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Okay. 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
1: 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Una carta que no envié, hecha canción. 5 letras.

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Y últimamente tengo ese sonido, ese palomar, ese y para serle honesta, Yerberito, también de vez en cuando tengo el pedito fuerte. ¿Cómo? Sí, el pedito fuerte. Escuche lo que le quiere decir el organismo. El pedito fuerte es un anuncio para que usted purifique su sangre y saque la materia fecal acumulada en el colon. Me preguntan por qué esta vaina, Yerberito, de cepillarme la boca 2 y 3 veces, pero aún así tener ese fogonazo del dragón. Me acerco, oiga, y yo me doy cuenta, me apesta la boca, Yerberito, porque no son de las piezas dentales el mal olor. Entienda lo que le quiero decir, por amor a Dios. El mal olor viene de las vísceras, viene del azúcar alta, viene de la acumulación de grasa. 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

Buenos días. Hola, ¿qué tal? Buenos días. Ay, ay, ay. Ya estamos aquí otra vez para dirigirnos a ustedes a través de Radio Libre Internacional y en nuestra programación de productos naturales, ¿no? Como siempre, un saludo para nuestros oyentes invisibles en todo el mundo. Muchas gracias a los que están ya acá en nuestro país, Ecuador, en el Azuay, por ejemplo, a través de las redes sociales, están ya con nosotros. Muchas gracias. Muchas gracias. Buenos días a todos ustedes. Un saludito para César Vallejo y familia Vallejo Cineros en Tinguel, Andes Apolo en el sitio San Jacinto en Piñas también, José Luis Aguilar en Piñas, Segundo Narváez, Pedro Tinoco y esposa ahí en Moromoro. ¿Cómo estás, Pedrito? Buenos días. Amado Rojas, mis padrinos con su esposa también, ya están haciendo los roscones allá en Moromoro. Gracias a ustedes. Colón Granda y esposa también igual, allá en Piñas. Carlos Jiménez, Hermes Morales para su esposa y su familia en Piñas. Homero Loaiza, esposa e hijo en San Pedro, en Piñas. Ayer conversamos con Homero. Gracias, Homero, por tu llamadita en Piñas. Tito Zambrano en Piñas también. Máximo González, que vende los dulcecitos ahí en el Mercado Nuevo. Ahí lo encontramos, subiendo la escalera, la parte de abajo, ahí está con su vitrina. Él distribuye dulces a toda la ciudad de Machala y otros cantones de la parte alta también. Muchas gracias. Para Eladio Cobos, también el Cantón Piñas, tiene, él vende sus frutitas, panelita y arriba en el Mercado Nuevo. Saludos para María la Bandida. ¿Cómo estás, María? Carlito Navarrete en Pasaje y esposa también están en la sintonía de Radio Libre Internacional en estos momentos. Muchas gracias. Decíamos para Oliverio Maldonado, Cooperativa Piña número 80. ¿Cómo estás, Oliverio? Muy buenos días. Carlos Jiménez también, Segundo Ortiz en el barrio La Palmira. Para Melba Tandazo, así es, en Atahualpa. ¡Ah, aquí viene el sobador de Machala! Llámelo al 096-87-20079. Es el sobador de Machala. A él va cualquier ciudad, a cualquier provincia. No importa, él va en el avión de la leche. Gracias para Fabricio Marix en Machala. Para esos grandes maestros, profesores, Alicia Neira Polo Motoche y su esposo Carlos Alberto Lino Rodríguez son profesores, sus hijos Geray, Daira, Lino Apolo también aquí en Machala. Para Julio Flores, ¿cómo está, Julio? ¿Qué tal? Buenos días. Ayer conversamos con Julio un ratito por teléfono. Igual para Calulo Jorge. Para Jorge Granda, es el secretario general de choferes de El Oro. Gracias, ¿cómo está, Jorge? Boris Carrión, abogado de movilidad también, Boris. Gracias por todo, Boris. Muy buenos días. Juan Maldonado Salazar, Cosme Valareso, ¿cómo está, Cosme? Ya él, ya con su tercera, está en el Mercado Nuevo. Segundo Ortiz y familia en el barrio La Palmira. Claro que sí. Para Juan Roque Maldonado, él siempre nos visita en el Mercado Nuevo, y su madrecita, la Cholita Salazar, en Huayquichuma. Gracias a Jorge Benigno Hermijos e hijo Jorge Bolivio en Florida, allá en Piñas. Henry Alvarado en Moromoro. Para Carlos Correa, la avanzada full sintonía, nos dice ya, de Radio Liber. Muchas gracias a los maestro mecánico de primer orden, para Pepe Córdoba y su hijo ingeniero Kevin Córdoba, maestro mecánico ya con la sintonía de Radio Libre. Estefany Cabrera en Panadería María Daniel en Piñas, Orquídea Sur. Ahora tenemos un nuevo número de teléfono, grábelo, grábelo, por favor, que a veces se congestiona el otro. El uno, que ya lo tienen, el 096-999-0256. Ahora va el nuevo. Escuche bien, declaro también. 098-51-29-021.
Ahí está el nuevo número. Vamos a repetirlo. 098-51-29-021. Ya estamos, ¿no? Ahí están ya. Ese es el nuevo número que usted nos puede llamar cuando usted crea. Se congestiona la otra por las llamadas que tenemos durante el día. Llame al otro, que no hay ningún problema. Estamos listos para receptar. Claro que sí. Bien, entonces el día de hoy, este programa será repetido, reprisado el día del sábado, como siempre a la misma hora, porque vamos a estar aquí atendiendo en Machala con la ionización y los productos naturales. Limpiar nuestro organismo es lo primero que tenemos que hacer. De eso no se nos olvide, limpiar nuestro organismo. Nosotros pensamos que cuando comemos, todo es maravilla, nos llenamos, qué lindo, ¿no? Ahora sí se nos pasó el hambre. Pero ¿qué porcentaje de impurezas hemos metido al organismo? Esos son toxinas. Entonces, un ambiente contaminado, imagínese usted, respiramos, entramos, metemos a nuestro organismo un aire contaminado. Todas esas impurezas que no las vemos, pero que nuestros órganos la están recibiendo y se enferman por eso. Entonces, ¿qué tenemos que hacer? Así no sienta nada, es lo que nosotros le decimos. Primero está la salud. Cuidémonos. Hacerse la ionización es limpiar el organismo, es limpiar la sangre, evítese las varices, evítese los calambres, evítese dolores de cabeza. No, tenemos problemas en el organismo. De una u otra manera, en cualquier órgano, estamos ya sintiendo problemas. Y lo dejamos ahí. Nos vamos a la botica de la esquina, compramos una pastillita y ya es suficiente. Y se toma, ya me pasó. La pastillita tiene drogas. Y se pasa el efecto de la droga y viene nuevamente el dolor y la enfermedad está avanzando. Está avanzando, porque todo queda adentro, no, la pastilla no le saca nada, solo le calma el dolor. Entonces, porque eso tiene droga. Entonces, pasa el efecto de la droga y volvemos a lo mismo, y el cuerpo que no está limpio vuelve a enfermarse con más fuerza todavía. Por eso tenemos que cuidarnos, hay que prevenir la enfermedad, si no la vamos a prevenir. Porque preferimos comprarnos o irnos de viaje. Vámonos a un balneario. Es feriado. Pero ¿cómo está su organismo? Ese es el problema. Nosotros hemos dicho que hasta para en un restaurante, las autoridades de salud, no solamente de este país, sino de otros países, deberían de tener abierta la cocina para que los clientes vean el aseo de la cocina. Porque nosotros hemos visto aquí que en restaurantes de otras partes, por ejemplo en Guayaquil, se ha visto que hay cucarachas, ratas muertas y en una cocina que usted no las ve. Pero exijan un vidrio grande que se vea a la cocina para ver cómo están. Están bien vestidos, está limpiecito eso, la mesa que trabaja en la cocina está limpiecita, cómo están esas ollas, tienen que estar brillando, porque de una u otra manera vamos nosotros a ingerir toxinas por cómo preparan los alimentos. Entonces, de ahí no nos escapamos nosotros. Dios nos hizo una máquina tan perfecta, pero no para descuidarla, sino para cuidarla. Nosotros tenemos una sana costumbre, porque así lo hemos aprendido desde pequeño, agradecerle a mi Dios por darnos un día más de vida. Abrimos los ojos y estamos en nuestra casa o en cualquier parte, pero está con vida, que es lo más importante en la vida. Y el resto es nuestro. Tenemos que cuidarnos. Si ya Dios nos regaló la vida, que bastante ya.
nos dio un organismo, una máquina perfecta, que es bastante ya. Y nosotros lo único que tenemos que hacer es cuidarla. Eso es todo. Hay que prevenir las enfermedades tomando un producto natural o hacerse la ionización para limpiar el organismo. Mire que un día, 4:58 minutos, y este programa será reprisado sábado. Así que escúchelo mañana. Sábado. Entonces, ¿qué le decimos nosotros? Ahí en Piña nos tocó un señor, se había reventado una varices de esas gruesas. Pero ¿por qué hemos dejado que se llegue a ese extremo, que se reviente la varices? Cuando usted ve que está saliendo una varices o la vena está creciendo un poco, ya preocúpese, porque hay grasa pegada dentro de la vena. Entonces, mientras pasa la sangre, va y viene, se va pegando más la grasa, porque la sangre está contaminada. Tiene grasa la sangre. Ahí vienen los calambres, adormecimiento, hormigueo, hincones como que le pinchan agujas, como que le pasa corriente, se queda dormido, colesterol alto. Entonces, grasa en la sangre, ¿qué significa eso? Dolor de cabeza, pesado el cuerpo. Ya tome en cuenta eso. Hágase la ionización, porque eso le saca. Con una varice el doctor le inyecta para desvanecer la grasa de la varices, pero queda la grasa dentro y se queda pegado después, es decir, de nada ha servido. Pero acá con la ionización le saca la grasa que usted le va a ver en la bandeja, cómo le ha sacado la grasa. Eso es lo importante, sacar todas las toxinas, la grasa de la sangre, todo lo que nos está afectando a nuestro organismo. Y nos ayudamos con los productos naturales, en este caso, para mantener una buena circulación de la sangre. No se olvide que el corazón va a sufrir por eso. Por eso son los paros cardíacos y todas esas cosas que nos dan. Porque la sangre tiene muchas toxinas y el corazón entra y sale. Es la que expulsa la sangre a todo el cuerpo. Entonces, eso es el problema. Bueno, hay que acudir venga aquí a la Sexta Oeste y Héctor Chica, donde estamos ubicados. Ya cantó el gallito, y cuando el gallito canta, nos quiere decir que ya es hora de escuchar las sagradas notas del himno nacional del Ecuador, porque es linda radio.

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0: Amables oyentes, muy buenos días. Buenos días a todos ustedes. Sean cordialmente bienvenidos y bienvenidas a nuestro servicio informativo que se transmite desde la ciudad de Machala, capital bananera del mundo. Por fin, estamos viernes. Hoy es viernes y las mamitas, los papitos, sabemos. Último día de la semana, viernes 15 de mayo del año 2026. Y a esta hora de la mañana agradecemos al Todopoderoso, al Creador, por regalarnos un día más de vida. Cuán importante es tener ese agradecimiento constante por todas las cosas que nos pasan, ¿no? Agradecemos el día de hoy principalmente porque podemos ver, podemos abrazar, podemos tocar, podemos agradecerle al Creador porque tenemos salud. Y eso es lo más importante, agradecer por todas las cosas maravillosas que Dios nos regala y también agradecer por tantas lecciones que cada día tenemos que aprender. Recordemos que esta semana ya termina, ¿no? Y termina esta semana y definitivamente hemos hablado del libro de Proverbios acerca de la sabiduría, ¿no? La sabiduría comienza cuando reconocemos a Dios en nuestra vida. Así lo dice Proverbios 9:10. El temor de Jehová es el principio de la sabiduría. Tener ese corazón humilde, reconocer que somos seres humanos imperfectos y que nos equivocamos y que debemos de ser obediente al Creador es principalmente lo que todo hijo de Dios debemos de hacer. A pesar de que nos cuesta por las adversidades, por los problemas, sin embargo, pues Dios conoce nuestro corazón, Dios conoce nuestro proceder, que también hay cosas que tenemos que cambiar, así es, por supuesto, pero Él conoce y cada día, conforme nosotros tengamos ese corazón dispuesto a cambiar, seguramente la sabiduría del Señor llegará a nosotros. Por eso en este viernes vamos a empezar nuestro servicio informativo con esta pequeña oración. Así que acompáñeme a orar, amigo, amiga que nos está escuchando a través de la aplicación, a través de YouTube, a través de Facebook, a través de su carrito en la 101.5. Amado Padre Celestial, te damos gracias, gracias Padre bueno y fiel. Gracias por acompañarnos siempre en cada mañana, Señor. Gracias por acompañarnos durante toda esta semana y por nunca dejarnos solos. A pesar de los problemas, de los desiertos, de las adversidades, Señor, usted ha estado con nosotros. Gracias por su protección, gracias por el alimento, porque nos da salud, Señor, y por cada bendición recibida en esta semana. Padre, hoy nos acercamos a ti para pedirte perdón por todos nuestros pecados, por todos nuestros errores y por las veces que no hemos actuado de manera correcta, Señor. Te pedimos perdón, reconocemos que somos seres humanos imperfectos y nos equivocamos, Señor. Ayúdanos también, moldea nuestro ser, moldea nuestra mente, nuestro corazón, Señor, conforme a su perfecta voluntad. Danos sabiduría, Padre, para tomar buenas decisiones, para tener un corazón humilde y poder escuchar tu voz, amado Dios. Bendice nuestro hogar, bendice nuestra familia, bendice principalmente nuestros proyectos, Señor. Bendice todo lo que podamos hacer en esta mañana. Guarda también a nuestro país que tanto te necesita, amado Dios. Trae paz a quienes viven con temor o con necesidades, mi Señor. Gracias porque sabemos que sus planes son perfectos y que cada una de las cosas que nos pueden suceder son para acercarnos más a usted, amado Dios, porque cada nuevo día sabemos que es una muestra infinita de su amor, amado Dios. Gracias y esta oración la hacemos en el nombre de Cristo Jesús. Amén. Y le damos la cordial bienvenida a nuestro director Ronald Armijos Rueda. Director, muy buenos días.
1: Muchas gracias, estimada Jessica. Buenos días. Excelente fin de semana. Hoy viernes 15 de mayo del año 2026. Saludos cordiales a nuestros oyentes que ya se conectan como todos los días. Terminando ya la semana. ¿Qué tal la semana? ¿Cómo les fue? ¿Se pudo pagar esa deuda a la cooperativa o a la financiera? Esperamos que sí. De verdad que hay momentos y momentos y hay momentos en que no siempre salen las cosas bien, pero ahí estamos con la voluntad de Dios, con esa gracia, con ese infinito amor de parte de nuestro principal, que es nuestro Padre Celestial, así que gracias a Él por una oportunidad más. Son las 5 de la mañana con 11 minutos, 5 con 11 minutos, hay buenas noticias, también hay negativas. El día de hoy estuvo el ministro del Interior, el señor John Reinberg, el día de ayer acá en Puerto Bolívar, en la parroquia Puerto Bolívar. Más de 1.600 casas allanadas para contrarrestar la inseguridad que vive acá el país. Vamos más adelante a dar detalles, importantes informaciones el día de hoy. 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Son las 5 con 12 minutos. Carlitos Navarrete, ¿cómo le va? Muy buenos días. Déjeme saludar. Ajá, Carlitos Navarrete, también Rosa Cabrera, buenos días. Don Pedro Cruz, ¿cómo le va, don Pedro Cruz, en el Cantón Santa Rosa? Ayer estuvimos para allá por el Cantón Santa Rosa. También Rosa Camacho, buenos días. Acá Edberto Pomerio Ibáñez, buenos días. Don Bolívar Bustamante en la parroquia Buena Vista. 5 con 13 minutos. Don Miguelito Ulloa, ¿cómo le va? Excelente fin de semana, muy buenos días.
2: Buenos días, Jessica, buenos días, director. Buenos días a nuestros amables oyentes, todos sean bienvenidos. Buenos días, Machala. Linda mi ciudad de Machala. Buenos días, mi provincia de El Oro. Es un país chiquito la provincia del Oro. Muy buenos días, mi país Ecuador. Buenas tardes, buenas noches en el resto del mundo. Todos sean bienvenidos a nuestro informativo de Radio Líder Internacional, porque es linda radio.

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0: Son las 5 de la mañana con 15 minutos. Estos son los titulares. Más de 1,000 policías, o bueno, más de 1,000 efectivos entre militares y policías, fueron parte del operativo Limpieza Total en Puerto Bolívar. 5 de la mañana con 15 minutos. Miguel, buenos días.
1: Buenos días, Yalmar. Gobierno revela que vienen cambios para pasajes de buses intra e interprovincial, dice hoy el titular La Hora. Mucha atención a la información de La Hora. 5 de la mañana, 15 minutos, linda radio.
0: Y un ataque armado en un centro comercial en el cantón Playas dejó una persona fallecida y al menos 4 heridas tras este lamentable suceso. 5 de la mañana con 16 minutos.
1: Refinería de Esmeraldas vuelve a producir gas doméstico y gasolina desde el 15 de mayo, nos dice otro titular. 5 de la mañana, 15 minutos, 30 segundos.
0: Y 3 personas fueron encontradas sin vida dentro de una camioneta en un sector minero en el cantón Zaruma. Hecho lamentable, no habitual en esta zona de la provincia del Oro. 5 de la mañana con 16 minutos.
1: Daniel Noboa. La población ecuatoriana ya se hartó de la violencia, de la indiferencia y hace un llamado a la OEA. 5 de la mañana, 16 minutos, linda radio.
0: Un lamentable suceso. Hallaron sin vida a una recién nacida en el botadero municipal de Manta. El detalle de estas y otras informaciones de inmediato aquí a través de Radio Líder. Sean todos bienvenidos.

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1: Ya son las 5 de la mañana con 17 minutos. Buenos días a quienes nos acompañan ya a esta hora desde la mañana, muy temprano, por cierto. Gracias por compartir nuestra transmisión. Allí está doña Betty Reyes. Buenos días, dice. Gracias a Dios por darnos un día más de vida. Como siempre, nuestra audiencia y nosotros también nos levantamos. Primero agradeciendo, Cándida Tocto, segundo Viteria, allá en Algarrobillo. ¿Usted conoce Algarrobillo, Miguel?
2: No, oiga, no.
1: Mire, esto es en la provincia de Loja.
2: Es que ahí hay algarroba.
1: Claro, por esa misma razón. Sí, Rosa Lucía Cabrera, ya la saludaba el director. Anita Murillo, JJAF en Paquillalto en Pasaje. Y a todos quienes a esta hora ya están compartiendo nuestra transmisión y en la sintonía. Son las 5:18. Continúa el toque de queda, Miguel. Vamos con información.
2: Muchas gracias. El oro. El ministro de Defensa Nacional, Carlos Lofredo, junto al jefe del Comando Conjunto de las Fuerzas Armadas, Henry Delgado Salvador, y el comandante general del ejército, John Miño Razo, lideran la operación militar denominada Limpieza Total, que se desarrolla en la parroquia de Puerto de Bolívar de la ciudad de Machala. En esta intervención se han empleado un aproximado de 1,000 hombres del bloque de seguridad y se han intervenido 760 casas con el objetivo de devolver la paz y garantizar la seguridad de la ciudadanía, como también reactivar el turismo en la parroquia. Atención a la información de la hora. Esta es la hora, 5:00 a.m, 19 minutos, Linda Radio.
1: Gracias, Miguel. Y para complementar lo que usted decía, ¿no? Fueron más de 1,300 uniformados. Ayer lo decíamos, como una especie de sorpresa nos tomó que más o menos a esta hora un contingente de al menos 40 vehículos conformado por cerca de 1,300 uniformados, según la información que ya detalla posterior a este mega operativo que se ha denominado Limpieza Total en Puerto Bolívar, del cual participó inicialmente el ministro de Defensa, Giancarlo Lofredo, como bien usted lo decía, y que horas más tarde arribaría a la provincia del Oro el ministro del Interior, John Reimer, para reunirse con las autoridades, entre ellas el gobernador. Según el detalle de la información, el operativo estaría o está dirigido para hacer por aire, por mar y por tierra, Miguel, según lo que se ha conocido en las últimas horas. Dentro de esto se conoce también que desde la madrugada de ayer, pues como lo decíamos, el operativo se ha venido ejecutando con la presencia de las principales autoridades, que abarca 85 manzanas de Puerto Bolívar y más de 1,600 viviendas, como usted bien lo señalaba. Aquí hay algo importante, Miguel. Adicionalmente, se ha hecho controles a embarcaciones y espacios estratégicos. Según la información o el historial, nunca antes se desarrolló un operativo de esta magnitud. No sé si usted lo recuerda. Punto uno. Punto dos. Por ejemplo, en Puerto Bolívar señalaban o mostraban imágenes que hay muchas casas ya deshabitadas, pues, Miguel. Por otra parte, algunas personas en redes sociales se quejaban por estos allanamientos a viviendas donde supuestamente se han ido, pues, los habitantes, los dueños de estos inmuebles, de una manera con temor, las han dejado abandonadas, a que alguien por ahí medio se las cuide, y ellos han tenido que huir, en este caso de Puerto Bolívar, por el tema de la inseguridad. Para el desarrollo de la intervención hubo helicópteros, alrededor de 3 helicópteros sobrevolaron prácticamente toda la jornada de ayer hasta horas de la noche en Puerto Bolívar. Drones, además de embarcaciones y vehículos tácticos que han sido coordinados con el Centro Nacional de Inteligencia. Esto para reforzar la presencia de las fuerzas del orden en Puerto Bolívar. Ahora bien, se habla de 96 horas, Miguel, que estará la Policía Nacional y, bueno, el ministro, las autoridades y todo lo demás tomándose Puerto Bolívar para darle la seguridad que necesita, en este caso, la parroquia. ¿Qué va a ocurrir después de las 96 horas? Es lo que nos preguntamos. ¿Será que ya con este operativo de 96 horas todo va a quedar tranquilo? ¿O simplemente los miembros de organizaciones delictivas se escondieron, van a esperar que se vayan las autoridades para posteriormente aparecer? Porque si usted se da cuenta, personas detenidas, solo hay uno de lo que se ha conocido hasta el momento. Solo un detenido dentro de este denominado mega operativo. El comandante de la zona 7, Renato González, dijo que el objetivo es devolver la paz a los habitantes de este sector crítico. Hay otros sectores también, capitán, ¿no? Téngalo por seguro y manténgalo como una información adicional, que hay otros sectores que también quieren recuperarse tras estas embestidas criminales por parte de los grupos delictivos, por parte de los extorsionadores. Por ejemplo, dice que entre los detenidos de estos últimos operativos, por ejemplo, ayer al menos, se destaca lo de Eduardo Paul Gómez Usqui, alias Gordo Paul, que fue identificado como uno de los objetivos de la estructura en Quito de los Lobos, me parece que es. Bueno, junto a él fue capturada su pareja sentimental, quienes gestionaban más de 1.5 millones de dólares. Pero no se detalla. En Machala, por ejemplo, se hablaba únicamente de una persona que había sido hallada en su poder armas de fuego, y también en su poder se había encontrado documentación para realizar matrículas, licencias de manera ilícita. Es lo que hasta el momento se conoce, que ya lo vamos a ampliar en la crónica roja. Así están las cosas. Hoy Puerto Bolívar aparentemente amanece con el resguardo, con la garantía de que en las calles están militares y policías, que es lo que se ha venido pidiendo por años ya, no por meses, por años, porque esto, cuando recién empezó, finales del 2023 o mediados del 2023, en el gobierno del señor Lasso. Escuchemos entonces, en este momento tenemos audio, director, de las declaraciones del ministro John Reinberg a su llegada acá a la provincia del Oro, específicamente allí donde ustedes lo pueden ver.
3: Lineamientos y acciones que se han determinado en esa reunión de seguridad en beneficio de la provincia de
4: Lasso. Bueno, estas mesas de seguridad se están haciendo en todas las provincias. Hoy estamos nuevamente en la provincia del Oro, nos hemos reunido con las autoridades, gobernador, policía, fuerzas armadas, consejo de la judicatura y la fiscalía, para articular operaciones en la provincia, y de esto se va a repetir una vez al mes, justamente para poder llevar los controles necesarios. Hoy estamos haciendo una operación con más de 1.600 miembros del bloque de seguridad en distintas partes de Machala. Esto se va a replicar en otras partes de la provincia. Es una operación que va a tomar aproximadamente entre 3, 4 o 5 días, de acuerdo a las operaciones que estamos haciendo. Hoy también en la provincia hemos revisado, se encuentran más de 4.500 miembros del bloque de seguridad de forma permanente trabajando acá. Hemos entregado herramientas logísticas, hemos hablado sobre las diferentes operaciones que estamos realizando en la provincia y que vamos a realizar en las fechas posteriores.
3: ¿Qué resultados han tenido, ministro?
4: Bueno, esto que queda, que es lo que principalmente hemos revisado ahora, más de 70 objetivos que hemos que le hemos dado a la policía y a las Fuerzas Armadas han sido detenidos. Todavía faltan operaciones importantes que tienen que realizarse acá, las economías criminales, ataques a la minería ilegal, y ese es uno de los objetivos principales que tenemos como bloque de seguridad. Así que hemos incautado armas, drogas, bueno, hemos atacado, hasta el día de hoy tenemos más de 100 personas que han sido detenidas por el delito de extorsión, que es uno de los principales delitos que queremos atacar aquí en la provincia.
3: Ministro, limpieza total en la parroquia Puerto Bolívar, en su llegada y recorrido que se han percatado de la parroquia.
4: Bueno, esta operación comenzó la madrugada del día de ayer, liderada por el ministro de Defensa. Hoy me incorporé yo a las operaciones. Son importantes los allanamientos que se están haciendo, que sepan los delincuentes que estamos atrás de ellos, que no vamos a permitir que sigan atacando a los ciudadanos. Hoy estamos desplegados en todo el sector que usted ha mencionado, justamente para ir atrás de ellos. Y bueno, ya hemos tenido resultados durante esta mañana. Vamos a seguir trabajando durante las 24 horas por el tiempo que nos demore estas operaciones.
3: Ministro, una última pregunta por mi parte. La ciudadanía indica, según un pedido de la ciudadanía, de que pese a las acciones y los días de toque de queda, las muertes violentas han ocurrido fuera del horario de toque de queda en la provincia del Oro. ¿Qué decir o qué mencionar con respecto a
4: eso? Bueno, estamos trabajando justamente las operaciones que estamos realizando, que hemos empezado el día de hoy, en el toque de queda, perdón, la madrugada, en Machala, y que la vamos a replicar en todas las provincias, justamente para para atacar todos los delitos, incluido por supuesto el tema de muertes violentas. Bien conocemos que hay una pelea de territorio entre grupos criminales, pero aquí lo que mandan son los ecuatorianos y los que las personas vienen. Por eso hoy las Fuerzas Armadas y Policía Nacional están trabajando en el territorio y bueno, vamos a tener resultados importantes. Como Estado ecuatoriano estamos cumpliendo la disposición del presidente Daniel Noboa de estar aquí junto a nuestras fuerzas respaldando el trabajo que ellos están realizando.
5: ¿Ha podido localizar objetivos de valor para la policía como para el personal?
4: Tenemos más de 10 objetivos de interés penal relevante que son importantes. Uno de los temas que tratamos justamente hoy día en la mesa, de que sepa el sistema de justicia que cuando nosotros decimos que es un objetivo de alto valor, mediano valor o interés penal relevante, es importante que estas personas se queden detenidas, porque en este caso de estas personas detenidas son quienes manejan el sicariato, son quienes operan las extorsiones, son las que los dirigen y que los ordenan. Así que por eso son considerados como interés penal relevante, son objetivos y han sido ya detenidos por el bloque de seguridad.
6: Señor ministro, dicen que si van a seguir apoyando a los fiscales y a los...
4: He dispuesto una mesa que se va a instalar esta semana justamente para trabajar en el tema de seguridad. Si bien es cierto, nosotros tenemos que impulsar que estas personas que son detenidas en los diferentes operativos permanezcan en las cárceles y que no salgan, no solamente con una prisión preventiva, sino que lleguemos a la sentencia. Y bueno, hemos escuchado lo que nos ha pedido justamente la Fiscalía y lo que el Consejo de la Judicatura. Van a trabajar esta semana en mesas que van a ser de forma rápida, que no tomen tiempo para nosotros hacer lo que por nuestra parte tenemos que hacer.
5: Muchas gracias.
4: Gracias.
1: Son las 5:38 a.m. Solo para complementar algo, dentro de estos operativos que se desarrollaron en las últimas horas, aparece un detenido en el sector de San Ramón, una persona que se la habría encontrado en su inmueble, presuntamente, o su inmueble que funcionaba como centro de acopio de armas y documentación vehicular adulterada. Se trata de Daniel Froilán R. De eso ya vamos a estar hablando más adelante. Más de $2,000 en efectivo, cartuchos, armas. De eso más adelante en el detalle de la Crónica Roja. Lo cierto es que no hay novedades de detenidos. Eso es lo que nos preocupa. O sea, si es un allanamiento en todo Puerto Bolívar y sencillamente no hay detenidos. ¿Cuáles son los objetivos? ¿De bajo, mediano, alto, altísimo, importante valor? No hay. Acá al menos en esta provincia no se los ha dado a conocer. ¿Qué estarán esperando? No sabemos. 5:29, Miguel.
2: La Universidad Técnica de Machala inauguró el día sábado 9 de mayo la edición 16 del Plan de Perfeccionamiento Académico, una iniciativa institucional que beneficia a 550 integrantes de la comunidad universitaria, entre docentes y personal administrativo. El acto inaugural contó con la participación de las principales autoridades universitarias liberadas por el rector Dr. Johnny Pérez Rodríguez, 5:30 a.m. Esta nueva edición tiene como objetivo fortalecer las competencias profesionales, pedagógicas, tecnológicas, investigativas y de bienestar integral de los participantes mediante una oferta formativa perteneciente a innovadora, alineada con los desafíos actuales de la educación superior. La programación académica se desarrollará hasta el mes de julio en modalidades en línea, híbrida y presencial. Las 5:31 a.m. Entre los cursos ofertados constan docencia digital con la creación de recursos audiovisuales online, metodologías activas para transformar la enseñanza de la educación superior. Proyectos integradores con enfoques, alineación saludable y bienestar docente, estadísticas aplicadas con apoyo de herramientas de inteligencia artificial, riesgo a presión en agricultura, valor intangible de la marca basada en el modelo como dice hoy la información. Uno de los aspectos más relevantes de esta edición es que los cursos serán impartidos por docentes beneficiarios de estímulos doctorales, quienes, como parte de su compromiso institucional, transfiere sus conocimientos a favor de la comunidad universitaria. Esta estrategia fortalece el aprovechamiento del talento académico interno y reafirma el compromiso institucional con la excelencia educativa y la capacitación continua. 5:32 p.m. La gestión liderada por el doctor Johnny Pérez Rodríguez consolida al plan de perfeccionamiento académico como una política institucional clave para elevar la calidad de la docencia y fortalecer la gestión universitaria. De esta manera, la Universidad Técnica de Machala reafirma su visión de universidad moderna, humana, innovadora, enfocada en el desarrollo permanente de las capacidades de su comunidad educativa. 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Esta es la hora, 5:33 p.m. Linda Radio.
1: Ya son las 5:33 p.m. y nos vamos con una importante información respecto al precio del combustible, y es que la Cámara Nacional de Distribuidores de Derivados del Petróleo del Ecuador aseguró que hasta el 12 de mayo existieron restricciones por parte de Petroecuador para la compra y despacho de gasolina extra y diésel en terminales de combustibles del país. El presidente del gremio afirmó que los racionamientos comenzaron desde el último cuatrimestre del 2025, aunque durante los últimos días las limitaciones se intensificaron considerablemente. Mire usted, algo tenía de lógica lo que estaba aparentemente ocurriendo. Según se explicó, una de las principales afectaciones se registró en el terminal de El Beaterio, en Quito, donde comercializadoras recibieron hasta un 30% menos de combustible. Rosero indicó que algunas estaciones de servicio enfrentaron dificultades para abastecerse de extra y diésel, situación que provocó largas filas y momentos de desabastecimiento temporal en algunas ciudades, entre ellas en Machala. El dirigente también cuestionó las declaraciones de autoridades gubernamentales que negaron problemas de abastecimiento y atribuyeron la situación a un supuesto acaparamiento por parte de gasolineras. Por su parte, ARCH, Agencia de Regulación y Control de Hidrocarburos, dijo días atrás que en el transporte de combustibles, reconoció que días atrás hubo retrasos en el transporte de combustibles y dijo que activó también protocolos para garantizar el suministro normal en terminales como Pascuales y Beaterio. De acuerdo con representantes del sector, las restricciones estarían relacionadas con problemas estructurales en la refinería de Esmeraldas, afectada previamente por incendios y fallas operativas, además de limitaciones logísticas en el transporte de derivados. Finalmente, la situación ocurre en medio del reciente incremento en el precio de las gasolinas y el diésel en el Ecuador, que está vigente desde el 12 de mayo, lo que también generó un aumento en la demanda y preocupación ciudadana. Son las 5:35 p.m, 5:35, Miguel.
2: Con una firma en un nuevo contrato para la regeneración integral del barrio Leonor Aguilar, el alcalde de Machala, Darío Macas, anunció el inicio de una obra esperada por años por los moradores de este populoso sector de la ciudad. 5:36 p.m. Durante el acto realizado junto a habitantes y dirigentes barriales la tarde de este jueves 14 de mayo, el burgomaestre señaló que el proyecto contempla la intervención de calles, sistemas de agua potable, alcantarillado, construcción del puente principal de ingreso y obra de protección para evitar inundaciones. Estamos aquí en la regeneración integral de Leonor Aguilar, un sitio muy querido, muy importante. Hoy se hace realidad uno de los sueños más importantes de nuestros moradores, expresó Macas. El proyecto contempla la regeneración urbana de varias calles y avenidas del barrio Leonor Aguilar, con una superficie total de intervención de, como lo dice la información, 30.191 metros cuadrados. La obra busca mejorar la seguridad, funcionalidad y apariencia urbana del sector, incorporando nuevas vías pavimentadas, aceras peatonales, bordillos, cunetas, rampa de acceso universal, jardineras con arborización, iluminación ornamental. 5:00 a.m, 38 minutos. Además, se ejecutarán trabajos de alcantarillado, agua potable, postes de cemento y mejoramiento del puente principal de acceso al barrio. También va el acceso y el puente principal, confirma el alcalde al referirse a la estructura que actualmente presenta afectaciones. 5:00 a.m, 38 minutos. El contrato fue suscrito entre el gobierno autónomo descentralizado municipal de Machala y el consorcio urbanístico Norte, representado por Constructora Gisma S.A. El monto de inversión asciende a $1,010,000 aproximadamente, y el plazo de ejecución establecido es de 540 días. Uno de los aspectos más relevantes del proyecto será la mitigación de inundaciones.

0: Mediante la elevación de la cota natural del terreno, detalló. 5:40 a.m. Macas aseguró que se trata de una intervención integral pensada para brindar mayor seguridad y mejores condiciones de vida a las familias. El alcalde indicó que más de 400 familias serán beneficiadas directamente con esta regeneración urbana que durante años fue solicitada por los moradores. La ciudad ha sido planificada para quienes menos tienen, para los sectores y barrios más olvidados. Hoy estamos cumpliendo una planificación del municipio de Machala. No es una improvisación, señaló. Asimismo, explicó que el contratista ya recibió el anticipo correspondiente al 30% del valor de la obra y que los trabajos han comenzado en el sector. Así lo dijo, por ejemplo, José Mora, como un morador del sector. Si el alcalde está preocupado por mejorar el nivel de vida de los moradores del sector, su esfuerzo y su trabajo valen la pena y que siga siempre adelante. El puente es importantísimo porque permite movilizarse desde el exterior hacia el interior del sector. Esto era un sueño pendiente y gracias a la lucha y esfuerzo junto a mi directiva y a los moradores, logramos que llegue la regeneración urbana. La obra contempla el puente, las dos calles, nuevos sistemas de agua potable, alcantarillado, postes de cemento y jardineras. Atención a la información de la hora. Esta es la hora. 5:42 a.m. Linda Radio.
1: Obras públicas.
2: Buenas tardes, damas y caballeros. Estamos acá Reyes, en la firma del contrato de urbanismo.
3: Alcalde, yo le agradezco infinitamente a usted. Yo siempre soñaba que señor alcalde, sí me debe cumplir, no me va a fallar. Y gracias, señor alcalde. Usted todos los años aquí ha venido a regalar un juguetito a los niños. Gracias, recibe ese agradecimiento a nombre de la ciudad de Leonor Aguilar, de los niños de aquí en nuestra ciudadela. Yo, por eso, señor alcalde, pido de favor y encarecidamente, usted no nos iba a fallar. Y espero, señor alcalde, que hoy va a firmar el contrato a la regeneración de lo que es de las dos calles, el puente, como está hecho pedido, lo que es red de aguas potables nuevo alcantarillado, porque este alcantarillado que tenemos obsoleto no sirve. Ya usted verá por ahí cómo están las aguas corriendo, tapadas las tuberías. Yo como presidente aquí he hecho dos ocasiones hacer con agua Machala la limpieza general corrido. Pero en realidad, pues, esto pues fue al apuro, se hizo, esto está como un gobierno tendido. Por eso pedí, señor alcalde, al ingeniero Verde de proyecto, que yo necesitaba que mi regeneración de Leonor Aguilar quede correo portal nuevo canteriado, los postes están partidos, no sirven para nada. Por eso la regeneración, compañeros, quiero decir claro, viene red de agua potable nuevo canteriado, postería nueva, la jardinera y el puente, compañeros moradores. Quiero que aquí en presencia del alcalde tenga conocimiento que yo nunca le mentí. Yo siempre fui claro con ustedes, en mi humildad, bien sincero, lo hice con amor y cariño por todos mis compañeros moradores. Señor alcalde, otra cosa más quiero pedirle.
4: Leonor Aguilar. Señoras y señores, fuertes los aplausos, por favor, para la intervención de Darío Macas.

0: Vamos con Darío.
1: Hola, hola, hola, hola, hola, qué gusto saludarles. Buenas tardes a todos los moradores de este bonito sector, de este bonito lugar de Machala. No sé si le damos un poquitín de salida. Hola, muy bien, gracias. Buenas tardes a todos los presentes aquí en el Leonor Aguilar. Qué gusto, Dios permite cada cosa, Dios permite cada acción, Dios permite cada momento.

0: esto. Dice, no podía salir de la administración sin dejar construyendo esta obra. Para mí esta obra significaba muchísimo, muchísimo. Este contrato significaba muchísimo, significaba parte de mis compromisos, de mi palabra. Al inicio, cuando nosotros empezábamos esto, me decía y me preguntaba, era planificación, aquí hay que entregar bordillos, veredas, aceras, asfalto. Y efectivamente el presidente dijo, no, alcalde, no, Darío, aquí hay que levantar todos los sistemas de agua potable y alcantarillado. Digo, pero es que recién se construyó. Dice, no, pero no, esto fue algo provisional, esto fue algo rápido, pero el sistema está colapsado. Entonces se reconfigura esto y dice, hay que diseñar completamente.
1: Son las 5 de la mañana con 46 minutos. Estas eran las declaraciones del alcalde, también del presidente de la ciudad, de la Leonora Aguilar. Mire que en invierno nosotros hemos sido muy críticos de las condiciones en las que esta ciudadela, específicamente Leonora Aguilar, sufre los embates de las fuertes lluvias, el colapso, incluso porque vive muy cerca. Prácticamente su entrada principal es el canal El Macho, y por allí tienen que pasar sus moradores. En época de invierno es sumamente complicado. Esperemos y vamos a ver cuánto tiempo esta obra tomará para estar lista y que quede para el beneficio de estos importantes sectores, al menos de este importante sector, Leonor Aguilar, en el noreste, me parece, es noreste para ser exacto. Ahí muy cerquita a los barrios o al sector este. Colegio Loro. Sí, por el Colegio Loro, frente al mercado mayorista. Así están las cosas. Entonces, 5:47 minutos, y preste mucha atención, porque habitantes del colectivo Balosa mostraron su preocupación ante la máxima autoridad de la ciudad, el alcalde Darío Macas, quienes en una mesa de trabajo y tras una reunión, los representantes del colectivo exigieron soluciones urgentes ante el estado crítico de esta importante arteria vial que conecta sectores residenciales, agrícolas y productivos de Machala. Durante el encuentro, los moradores expusieron los múltiples problemas que enfrentan diariamente debido al avanzado deterioro de la carretera, señalando que los trabajos de bacheo realizados anteriormente ya no son suficientes para soportar el constante tránsito de vehículos pesados, especialmente aquellos vinculados al sector bananero, situación que ha provocado daños, accidentes y dificultades en la movilidad para cientos de familias. Otro de los reclamos estaba relacionado con la falta de iluminación y señalización en gran parte del trayecto. Habitantes indicaron que la oscuridad convierte a la vía en una zona altamente peligrosa. Durante las noches se incrementa el riesgo de siniestros de tránsito, por lo que solicitaron la colocación de iluminación LED y señalética reflectiva. A esto también se suma la creciente preocupación por la inseguridad, donde los representantes denunciaron que en varios tramos la vía se ha convertido en puntos claves para los delincuentes. Y frente a estas demandas, pues el alcalde expresó que la municipalidad, junto a la empresa de movilidad Machala, priorizará estudios técnicos necesarios para ejecutar una intervención integral en esta vía, reconociendo también la importancia estratégica de este corredor para el desarrollo económico y residencial. Los integrantes del colectivo Balosa indicaron también que permanecerán en vigilancia permanente para verificar los compromisos asumidos durante esta reunión y que se cumplan dentro de los plazos establecidos. Paralelamente, hablando de la administración municipal y lo que ocurre, por ejemplo, en la intersección de las calles 10 de Agosto y San Martín, observábamos una información donde se incluyó la implementación de 228 metros lineales de señalización horizontal, es decir, las marcas sobre la calzada, que han permitido, según la información de Movilidad Machala EP, mejorar la organización del tránsito vehicular y reforzar la visibilidad en esta importante zona donde a diario habían accidentes. Además, se colocaron 28 metros cuadrados de cruces peatonales seguros, facilitando el paso de ciudadanos y reduciendo riesgos de accidentes. Por ejemplo, también se ha hecho la colocación de señales verticales donde se han colocado, por ejemplo, en zonas de cruce y alto tránsito peatonal, un disco pare de 90 por 90 centímetros, lo que detalla la información, para reforzar la señalización preventiva en esta zona. Miren que este punto, este es una gasolinera, no sé si se ubica, director, un poquito más allá de las cinco esquinas, en la intersección de la calle Colón Tinoco y 10 de agosto, me parece que es ahí donde confluyen todas estas vías. Ahí en una zona de poca visibilidad, exacto, en una zona de poca visibilidad, pues se han registrado decenas de accidentes de tránsito y eso ha generado la preocupación de los moradores de la calle San Martín, específicamente San Martín y 10 de agosto, ya para que usted tenga una referencia más exacta del punto donde se ha desarrollado o donde se desarrollan estos accidentes habitualmente. Y es justamente como vamos a observar en imágenes. Ahí usted puede ver en la 10 de agosto y San Martín, aquí hay una farmacia y ahí se han dado múltiples accidentes porque los vehículos, al no haber señalización, hay unos que se excusan. No, es que yo tengo la preferencia. Escuchemos, podemos escuchar un poco las declaraciones de los habitantes de esta zona que evidentemente mostraban su preocupación y que hoy pues gozan ya de una señalización, tanto vertical como horizontal.
2: Aquí ha habido unos accidentes terribles. El último accidente ya se estrellaron contra la farmacia de allá, contra la gasolinera. Es que ya nos cambiaron ese letrero, nos pusieron uno más grande, nos pusieron esto. Espero que ahora con toda esta movilización ya se dé solución a este problema.
1: A 5 de la mañana con 51 minutos, las 5 con 51 minutos, ahí estaba entonces el trabajo de movilidad Machala respecto a señalización. Miguel, usted con más noticias.
3: La construcción del nuevo malecón turístico de Puerto Gelí en el cantón Santa Rosa avanza hacia su fase de contratación pública luego de la socialización realizada por el prefecto del Oro, Clemente Bravo, quien destacó que esta obra busca potenciar el turismo, dinamizar la economía y convertir a la provincia en un referente turístico nacional e internacional. Durante el encuentro con moradores, comerciantes de Puerto Gelí, el prefecto explicó que el proyecto será ejecutado mediante un crédito gestionado con el Banco del Estado y forma parte de un paquete de obras emblemáticas que también contempla intervenciones en la humedad, la tembladera, muy conocida allá en el cantón Santa Rosa. Bueno, Bravo aseguró que el nuevo malecón contará con una torre mirador, aguas danzantes sincronizadas con música, acuarios animados y también espacios modernos orientados a fortalecer la actividad turística y gastronómica de la zona. Vamos a construir un malecón con una torre mirador, con aguas danzantes al ritmo de la música y acuarios animados que presentarán la fauna marina que tiene el Pacífico de nuestra faja costera, manifestó la autoridad provincial. Continuamos cuando son las 5:54 minutos. El prefecto sostuvo que el proyecto permitirá atraer visitantes no solo de Machala, sino también de otros cantones de la provincia, aprovechando la cercanía y conectividad vial que existe actualmente. Estamos a 20 minutos de Machala y de otros cantones. Habrá un movimiento importante de personas alrededor de estos proyectos, expresó. Asimismo, señaló que históricamente la provincia ha sido reconocida por actividades como el banano, el camarón, el comercio y la minería, pero que el turismo no había recibido la importancia necesaria. Hoy estamos listos para difundir los recursos que tiene esta provincia como un destino turístico y trascendencia mundial, indicó. El prefecto también destacó que las nuevas autopistas, corredores turísticos y obras de conectividad permitirán fortalecer el desarrollo económico y generar nuevas oportunidades de empleo. Durante la socialización, 5 de la mañana, 55 minutos, varios habitantes de Puerto Gelí expresaron su respaldo a la iniciativa y recordaron que se trata de una obra anhelada desde hace décadas. Miguel Peralta, uno de los asistentes, manifestó que el proyecto será positivo para incentivar el turismo en el sector y beneficiar a toda la provincia. Está muy bueno, y es lo mejor para que haya más turismo para Puerto Gelí y para toda la provincia de El Oro, manifestó. Como otro morador, José Sarango, señaló que la comunidad ha esperado por muchos años la ejecución de esta infraestructura. Lo queremos desde hace rato, hace muchos años atrás, mejor dicho. Necesitamos incentivar el turismo gastronómico y ojalá este año mismo ya se inicie la obra, expresó. Los habitantes acudieron con, por ejemplo, carteles y mensajes de respaldo durante la socialización, insistiendo en que el malecón dará un nuevo impulso a la actividad comercial y turística del puerto gastronómico. Clemente Bravo explicó que el convenio para la ejecución del proyecto fue firmado el pasado 23 de abril en el marco de los 142 años de fundación de la provincia y que actualmente se encuentra cumpliendo con la etapa de socialización previa al inicio del proceso de contratación pública. Los ciudadanos tienen derecho a conocer que lo que va o lo que va a pasar, ya tenemos aprobado el proyecto y los fondos están listos, afirmó. Ahí en Puerto Gelí, donde va la obra que realmente se la necesita. Pero ¿dónde están las dragas? Para que puedan meter las dragas ahí donde van a construir el malecón, para que esto sea un poco más profundo, para que sea utilizado a base de reflector y todas esas cosas, hasta para que se bañen durante la noche. Pero hay que meter las dragas ahí, ¿no? Atención a la información de la hora. Esta es la hora. 5 de la mañana, 58 minutos, Linda Radio.
4: Próximamente, aquí en Puerto Gelí, se construirá un malecón turístico de impacto no solamente provincial, sino nacional. Tendrá un faro, un acuario digital, aguas danzantes, canchas, parques, centro de emprendimiento, plazas.
5: El ingeniero Clemente se ha caracterizado por cumplir lo que ha ofrecido. Nos cumplió esta gran avenida que tenemos ahora. Esta vía complementada con el proyecto del nuevo malecón, un nuevo malecón pero moderno, como se merece Puerto Gelí, como se merece Santa Rosa. Es el complemento que nos hacía falta, mi amigo.
6: Nosotros últimamente estamos sufriendo la decadencia de turismo, pero yo creo que esto va a llamar mucho la atención porque todos los turistas dicen, ¿qué hacemos después que comemos? No tenemos a dónde más ir. Eso nos piden los turistas y agradezco que siquiera Clemente se acordó y que eso es necesario en Puerto Gelí.
4: Las obras hablan más que mil palabras, el resto es cuento.
1: 5:59. ¿A dónde quiere ir la señora, Miguelito? Mándela a la casa ya, porque se va a estar peligroso todo. Bueno, una bromita nada más. 5:59. Prepare la hora, directora. Prepare la hora antes de irnos con saludos. Ay, si nos vamos de largo con saludos para que no le interrumpan a Miguelito. Vamos con la hora entonces. Vamos con la hora entonces. Entonces vamos con la hora.
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3: Ahora, atención a la información de la hora.
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3: Esta es la hora, la hora, la hora. Son las 6. Son las 6 de la mañana, linda radio.
1: 6:00 a.m. Saludos, Mario Lima y su papito Rodrigo Lima. Buenos días. ¿Cómo le va, don Rodrigo? A su mamita Cecilia también, que ya está en sintonía preparando el rico y delicioso. ¿Qué estará preparando, doña Cecilia? Cuéntenos. Gracias por estar con nosotros, María Zixi. Buenos días, saludos desde el norte de Machala, gracias por la información. A ver, dice, buenos días, ya, voy con eso, termino acá. Saludos del norte de Machala, gracias por la información que nos brinda todos los días, Dios los bendiga. Ahora sí, director, dice, buen día. La queja de siempre, agentes de movilidad se dedican a cualquier cosa menos a realizar el trabajo de tránsito. Atento, abogado Boris Carrión, por ejemplo, gimnasio Starfit, dice por acá. Congestionamiento. Los vehículos del lado derecho, totalmente de acuerdo, en la parte de afuera, aquí en la avenida Luis Ángel León Román. Calle Guayas y Pichincha, siempre carros mal estacionados, 6:30 de la tarde o de la mañana será, directora, delante del curso de inglés, dice. En la calle Arizaga, a lo largo de la calle Arizaga, vehículos estacionados del lado derecho, lo que siempre decimos cuando ese carril es exclusivo para los buses. Lo que pasa es que los agentes no viven aquí, mi amigo del 6724. Movilidad. Frente al cementerio, dice, carros estacionados en toda la curva, carros de ellos mismos, de funcionarios, también, no hay quien controle. Calle Boyacá por el hospital, de igual manera, y así un sinnúmero de puntos estratégicos que si designarían dos agentes para que estén en estos puntos, el tráfico fluyera un poco más. Ese es el trabajo que deben realizar, no los operativos que dijeron que ya se terminaron. Si yo soy una ciudadana común y corriente, me doy cuenta por qué ellos que están para este trabajo no lo hacen. De igual forma, todos los semáforos están mal sincronizados porque nadie escucha a los ciudadanos machaleños. Escucho siempre las mismas quejas, pero ninguna autoridad toma cartas en el asunto. Ayer estaba en la calle Guayas, entre Bolívar y Pichincha. Tres agentes allí. Tres agentes, como los vehículos, mal estacionados, sin hacer nada. Los tres ahí conversando, en el teléfono, risa y risa. ¡Tres! No es que estaba el uno en una esquina, el otro pendiente a la gente que cruce y el otro ordenando. No, no, no. Los tres estaban en media intersección conversando. Eso pasa habitualmente en esta ciudad. La falta de control por parte de los agentes civiles de tránsito. ¿Quién los forma? ¿Dónde los forman? ¿Qué tiempo se forman ellos? Es lo que nos preguntamos. Imágenes de lo que ha ocurrido también acá. Déjeme ver, director, en la calle Guavo y el Cisne. Calle Guavo y el Cisne, póngame ahí, por favor, dele play. Taxi cruza primero, luego viene un vehículo color rojo y allí se pasa la moto. ¡Ay, qué lindo! ¿No? ¿Quién tenía el pare? La moto, entiendo, ¿no? Le den la puerta. ¿Qué tiene que hacer el carro? ¿Cuál le va a caer encima el otro carro? ¿Qué tiene que hacer el carro? ¿Estacionarse o sacársela de allí? No tuvo la culpa. ¿Quién le paga a este señor del carro el choque? Muy, muy poco probable que el de la moto sea, porque estos de la moto son incluso hasta avezados. Yo ayer seguía observando personas en moto de a dos, así como en el video, mire. Imagínense que el vehículo lleve otra velocidad, director. Ellos caen delante del carro. ¿Qué pasa si ese vehículo les pasa por encima las llantas? Es otra tragedia más. ¿Quién es el culpable? El carro que le pasó por encima. Pero no se dan cuenta que alguien se pasó el disco par. Porque el taxi pasa con preferencia. Mire, y se frena. El del carro se frena. Alcanza a frenarse un poco. Si no, se los lleven vestidos por delante. Una pena, ¿no? Y mire, acá el vehículo negro prácticamente también casi se le va encima. Y luego el bus, que da la impresión que van también a una velocidad importante. Qué lamentable que no respeten las señales de tránsito que hay en esta ciudad. Vamos, 6:04 a.m. José Rosales, muy buenos días. Miriam Ruiz, qué gusto saludarle. Maximiliano Ordóñez, excelente mañana para usted. Linda radio, nos dice, bendiciones. Marcelo Fierro, buenos días. ¿Cómo le va, Marcelo? ¿Desde dónde, Marcelo? ¿Desde dónde está en sintonía? Por acá también dice, ya rumbo al trabajo, desde el transporte urbano también los escuchan. Claro, oiga, en los buses es una amplia sintonía. Todos están, desde que salen de la estación, todos salen con 101.5. Nadie puede salir con otra emisora. 6:04 a.m. Saludos, don Miguel.
3: Para Edward Farías, para Glenda Joana González Ares, Pablo Mero Ávila, Galo Arnulfo Pulgarín Ordóñez, Lisset Muñoz, Raúl Granda, para Doris Quesada, Tanya Sanza, Gloria Herrera, muchas gracias por los aplausos, Hugo Macas, Piedad Zaruma, para Bélgica Berresueta, Yenicito Ordóñez en Machala, para Carlos Alberto Falqués, para Segundo Torres, también para Dianita Zapata Suárez, Flor María Alcántara Bejarano, gracias por el saludo. Muchas gracias, Yoconda Arellano Rodríguez, Sarita Álvarez Martínez, Enrique Cruz de la provincia de Santa Elena, Flor María Alcántara Bejarano, Humberto Alejandro Reyes Espinosa, muchas gracias a Segú Paute, Soilita Pineda, Paola Rojas, allá en Palo Solo, su esposo, y para sus hijos también, Kelita Carrión. También saludamos a Vicente Tapia, José Vicente Beltrán Romero, Darío Mendieta Parra, Juan Ascensión Ruiz García. También saludamos a Zoila Pineda, Paola Rojas, Darío Mendieta Parra, Juan Ascensión Ruiz García, Marianita Liendres. Gracias por la sintonía de Radio Líber Internacional, porque es linda radio. La hora, mucha atención a la información de la hora. Esta es la hora. Son las 6:06 a.m, linda radio.
1: Súbale, que me voy a tomar la última, directora. La última, póngale en silencio, por favor, si fuera tan amable. Gracias. Atención, Machala, ¿eh? Atención, llega el evento más esperado de las fiestas. 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
1: 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Son las 6:08 a.m, estamos listos ya para ir a bailar, Jessica.
9: Por supuesto.
1: ¿Va a ir con su directora a bailar?
9: Claro que sí.
1: Bueno, agárrenlo fuerte, ella, porque van a ver muchas chicas ahí bailando.
9: ¿Y qué pasa
1: de pronto
9: con
1: lo
9: eso?
1: Quieren sacar a bailar al director.
9: O sea que los hombres no van a poder ir a bailar.
1: Porque es apetecible el director. No apetecible, apetecible. Para el baile.
9: Si usted lo dice, hacia adelante.
1: Acá comenta la gente.
9: Ah, bueno.
1: Acá comenta la gente. Queremos verlo al director.
9: Déjeme primero. No me empieza a dañar la mañana.
1: Más tarde entonces, más tarde.
9: No, tranquilo. Uno ya dice que se va y usted ya empieza a decir que cuidado.
1: No, pues que hay que cuidarlo, pues. Usted no lo cuida al director.
9: Por supuesto que
1: por eso es que él no sale solo. Solo quiere salir con usted.
9: Claro, porque lo cuido.
1: Ya, pues entonces yo le digo que lo cuide el día del concierto, porque va bastantes chicas.
9: Y su esposa.
1: Yo no voy,
9: por
1: eso yo no voy. Me da miedo. Me da miedo.
9: Le da miedo resbalar.
1: Tanto borracho que riega cerveza en el piso, Jessica, imagínate.
9: Terrible. Puede resbalar. 6:09 a.m, Marcelo García, ¿cómo está? Jonathan Banguera, Digna Loor, Anita Murillo, ¿cómo está? Muy buenos días. Oiga, Ricardito dice que las Guayas y Pichincha pasan los taxis piratas que van a Huaquillas, dice, y pasan los agentes solo cobrando y no les retiran del lugar. Dice por aquí Ricardito, buenos días, Ricardito. Luz Agilas dice, es viernes y el cuerpo lo sabe. Claro que sí, es viernes y el cuerpo lo sabe. Fin de semana y las mamitas también. El descanso de... ¡A comer! ¡Vístanse! ¡Ya es tarde! ¡Salgan! ¡Ponte los zapatos! Y, ¡ay, Dios mío! Toda la semana y los 10 meses de este año lectivo. 6:09. Director, ya son las 6:09. Nos vamos con una importante recomendación a esta hora de la mañana, porque no solo las mamitas nos vamos a cansar, nos cansamos con trabajo, en casa y todo, y ese cansancio viene con enfermedades, etcétera. 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
1: ¿Cómo se toma, Jessica?
9: ¿Cómo se toma?
1: Ajá. Explíquele a la gente.
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9: cápsula.
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1: 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Usted es de las que le dicen agítese bien antes de usar y empieza a correr.
9: Agítese
1: y ya agitada
9: bien.
1: Se no toma la pastilla.
9: ¿Agite quién?
1: Cuando le mandan a tomar un jarabe, le dice agítese bien y empieza a correr de un lado a otro. Y ahí recién viene a tomar el jarabe. Por favor, un vasito de agua y póngame
9: agite
1: aquí la
9: pastilla. Agite el jarabe, ya, Mara, agite el jarabe. Esto no es jarabe. 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
1: Un vasito
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1: Con agüita, por favor, aquí para explicarle a la audiencia y que conozca.
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1: Oiga, cuando usted dice al alcance de su bolsillo, quiere decir que está cerca. Póngalo un poquito más acá, por favor. 6:12, es tiempo de saludar a nuestros amados. ¿Ya saludó usted, Jessica?
9: Ya saludé.
1: Ah, ya, bueno. Anita Murillo, bendecido día
9: ya
1: para usted.
9: Ya le saludé.
1: Dina Lohor, ¿cómo le va? ¿Ya le saludó?
9: Por supuesto.
1: ¿Pero dónde le saludó usted?
9: Usted no escuchó en MP Noticias.
1: Pero si le dije que le tocaba al líder, Dios mío. No llega. Tómese unas 2 de esas diarias, ¿ah? ¿Eh? 2 de esas para que active la concentración. Vamos con saluditos. Cristian Giovanni, buenos días. Ania Álvarez, full sintonía desde Santa Rosa. Ahí está entonces Luz Agila, también Junior Apolo. Gracias por compartir con nosotros nuestra transmisión. Es tiempo. Ah, póngale, por favor. Ah. Póngale, por favor, un vasito con leche. Con leche me voy a tomar la pastilla. Sí. 6:13, Marcelo Fierro. Hola, don Yalmar. Soy de Portobelo, pero vivo en Ponce Enríquez. ¿Cómo está el cantón Camilo Ponce Enríquez? ¿Ah? ¿Cómo amanece? Buenos días. Tiempo de una pausa y volvemos con más aquí en Radio Líder Internacional. Quédese con nosotros.

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4: Ya son las 6 de la mañana con 20 minutos, 6 con 20 minutos, y se nos quedaban por ahí algunos saludos. Ani Álvarez, muy buenos días, excelente mañana para usted. A doña Jenny Encalada, también al norte de Machala, junto a su esposo. Claro que sí, por supuesto. Gracias por estar con nosotros en la sintonía. Inés María Simanca Cuello, Rosa Camacho, Manuelito Tapia, en la parte alta de la provincia del Oro. Y ya mismo vamos a continuar con más saludos, pero antes nos vamos con Crónica Roja, Miguel.
5: Muchas gracias, Yalmar. Labores de inteligencia permitieron la captura de Daniel R. con armas, dinero e incluso especies de matriculación vehicular adulteradas que, según las investigaciones, serían utilizadas para actividades ilícitas en Machala. Según información policial, esta intervención permitió efectuar un presunto centro de acopio de armas de fuego, municiones y documentación pública adulterada utilizada en la capital orense. El operativo denominado Atlas se realizó la noche del miércoles 13 de mayo en el barrio San Ramón, luego de semanas de labores investigativas y seguimientos realizados por unidades de inteligencia y grupos tácticos. De acuerdo con las investigaciones, en la vivienda allanada se encontraban especies de matriculación vehicular de diferentes jurisdicciones del país, por lo que se dio una intervención táctica coordinada con unidades especializadas. Son las 6 de la mañana con 22 minutos. En ese allanamiento fue aprehendido Daniel R.Q., de nacionalidad ecuatoriana, que no registra antecedentes judiciales. Además, en el interior de la vivienda se encontró un arma de fuego tipo pistola, 58 cartuchos calibre 9 milímetros, una alimentadora, $2,700, un CPU, así como especies de matrículas y documentos de revisión técnica vehicular de diferentes cantones del país. Son las 6:00 a.m, 23 minutos. Y según la policía, las especies originales de matriculación y revisión vehicular habrían sido utilizadas para la elaboración de documentación adulterada vinculada presuntamente al denominado, por ejemplo, gemeleo o clonación de vehículos. Esta modalidad consistiría en alterar datos de identificación vehicular como placas, chasis y motor, utilizando documentación aparentemente auténtica para engañar a compradores y evadir controles de tránsito. Se detalla en el documento publicado por la institución. 6:24 a.m. Los indicios fueron ingresados bajo cadena de custodia y puesto a órdenes de la autoridad competente para las respectivas diligencias investigativas. Atención a la información de la hora. Esta es la hora. Son las 6:00 a.m, 25 minutos. 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

0: Oiga, y si la pasión se le está terminando por lo que dice el caballero en la canción, ¿cómo es que dice el dicho? Cualquier parecido es coincidencia, algo así parece que dice el dicho. Pero si usted se siente identificado con esa canción, que se le está terminando la pasión porque el caballero no se está cuidando, porque se come 10 empanadas antes de dormir, porque no se cuida su salud, porque no cuida de su salud, pues déjeme decirle que usted, querido amigo, es un candidato para escuchar esta entrevista con el Yerberito. ¿Cómo estás, Yerberito? Buenos días. Bienvenido.
1: Estimada Jessica Campoverde, qué gusto. Hoy viernes, a nombre de este proyecto de ayuda social de los jarabes recomendados del Yerberito, a nombre de toda la cadena de farmacias Cuxibamba, a nombre de todas las boticas comunitarias de la iglesia, párele bolas, como dice mi abuela, párele bolas, porque los estamos curando de verdad, verdad. Y le sacamos canción a los panzones, y le sacamos canción a ese que tiene el buche inflamado, a ese que todo lo que come le cae mal, a ese que ni bien prueba una de las 10 empanadas y ese estómago le empieza a sonar, como me dice la señora en la farmacia Cuxibamba de la 25 de junio que me encontraba. Ay, Yerberito, lo escucho todos los días en Radio Líder. Gracias por escucharme. Haga el ruido ese que hace en la radio, Yerberito. A mí me identifica, yo tengo ese ruido. Haga el ruido, haga el ruido, haga el ruido. El... Le dije, mire, señora, ese sonido se le va a ir cuando limpie el colon de la materia fecal, cuando saque de ese hígado tanta grasa visceral que tiene, cuando baje los niveles de azúcar en la sangre. Hola, y es que es verdad lo que dice en la canción, lo que hemos hecho en la canción es verdad, es de la vida real. Vaya por la calle y dése cuenta, usted va caminando y se da cuenta que hay gente con unas paticas delgaditas, flaquitas, unos brazos delgaditos, pero se voltea. ¡Oh! ¡Y qué barrigo! ¡Totómetra! Hola, para que no le pongan la canción del barrigón, empiece a tomar el depurador amargo Cadiz, 3 copas al día, 1 copa antes de cada comida. Vuelvo y repito, limpie, desintoxique, purifique el organismo. No le vayan a poner cuando llegue a la casa la canción del panzón, estimada Jessica.
0: Que no le pase eso y también que cuide su corazón, porque también el caballero decía que hay que cuidar el corazón de la de mucha tragazón. Se puede enfermar el corazón, así que cuidadito, pero usted ya lo ha recomendado, el depurador amargo K10, para que usted pueda desintoxicar su cuerpo de tanta comida durante el día, que pica por aquí, pica por allá, pica por aquí, y definitivamente eso nos causa, a lo largo nos va a perjudicar en nuestra salud, vamos a estar sin energía, nos vamos a agotar. 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
1: Oye, la evidencia de nuestra sintonía es tremenda. Miren, párele bolas. Ayer estaba en la farmacia Cuxibamba, estaba haciendo un recorrido e inmediatamente es curioso lo que nos sucede a nosotros con esta radio, la verdad. Llega un señor y me habla de lo que yo dije del moco de pavo. Estaba ayer atento con lo del moco de pavo y es que pegó centro, hola, pegó recontracentro. Y mire usted, esa expresión del moco de pavo no sale de un varón, salió de una amiga mía, salió de una amiga mía que no voy a decir el nombre porque después
0: por favor,
1: salió de una amiga mía el año pasado que me contaba una intimidad y me decía que su marido estaba como moco de pavo. ¿Cómo? Sí, salió de una señora, de una mujer, pero ayer cuando dije lo de moco de pavo, hola, llegaron pero en gajo por el Prostacura a las farmacias Cuxibamba. Créame que lo del moco de pavo, oiga, se ha regado pero como pólvora. Ahí está más de uno blandengue, no levantando bonito, sin poder cumplir con su compañera en la intimidad. Ahí está el Prostacura, el jarabe para el varón, para que no le digan, llegó el pavo. Ahí está el Prostacura, etiqueta amarilla, cuando escucha el sonido del pavo, ay, ay, ay, ay, ay, póngase pila, Jessica.
0: Que cualquier amigo no se pueda identificar, que no se sienta identificado con lo que usted acaba de mencionar. El día de ayer ya preguntamos, ya sabemos en este caso, pero que si alguien se siente identificado, por favor, urgentemente, como dice el yerberito, vaya a las farmacias Cutzibamba, a las boticas comunitarias y cómprese el Prostacura a tan solo yerberito.
1: 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Es un jarabe de etiqueta amarilla compuesto por la fruta del noni, compuesto por el sao palmetto, compuesto por la sangre de drago, y es un eficaz tratamiento para nosotros los varones después de los 40 años, desinflamar la glándula prostática y desinfectar las vías urinarias. Me preguntan, yerberito, ¿cuáles son los síntomas para saber que tengo una próstata inflamada? Primero, el orden cronológico. Pasar de los 40 años ya lo hace un candidato para empezar a tomar el Prostacura. Ahora, hay sintomatología ya evidente de un agrandamiento de la próstata: la ardencia o la ardentía al orinar, la orina intermitente, el chorro de orina que se entrecorta, que se bifurca, la sensación como de corriente en los testículos y lo que a todo varón le pone en estado de alerta: la eyaculación precoz y la disfunción eréctil. En pocas palabras, llegó el
0: llegó el Prostacura. 6:33 a.m. Seguro hay un Prostacura en cada uno de los hogares machaleños, de los hogares orenses, porque sin duda alguna, yerberito, nosotras las esposas queremos cuidar la salud también de los esposos. De repente el caballero no se atreve a comprar el Prostacura por cualquier circunstancia, pero las esposas podemos, le da vergüenza, a los hombres le da vergüenza. Bueno, pues a las esposas no nos va a dar vergüenza nunca de poder cuidar la salud de nuestro esposo. Y más allá de lo que usted mencionó del pavo, más allá de eso, la salud es lo primero. Pasado los 40 años ya tiene que empezar a tomar el Prostacura. Por eso me di tiempo el día de ayer de ir a comprar una docena de Prostacura en las farmacias Cuxibamba. Exacto, para el director, porque él ya cumplió el mes pasado 40 años, entonces uno tiene que cuidar lo suyo, uno tiene que cuidar para que pueda durar unos 40 años más de vida el director, de vida, estoy diciendo por si acaso, de vida. 6:34 a.m, excelente información, yerberito. Cada una de las familias tienen que tener el Prostacura en su domicilio, en su casita, y darle al esposo, o usted, caballero, que nos está escuchando, haga también por cuenta suya. Si a lo mejor no tiene esposa o no tiene tiempo su esposa, hágalo usted. Vaya a la cadena de farmacias Cuxibamba, a las boticas comunitarias. $14 que le va a costar cuidar su salud, su próstata, ¿no? 6:34 a.m, yerberito. Excelente información en este fin de semana. Seguro muchas mamitas, muchas personas que tienen tiempo, que tienen tiempo de poder ir el día de hoy a comprar. ¿A partir de qué horas pueden ir a comprar yerberito en las farmacias?
1: 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Vamos a pegar Recontracentro con la canción para los panzones, Recontracentro. Y este tema, de una manera humorística, a mi estilo, lo que trata ahí en el fondo, le dice que si no cuida el sobrepeso, puede terminar con un problema en el corazón. Ajá. Ese es realmente el sentido y el mensaje de la canción, que de una manera graciosa le despierte a usted el sentido de tomar sus decisiones y ese sentido de la conciencia para que no se deje ganar de sobrepeso, para que empiece a moverse, para que se inscriba en el Smart Fit, en el gimnasio más completo que tiene Machala. Ajá. Para que salga con su compañera a caminar, para que hagan algo por ustedes, porque al final estamos hablando de mejorar la calidad de vida, estimada Jessica.
0: 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Hay que desintoxicar nuestro cuerpo, porque si no vamos a tener doble problema en el corazón que nos late y se va a enfermar, y el corazoncito, porque de repente la pareja pareja ya se puede estar hartando de que solo pasa comiendo, comiendo y no se cuida. Imagínese, o sea, doble problema va a tener. 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Muchísimas gracias, Yerberito, por habernos acompañado en esta mañana.
1: Al contrario, Reina, gracias a ustedes. 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Póngale la música, señor productor. Sigan con más noticias en Estudio Principal.
0: Gracias, Yerberito, por habernos acompañado. Ahora sí vamos a escuchar la canción del panzón, ¿no? Del panzón. Nos vamos con esta canción directa.

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2: Ya son las 6:46, 6:46, y mucha atención porque hace pocos minutos se ha confirmado un contundente golpe contra las economías criminales tras un operativo ejecutado por la Policía Nacional y la UNAS en compañía del ministro John Reinberg. Fueron capturados 16 presuntos extorsionadores vinculados a peligrosas organizaciones delictivas que operaban en distintos sectores de Guayaquil y Durán. El operativo ha sido destacado por Reinberg, en el que ha manifestado que están trabajando sin tregua y cero impunidad. Aproximadamente 90 días de investigación e inteligencia policial han permitido que la madrugada de hoy este operativo que se desarrolló en Guayaquil y Durán permita 8 allanamientos simultáneos con la participación de alrededor de 94 agentes especializados. El resultado fue detener a presuntos integrantes de las organizaciones criminales denominadas Mafia 18, Los Lagartos, Choneros, Águilas, Chone Killers y Tiguerones. De acuerdo con la investigación, los operativos se dieron tras las denuncias de odontólogos, docentes, propietarios de restaurantes y comerciantes ubicados en sectores como El Guasmo, Portete, Urdesa, Durán, Chingón, Flor de Bastión, Vía La Costa, Vergeles y Mucho Lote. Amenazas y exigencias económicas que oscilaban entre los 1.500 y los $100,000, que generaban ganancias ilícitas cercanas a los $350,000, según lo que ha informado el ministro John Reinberg esta mañana, resaltando que las denuncias ciudadanas fueron necesarias y fundamentales para dar con el paradero de los extorsionadores. Finalmente, se conoce que dentro de los detenidos ya existen algunos que tenían antecedentes penales y ahora serán puestos a órdenes nuevamente de la justicia para conocer su futuro judicial. Durante los allanamientos se recopilaron indicios para fortalecer las investigaciones y procesos penales en contra de los implicados. Son las 6:48. Continuamos con Crónica Roja, don Miguel.
3: Un comerciante dedicado a la compra y venta de conchas en el sector de Hualtaco fue víctima de un atentado extorsivo en Guaquillas, luego de que desconocidos provocaran una explosión en el patio de su vivienda y dejaran un panfleto amenazante exigiendo dinero. El hecho ocurrió cerca de la 1:50 del miércoles 13 de mayo en las calles 15 de agosto y Valtra, cerca de una escuela donde moradores alertaron al ECO 911 sobre una fuerte detonación. Y de acuerdo con el parte policial, agentes del móvil Hualtaco 1 acudieron al lugar y tomaron contacto con la víctima, quien manifestó que mientras descansaba junto a su familia, escuchó una explosión en el patio de la vivienda. 6:49. Al salir a verificar, encontró daños materiales en las ventanas de vidrio de la casa y varios pedazos de papel con amenazas atribuidas presuntamente al grupo delictivo Los Lobos. En el mensaje se leía así: mucha atención, señor y su hija, pagan o se quieren ustedes, dice. A ver, vamos a leer nuevamente. A veces estos panfletos vienen mal escritos, ¿no? Señor y su hija, pagan o se quieren ustedes. Nada, estamos leyendo conforme está ahí. Se pusieron a bruscas conteste la llamada. Hay un número telefónico. Queremos $5,000. Atentos los lobos. Quien escribe este panfleto no sabe escribir bien, por eso es que leemos como está, ¿no? Según relató la víctima a los uniformados, él se dedica a la compra y venta de conchas en el sitio Hualtaco y hasta el momento no había recibido llamadas ni mensajes extorsivos a su teléfono celular, por lo que aseguró desconocer quiénes serían los responsables del ataque. Además, indicó que un sujeto que se movilizaba en motocicleta habría escapado del sitio inmediatamente después de la detonación, tomando rumbo hacia la calle Baltra. Tras la alerta, la policía activó un operativo de búsqueda con las unidades del eje preventivo para tratar de localizar a los responsables. Sin embargo, no hubo resultados positivos. 6:52 a.m. Al lugar también acudió personal de la Policía Judicial y Criminalística para realizar el levantamiento de indicios y recopilar evidencias que permitan esclarecer el hecho. Entre los indicios encontrados constan fragmentos del panfleto amenazante, los cuales fueron ingresados bajo cadena de custodia en las bodegas de la Policía Judicial. Los agentes realizaron además inspecciones en la escena, fijación fotográfica de daños, entrevistas a los afectados y búsqueda de cámaras de seguridad cercanas que puedan aportar información sobre los responsables. Las autoridades investigan si el atentado estaría relacionado con casos de extorsión que afectan a comerciantes y trabajadores de sectores productivos en la frontera sur del país. Atención a la información de la hora. Esta es la hora, la hora, la hora. Son las 6:53 a.m. Linda radio.
2: Y una lamentable y conmovedora noticia. En la mañana de este jueves 14 de mayo, un hecho desgarrador causó conmoción en el cantón Manta tras el hallazgo del cuerpo sin vida de una recién nacida. El lamentable descubrimiento se registró en el interior del botadero municipal ubicado en el sector de San Juan durante las primeras horas del día. El hallazgo fue realizado por personas que se dedicaban a la recolección de desechos en el lugar y se percataron de la presencia del pequeño cuerpo entre la basura. Tras el impacto inicial, los ciudadanos alertaron al ECU 911 para que se coordinara la llegada de las unidades de emergencia y seguridad. Al sitio acudieron agentes de la policía, personal de criminalística, quienes procedieron a acordonar el área para preservar la escena. Los uniformados realizaron la recolección de indicios que permitan determinar cómo llegó el cuerpo de la menor hasta este sitio de disposición de desechos. De momento, las autoridades no han revelado detalles sobre el tiempo de fallecimiento ni las circunstancias exactas del abandono, manteniendo el caso bajo estricta investigación. Su parte, agentes de la DINASET trabajan en el rastreo de posibles sospechosos y verifican información en casas de salud cercanas para identificar a la madre. El suceso generó una profunda consternación entre los moradores de los sectores aledaños y los trabajadores del botadero, quienes lamentaron la crueldad de este hecho. La gravedad de lo ocurrido ha movilizado equipos especializados para intentar esclarecer este caso que enluta a la comunidad manabita en medio de la jornada. La Policía Nacional indicó que el caso permanece abierto y no se descarta ninguna hipótesis sobre el origen de este suceso que ha conmocionado a toda la provincia. Se espera que en las próximas horas se brinde un informe oficial con más detalles sobre las diligencias realizadas en torno a este hallazgo. Qué lamentable, ¿no? En realidad hay quienes tomen una decisión así. En realidad existen madres capaces de abandonar a sus hijos en un recipiente de basura, en una funda, indistintamente cuál haya sido las circunstancias en las que fue arrojada hacia ese destino esta menor, es el hecho de tomar una decisión así tan repudiable. Qué falta de empatía, qué falta de corazón, ¿no? Distintamente también de cuáles hayan sido las circunstancias de la procreación de esta menor, no era justificativo alguno que tenga un destino de esta naturaleza. Qué pena, ¿no? Paz en la tumba de esta menor recién nacida, hallada en un botadero clandestino o un botadero de basura. 6:56, Miguel.
3: Tres hombres fueron asesinados en el interior de una camioneta roja cuando circulaba por la vía al puente de Río Amarillo que conecta Zaruma con Huizahuiña. Este nuevo hecho violento se registró la mañana del día de ayer en el sector conocido como San Ramón y hasta el momento no ha sido identificado. Información preliminar señala que las víctimas fueron interceptadas por sujetos armados, quienes dispararon en quemarropa a más de 10 ocasiones, según los impactos de bala en el automotor. Luego del crimen, agentes policiales acudieron al lugar de los hechos y acordonaron la escena para realizar el levantamiento de indicios balísticos y demás diligencias investigativas. Atención a la información de la hora. Esta es la hora. Son las 6:57, linda radio.
2: Y este... Hola, ahí fue. Y este jueves 14 de mayo... Perdón, ya. Me voy a poner en serio porque esta noticia es lamentable, director. Este jueves 14 de mayo se confirmó el fallecimiento de Teo Mejía San Martín, el niño de apenas 1 año y 3 meses de edad, quien no resistió a la gravedad de una herida de bala en su cabeza tras el ataque armado registrado un día antes en la cooperativa Santa Marta en el cantón Santo Domingo. El pequeño viajaba junto a sus padres Luis Mejía y Kerly San Martín cuando fueron interceptados por sujetos en motocicletas que dispararon repetidamente contra el vehículo. A causa del atentado, el conductor perdió el control y atropelló a un motociclista que pasaba por el lugar, convirtiéndose en una víctima más de este hecho lamentable. Tras el violento ataque, los padres del menor fallecieron de forma inmediata y al niño lo rescataron del interior del vehículo para trasladarlo de urgencia hasta una casa de salud. Pese a los esfuerzos de los médicos, la gravedad del impacto balístico cegó la vida del infante horas después del atentado. Luis Mejía se desempeñaba como agente de tránsito, mientras que Kerly era funcionaria del registro de la propiedad de la misma localidad. Ambos muy conocidos en la ciudad. Este doble perfil de servidores públicos asesinados junto a sus hijos ha encendido las alarmas sobre el nivel de desprotección de los funcionarios ante el crimen organizado. La familia será velada y sepultada hoy, en medio del dolor de compañeros de trabajo y familiares cercanos. El destino así lo quiso, ¿no? Que estén juntos y terminen juntos en este lamentable hecho. Qué pena, qué dolor para toda esta familia que tiene que ver uno a uno partir a sus tres seres queridos. Y adicionalmente la persona que murió a causa del choque. Fueron 4 víctimas en total. Se desconoce si el ataque era para uno, para 2 de las personas. Y esto desencadenó la muerte del menor finalmente, porque el menor indudablemente no tenía nada que ver. Y después lo del motociclista que fue impactado por el vehículo porque pierde el control tras haber sido acribillado segundos antes, tal como se observa en pantalla. Cuánta desgracia, ¿no? Cuánta desgracia en un solo hecho. Qué pena. Vamos con la hora, director, si fuera tan amable, prepare la hora. La hora, director, prepare la hora. Vamos con la hora. Ahora sí vamos con la hora.
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3: Atención, mucha atención a la información de la hora. Esta es la hora. Son las 7:00 a.m, linda radio.
2: Vamos, Miguel, con más información.
3: Una mujer de nacionalidad venezolana fue encontrada herida inconsciente la noche del miércoles 13 de mayo en el sector de la Perimetral Sur en Pasaje, presuntamente tras haber sido agredida por su conviviente. El hecho fue reportado aproximadamente a las 19 horas, cuando personal del Grupo de Operaciones Motorizadas GON acudió al lugar tras una alerta emitida por el ECU-911. A pocos metros del redondel de la Loma de Franco, los uniformados encontraron a varias personas pidiendo ayuda alrededor de una mujer que permanecía tendida sobre la vereda. De acuerdo con información recabada por la policía, moradores indicaron que la víctima llegó caminando por una calle de tierra mientras solicitaba auxilio. 7:01 a.m. Antes de desmayarse, alcanzó a manifestar que su pareja la habría atacado con un arma corto punzante y golpeado en distintas partes del cuerpo. La mujer fue identificada como Geraini G, de 25 años, nacionalidad venezolana. Personal del Cuerpo de Bomberos acudió en una ambulancia para brindarles atención prehospitalaria y posteriormente trasladada hasta el Hospital San Vicente de Paul. Según el reporte médico preliminar, la víctima presentaba golpes y heridas cortantes en los brazos y en la cabeza, por lo que quedó ingresada en el área de emergencia bajo observación médica. La Policía Nacional indicó que las investigaciones para esclarecer lo ocurrido y determinar el paradero del presunto agresor. Atención a la información de la hora. Esta es la hora, 7:03 a.m, linda radio.
2: 7:03 a.m, son las 7:03 a.m. y es tiempo de saludos, ¿no? Es momento de saludar, ahí está Juanito. Buenos días, Juanito, ¿cómo le va? Junto a su hija, Carla Natalia Espinosa, ¿cómo le va? Buen día también para ella. Piedad Calva, le quiero mandar un saludo a quien me dice doña Piedad, a ver si lo podemos acá visualizar a este... Importante comentario, dice un saludo a Antonella. ¿Antonella qué? ¿Cuál es el apellido de ella? Por favor, si nos indica. Saludos desde Barbones para Janet Solano, buenos días. Jonathan Banguera, pulgar arriba, excelente mañana para usted. Armando Ramón también, por supuesto. Galo Efrén Arevalo Calle, buenos días, líder noticias, Dios los bendiga. Miriam González, en Pasaje, ahí está Marco Antonio Ríos Rodríguez. Dice, ya estoy listo para aliviarles los dolores. Ahí está el sobador en el sector de la cárcel vieja. Raúl Granda en Zapotillo. Osvaldo Ayala, buenos días. ¿Cómo le va, Yerberito? Esther María Loaiza en Pachaco. Un pachaco canta por ahí. Dice, feliz fin de semana. Alexita Romero también. Ivanov, buenos días. Inés María Simanca Cuello, por fin a descansar 2 días. Ya la otra semana es feriado, ¿no? Se había olvidado usted, Miguel, del feriado. Vamos con saludos, por favor.
3: Gracias. Mucha atención. Saludamos en esta mañana a Ronald Armijo, el director de la radio, está con nosotros. También tenemos que saludar a Leoncita Soris, para Giovanni Spencer, Blasio Aguilar, Jessica Catherine Morán Solórzano, para Alicia Neira Polo Motoche, profesora maestra con su esposo, Carlos Alberto Lindo Rodríguez, también profesor, sus hijos, Geray Daira, Lino Apolo, aquí en Machala, Julio Flores y también Calulo Jorge Granda. Saludamos en esta mañana a Fernando el Chinito, ya está recorriendo la ciudad, dejando a sus hijas en los establecimientos que trabajan, porque ya va a su local en Las Palmeras, y Héctor Chica, que es de electromecánica. Felicidades con su esposa. que están ahorita en su carrito. Atención a la información de la hora. Esta es la hora, son las 7 de la mañana con 5 minutos, linda radio.
2: 7 de la mañana con 5 minutos, Marcelo Fierro, buenos días, gracias por seguir en la sintonía, por compartir. Saludos a Eduardo Zamora, Zamorita, y también para Iderzao Castillo, también para Jorge Ballesteros en el Cantón Pasaje, Charles Álvarez y todos quienes a esta hora ya están en la 101.5 en FM. También queremos llegar con un saludo para Rigoberto Novillo, que nos escucha. 7:06, tiempo de una pausa. Volvemos de inmediato, quédese con nosotros.
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3: Porque a mí me ha pasado.
4: A usted le pidieron $10, ¿no? Y usted
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5: 7:12, son las 7:12, es tiempo de irnos con noticias nacionales. Don Miguel, adelante.
6: Gracias, Yalmar. El gobierno nacional confirmó que está revisando las tarifas del transporte inter e intraprovincial y reconoció que el incremento de los costos operativos, la eliminación del subsidio al combustible y la volatilidad internacional del precio del diésel obliga a tomar decisiones sobre el sistema de movilidad en todo el país. Así lo señaló Byron Franco, viceministro del Servicio y Transporte, en una entrevista con el diario La Hora. Además, cuestionó la demora de varios municipios en sentarse a negociar con los transportistas urbanos para actualizar tarifas y evitar nuevas crisis de movilidad. 7:13. Franco sostuvo que la eliminación del subsidio al combustible aplicada en septiembre del 2025 respondió a una estrategia nacional para sanear las finanzas públicas, pero admitió que el escenario internacional cambió drásticamente por el conflicto en Medio Oriente, lo que elevó el precio del diésel hasta niveles cercanos a los $5 por galón. 7:14. El funcionario confirmó que el ministerio trabaja en una nueva estructura tarifaria para el transporte inter e intraprovincial, aunque evitó adelantar cifras. Explicó que el cálculo no será generalizado, es decir, una sola tarifa, sino que dependerá de variables como ruta, distancia, frecuencia, demanda histórica, kilómetros recorridos. No me atrevo a decir un número actual porque se está revisando por ruta, por provincia y por sectores para que el ajuste impacte lo menos posible a las personas más vulnerables, indicó. Esto implica que trayectos frecuentes como Quito-Otavalo, Quito-Esmeralda o Quito-Guayaquil podrían registrar modificaciones distintas según el costo operativo de cada corredor, dijo el funcionario. 7:15 a.m. Ante la pregunta sobre si esta decisión impacta especialmente a comerciantes, estudiantes y trabajadores que utilizan el transporte terrestre como medio cotidiano de sustento y traslado, el viceministro aseguró que no desconocen la realidad del impacto que tendrá el incremento, pero que el ajuste se realizará pensando en que afecte lo menos posible a las personas más vulnerables. Más adelante, cuando son las 7:16 a.m, Franco defendió que el servicio público de transporte, aunque cumple una función social, en muchos casos es operado por privados que deban asumir costos crecientes, ¿no? Detalló que los operadores pagan conductores, afiliación al IES, mantenimiento, combustible, repuesto, financiamiento de unidades y obligaciones tributarias. Hoy el servicio público lo da un privado que necesita equilibrio económico para no dejar de operar, expresó. Según el funcionario, el objetivo es encontrar un punto medio entre tarifa accesible para el ciudadano y sostenibilidad para el operador. Atención a la información de la hora, mucha atención a la hora. Este es la hora. Ya tenemos mucha atención a la hora. Son las 7:17 a.m, linda radio.
5: Se le perdió la hora, Miguelito, no la encontraba. Bueno, ahí vamos. El presidente de la República, Daniel Noboa, justificó este jueves el ataque armado conjunto entre Ecuador y Estados Unidos ejecutado a inicios de marzo en Sucumbíos. En una entrevista, el mandatario aseguró que los criminales y narcoterroristas suelen ocultarse en fincas y afirmó que la zona bombardeada forma parte de un área conflictiva vinculada al tráfico de drogas. Noboa se pronunció de esa manera tras conocer que el congresista o que congresistas demócratas de Estados Unidos enviaran una carta al secretario de Defensa estadounidense Pete Hegseth, en el que expresaron su preocupación por presuntas violaciones a los derechos humanos durante la operación militar. Estamos profundamente preocupados por los informes sobre graves violaciones a los derechos humanos y el bombardeo de lo que parecen haber sido instalaciones civiles durante las operaciones militares conjuntas entre Estados Unidos y Ecuador, llevadas a cabo al norte de Ecuador a principios de marzo, señaló la misiva coincidiendo con la visita de Estados Unidos al presidente ecuatoriano. El ataque al que se refiere la carta, firmada por 20 demócratas de la Cámara de Representantes, ocurrió entre el 3 y el 6 de marzo. Los legisladores también solicitan la suspensión de las operaciones mientras se lleva a cabo una investigación y exigen aclaraciones sobre el fundamento jurídico y el alcance de la participación estadounidense. Cuando son las 7:19 a.m, Miguel, usted con más noticias.
6: El narcotráfico cambia, se adapta y busca penetrar en los espacios que le interesa controlar. Postular candidatos propios del narcotráfico en procesos electorales de forma directa es una fase que no se ha dado en Ecuador, y ese es el riesgo a evitar, advierte Luis Verde Soto. El día del sufragio general por las elecciones seccionales será el 29 de noviembre de este año, tras el ajuste que hizo el Consejo Nacional Electoral, CNE. Del 18 de junio al 2 de julio es el periodo para que las organizaciones políticas que participarán en las elecciones realicen sus procesos de democracia interna, elección de precandidatura. Verde Soto es PhD de Ciencias Sociales, Académicas, analista político. Se desempeñó como vocal del CNE entre el 2019 y el 2021 y fue titular de la Secretaría de la Política Pública Anticorrupción entre mayo del 2022 y enero del 2023. En diálogos con el diario La Hora, Verde Soto explica los riesgos para la democracia por el narcotráfico y los caminos que se pueden seguir para poner barreras. Cuando vive un riesgo creciente de penetración del narcotráfico en el sistema político desde la transición del correísmo hasta ahora, todo esto depende del vigor con el que el narcotráfico plantee un rol para Ecuador en sus operaciones de traslado ilegal de cocaína, de oro y de otros minerales. Y ese rol está ligado a los puertos y a la utilización de las costas. Eso es muy importante para el caso de la democracia. Atención a la información de La Hora. Esta es la hora. Son las 7 de la mañana, 21 minutos, linda radio.
5: Ya son las 7 de la mañana con 22 minutos. Y la fiscalía pide condena contra Abdalá Bucarán, acusado de delincuencia organizada. La fiscalía pidió este jueves que se condene al expresidente Abdalá Bucarán, a su hijo Jacobo y a otras dos personas por el delito de delincuencia organizada ante la supuesta venta irregular de pruebas para detectar COVID-19 e insumos médicos en el año 2020. En su alegato final, el Ministerio Público acusó a los procesados de colaborar entre marzo y agosto de ese año con una estructura delictiva que obtuvo beneficios económicos por la comercialización de 21.000 pruebas para la detección de COVID-19 y otros insumos médicos durante la emergencia sanitaria. Los peritos que rindieron testimonio en la audiencia de juicio coincidieron en que esta supuesta organización movilizó incluso bienes y servidores públicos de la Oficina de Tránsito de Quito, la capital del país, para el traslado de las pruebas, según lo señaló la fiscalía en un comunicado. De acuerdo con la teoría fiscal, dos israelíes, uno de ellos asesinado en el 2020 en la penitenciaría del Litoral, habrían sido los encargados de movilizar las pruebas bajo custodia de agentes de tránsito hacia la casa del exmandatario, quien también almacenó otros insumos médicos como mascarillas y lancetas para las tomas de muestra. El hijo del expresidente Jacobo Bucarán pagó $321,600 en efectivo por esta mercadería, de acuerdo al testimonio que dio el extranjero antes de ser asesinado y que fue citado por la fiscalía. Además, algunos de los implicados fingieron pertenecer al cuerpo diplomático y a la Administración para el Control de Drogas de Estados Unidos para movilizarse, según la investigación. Las pruebas se comercializaban en varias provincias sin facturas y sin pagar impuestos al Estado, de acuerdo al Ministerio Público. Fueron 50 personas entre peritos y testigos que testificaron en este juicio, que inició el 11 de abril del año pasado después de varios diferimientos registrados desde el año 2022, y está previsto que el tribunal anuncie su decisión en los próximos días. El delito de delincuencia organizada se sanciona con hasta 10 años de prisión, pena que puede aumentar con agravantes. Otros dos agentes de tránsito que eran escoltas de seguridad presidencial ya fueron sentenciados por este caso y recibieron penas reducidas tras aceptar los hechos imputados. ¿Qué le parece, no? Desde el 2020 han pasado 6 años y recién quieren aplicar la justicia, mientras que los otros dos, por no utilizar una palabra fuerte contra estos funcionarios, exfuncionarios, malos funcionarios, por cierto, ya están cumpliendo la condena. Aquí es... o se salva el menos Gil, ¿no? 7:24, Miguel.
6: Tras una carta enviada por congresistas demócratas de Estados Unidos, el presidente Daniel Noboa aclaró que los operativos en las provincias de Sucumbío se realizaron en conjunto con Estados Unidos en una zona conflictiva vinculada al tráfico de drogas. En entrevista con CNN, la tarde del día jueves, ayer, el mandatario ecuatoriano afirmó que los criminales y narcoterroristas suelen ocultarse en fincas, y sostuvo que la zona bombardeada forma parte de un área de narcotráfico que está cerca de grandes campos de coca. Los narcoterroristas o exguerrilleros no ponen un cartel, dice, de el tamaño, por aquí nos dice del tiempo, que diga, somos los narcos y estamos aquí. Se esconden en granjas. Algunos de ellos, de hecho, esconden y transportan sus drogas en botes de pesca, dijo Noboa. El jefe de Estado precisó que para esta operación se recibió inteligencia de los socios de Ecuador y se actuó con eso. El bombardeo a una zona de sucumbíos se generó en marzo de este año. Ante el hecho, 20 congresistas demócratas de Estados Unidos presentaron un escrito al secretario de Defensa en la cual expresan su preocupación por presuntas violaciones a los derechos humanos durante la operación militar. Sobre esto, Daniel Noboa puntualizó que la granja era un lugar de descanso y al mismo tiempo un centro de operación de guerrillas que tienen actividades cerca de la frontera en sucumbíos, justo frente a Putumayo. Esta zona, agregó el presidente, está a pocos kilómetros de donde se produce el 60% de coca en Colombia. El jefe de Estado se encuentra en Estados Unidos cumpliendo una agenda oficial en Washington, donde intervino en la sesión protocolaria del Consejo Permanente de la OEA y se reunió con congresistas estadounidenses y otras autoridades, como el presidente del Banco Interamericano de Desarrollo. Atención a la información de la hora. Esta es la hora, 7 de la mañana, 27 minutos, Linda Radio.
5: Son las 7 de la mañana con 27 minutos y en Guayaquil se reporta que las Fuerzas Armadas hallaron un material explosivo en el sector de Los Vergeles tras un operativo ejecutado la noche de este jueves. El reporte militar detalla que durante labores de patrullaje, uniformados identificaron a 3 personas cuya actitud levantó sospechas. Al notar la presencia de los soldados, los individuos, personas ingresaron apresuradamente a una vivienda donde posteriormente fueron interceptadas. Allí quedaron detenidos Lisbeth T., Christopher O. y Valesca M., estos dos últimos menores de edad. Durante el procedimiento, los militares encontraron una carga explosiva preparada para ser detonada, compuesta por 2 emulsiones explosivas, una cápsula detonante y un tramo de mecha lenta de aproximadamente 20 centímetros. Las Fuerzas Armadas señalaron de manera preliminar que los objetos decomisados corresponderían a un posible sistema de iniciación no eléctrico acondicionado para su activación. Las 3 personas están bajo investigación mientras las autoridades intentan determinar el origen del material explosivo y el uso que iba a tener. El hallazgo ocurre en medio de los operativos desplegados bajo el estado de excepción y toque de queda vigente en varias provincias del país. La restricción de movilidad, recuerden que rige desde las 23 horas hasta las 5 de la mañana y permanecerá vigente hasta el lunes 18 de mayo, según lo que establece el decreto ejecutivo 370. El ministro del Interior informó recientemente que durante los primeros días de la aplicación del toque de queda se registraron 487 detenidos vinculados con estructuras criminales y 59 personas consideradas de interés penal relevante. Las autoridades reportaron la incautación de 265 armas de fuego, 434 vehículos, 558 motocicletas y 1.7 toneladas de droga. El gobierno sostiene que forman parte de la estrategia para contener el avance de organizaciones criminales y reducir los niveles de violencia en zonas priorizadas. Son las 7 de la mañana con 29 minutos, ya casi 7 con 30. Es momento de irnos a una pausa. Volvemos con más información de inmediato.
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2: ¡He dicho!
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4: Marcela Guiñaga concluyó el día de ayer su gestión frente a la prefectura del Guayas con una rendición de cuentas centrada en la ejecución de obras, seguridad, vialidad y manejo financiero de la institución. Al finalizar el acto, presentó formalmente su renuncia en la sede de la prefectura, marcando así su salida del cargo. La actividad se desarrolló en el quinto piso de la institución y contó con la presencia de autoridades provinciales, alcaldes y el viceprefecto Carlos Encalada, quien asumirá funciones tras la salida de Aguiñaga. Durante su intervención, la prefecta saliente aseguró que su administración logró reestructurar una institución que, según dijo, recibió con baja ejecución presupuestaria y sin una planificación acorde con las necesidades de la provincia. No vengo solo a rendir cuentas, expresó Aguiñaga al inicio de su discurso. Es un acto con sabor a despedida, pero es solo un hasta pronto. La exfuncionaria sostuvo que la ejecución presupuestaria pasó del 60 al 82% y destacó que el gasto corriente se mantuvo por debajo del 10%. También señaló que su administración gestionó financiamiento multilateral por 150 millones de dólares para proyectos de infraestructura. Cuando llegamos casi se hacía la contabilidad con un ábaco, sin orden, no hay obras, manifestó. Atención a la información de la hora, esta es la

0: técnicas dentro del cantón, evitando traslados a otras ciudades y facilitando los procesos de matriculación y control automotor. Las autoridades, en este caso el gerente de la empresa, el ingeniero José Astudillo, destacó que las instalaciones cuentan con la infraestructura y equipamiento necesario para brindar una atención eficiente a la ciudadanía. Imagínense ustedes, ya más de un año que la empresa ha estado limitada dentro de sus funciones, y gran parte de esos meses pues son debido a la falta de aprobación por parte de la Agencia Nacional de Tránsito. 7:41, Miguel. 7:41.
1: La presencia de un reptil de gran tamaño en un estero de Santa Rosa ha generado preocupación entre los habitantes del sector luego de que el animal fuera captado por cámaras de videovigilancia mientras se desplazaba entre la vegetación cercana al afluente. El avistamiento provocó alarma entre los moradores, quienes temen por la seguridad de las familias que residen en la zona, especialmente porque el sitio es transitado frecuentemente por niños y adultos mayores. 7:42. Ante la alerta ciudadana, elementos del Cuerpo de Bomberos de Santa Rosa acudieron la mañana del día miércoles para ejecutar un operativo de rastreo y localización del reptil con el objetivo de evitar cualquier incidente. Los uniformados realizaron recorridos estratégicos por las orillas del estero y zonas de difícil acceso, inspeccionando sectores donde presuntamente habría sido visto el animal durante las últimas horas. Habitantes de la ciudadela manifestaron su preocupación debido a la cercanía del estero con viviendas y caminos peatonales utilizados diariamente por la comunidad. Algunos ciudadanos indicaron que prefieren evitar pasar por el lugar hasta que las autoridades controlen la situación. El principal objetivo del operativo es capturar y trasladarlo a un hábitat adecuado lejos del perímetro urbano para garantizar tanto la seguridad de la población como la protección del animal. Hasta el cierre de este reporte, las unidades de rescate continuaban desplegadas en la zona, monitoreando posibles movimientos del reptil y atendiendo reportes de nuevos avistamientos realizados por moradores del sector. Las autoridades exhortaron a la ciudadanía a no acercarse al estero, evitar lanzar objetos o intentar capturar al animal por cuenta propia, ya que esto podría provocar una reacción peligrosa. Hablan de un reptil aquí, ¿no? Para que nuestros oyentes conozcan bien sobre este asunto y lo que hemos visto en la foto, se trata de un lagarto, más o menos que lo que conocemos, ¿no? Aquí está la foto. Atención a la información de la hora. Esta es la hora. Son las 7:45, linda radio.
0: 7:45, y las declaraciones del ministro John Reimer tras su llegada a la provincia del Oro fueron enfáticas sobre los operativos que se desarrollan. Escuchemos.
2: Lineamientos y acciones que serán determinadas en reunión de seguridad en beneficio de la provincia de la
3: Ciudad. Bueno, estas mesas de seguridad se están haciendo en todas las provincias. Hoy estamos nuevamente en la provincia del Oro. Nos hemos reunido con las autoridades, gobernador, policía, fuerzas armadas, consejo de la judicatura y la fiscalía para articular operaciones en la provincia. Y de esto se va a repetir una vez al mes, justamente para poder llevar los controles necesarios. Hoy estamos haciendo una operación con más de 1.600 miembros del bloque de seguridad en distintas partes de Machala. Esto se va a replicar en otras partes de la provincia. Es una operación que va a tomar aproximadamente entre 3, 4 o 5 días de acuerdo a las operaciones que estamos haciendo. Hoy también en la provincia hemos revisado, se encuentran más de 4.500 miembros del bloque de seguridad de forma permanente trabajando acá. Hemos entregado herramientas logísticas.

0: hemos hablado sobre las diferentes operaciones que estamos realizando en la provincia y que vamos a realizar en las fechas posteriores.
1: ¿Qué resultados han tenido, ministro?
0: Bueno, esto que queda, que es lo que principalmente hemos realizado ahora, más de 70 objetivos que hemos que le hemos dado a la policía y a las Fuerzas Armadas han sido detenidos. Todavía faltan operaciones importantes que tienen que realizarse acá, las economías criminales, ataques a la minería ilegal, y ese es uno de los objetivos principales que tenemos como bloque de seguridad. Así que hemos incautado armas, drogas, bueno, hemos atacado, hasta el día de hoy tenemos más de 100 personas que han sido detenidas por el delito de extorsión, que es uno de los principales delitos que queremos atacar aquí en la provincia.
1: Ministro, limpieza total en la parroquia Puerto Bolívar en su llegada y recorrido que se han percatado de la parroquia.
0: Bueno, esta operación comenzó la madrugada del día de ayer, liderada por el ministro de Defensa. Hoy me incorporé yo a las operaciones. Son importantes los allanamientos que se están haciendo, que sepan los delincuentes que estamos atrás de ellos, que no vamos a permitir que sigan atacando a los ciudadanos. Hoy estamos desplegados en todo el sector que usted ha mencionado, justamente para ir atrás de ellos. Y bueno, ya hemos tenido resultados durante esta mañana. Vamos a seguir trabajando durante las 24 horas por el tiempo que nos demora estas operaciones.
1: Ministro, una última pregunta por mi parte. La ciudadanía indica, es un pedido de la ciudadanía, de que pese a las acciones y los días de toque de queda, las muertes violentas han ocurrido fuera del horario de toque de queda en la provincia del Oro. ¿Qué decir o qué mencionar con respecto a
0: eso? Bueno, estamos trabajando justamente las operaciones que estamos realizando, que hemos empezado el día de hoy, en el toque de queda, perdón, la madrugada, en Machala, y que la vamos a replicar en todas las provincias, justamente para atacar todos los delitos, incluido por supuesto el tema de muertes violentas. Bien conocemos que hay una pelea de territorio entre grupos criminales, pero aquí lo que manda son los ecuatorianos y los que las personas de bien. Por eso hoy las Fuerzas Armadas y Policía Nacional están trabajando en el territorio, y bueno, vamos a tener resultados importantes. Como Estado ecuatoriano estamos cumpliendo la disposición del presidente Daniel Noboa de estar aquí junto a nuestras fuerzas respaldando el trabajo que ellos están realizando.
2: ¿Ha podido localizar objetivos de valor para la policía como para el personal?
0: Tenemos más de 10 objetivos de interés penal relevante que son importantes. Uno de los temas que tratamos justamente hoy día en la mesa, de que sepa el sistema de justicia que cuando nosotros decimos que es un objetivo de alto valor, mediano valor o interés penal relevante, es importante que estas personas se queden detenidas, porque en este caso de estas personas detenidas son quienes manejan el sicariato, son quienes operan las extorsiones, son los que los dirigen y que los ordenan, así que por eso son considerados como interés penal relevante, son objetivos y han sido ya detenidos por el bloque de seguridad.
3: Señor ministro, dicen que si van a seguir apoyando a los fiscales y a los
0: cortes. He dispuesto una mesa que se va a instalar esta semana justamente para trabajar en el tema de seguridad. Si bien es cierto, nosotros tenemos que impulsar que estas personas que son detenidas en los diferentes operativos permanezcan en las cárceles y que no salgan, no solamente con una prisión preventiva, sino que lleguemos a la sentencia. Y bueno, hemos escuchado lo que nos ha pedido justamente la Fiscalía y lo que el Consejo de la Judicatura. Van a trabajar esta semana en mesas que van a ser de forma rápida, que no tomen tiempo para nosotros hacer lo que por nuestra parte tenemos que hacer.
2: Muchas gracias.
0: Gracias.
4: Muchas gracias. 7:49 a.m. Ahí estaban las declaraciones entonces del ministro John Reimer. Hoy ya han iniciado nuevamente los operativos denominados limpieza total acá en la parroquia Puerto Bolívar, específicamente en el cantón Machala, para continuar con estas labores, ¿no? De encontrar y determinar responsabilidades dentro de los objetivos de medio, de intermedio valor y también de alto valor. Vamos con usted, Miguel. Adelante.
5: Las Fuerzas Armadas reportaron el hallazgo de material explosivo en el sector Los Vergeles, al norte de Guayaquil, durante un operativo ejecutado la noche del día jueves. Según el reporte militar, durante labores de patrullaje, los uniformados identificaron a 3 personas cuya actitud levantó sospechas. Al notar la presencia de los soldados, los individuos ingresaron apresuradamente a una vivienda donde posteriormente fueron interceptados. Y como resultado de la intervención quedaron retenidos Lisbeth E., Christopher O. y Valesca M., estos dos últimos menores de edad. Atención a la información de la hora. Esta es la hora, la hora, la hora. Son las 7 de la mañana, 51 minutos, linda radio.
4: Son las 7 de la mañana con 51 minutos y nos vamos con otra información en el plano local, ¿no? Vamos a hablar sobre esta importante información respecto de la prefectura de El Oro. La evacuación de aguas lluvias y de riego que se ejecutan mediante trabajos de limpieza y mantenimiento en el canal de drenaje El Mar, ubicado en el kilómetro 16 y medio de la vía Balosa, zona estratégica para la actividad agrícola y el bienestar de varias comunidades rurales. Las labores incluyeron el retiro de sedimentos, maleza y acumulación de desechos que impedían el correcto flujo del agua, especialmente durante la temporada invernal. Con esta intervención se busca disminuir el riesgo de inundaciones que en años anteriores han afectado tanto a viviendas como a extensas áreas de producción agrícola. Los trabajos benefician directamente a más de 1.800 hectáreas de cultivos de sectores poblados cercanos, permitiendo así mejorar el drenaje y garantizar mejores condiciones para el desarrollo de las actividades productivas de la zona. Habitantes y agricultores destacaron la importancia de este tipo de acciones preventivas, ya que el canal cumple un papel fundamental en la protección de los terrenos agrícolas y en la reducción de afectaciones ocasionadas por las fuertes lluvias. Además, señalaron que el mantenimiento oportuno ayuda a evitar pérdidas económicas y mejora la seguridad de las familias que viven en el sector. Autoridades de la prefectura indicaron que continuarán trabajando con labores de limpieza y mantenimiento en distintos canales y sistemas de drenaje de la provincia de El Oro, como parte de las estrategias para fortalecer la prevención y enfrentar de mejor manera la época invernal. Son las 7 de la mañana con 52 minutos, 7 con 52 minutos, Miguel.
5: Una delegación estadounidense encabezada por el director de la CIA viajó el jueves a La Habana, donde se reunió con altos funcionarios cubanos, anunció el gobierno comunista en un comunicado. El presidente de Estados Unidos firmó a finales de enero un decreto presidencial que establece que Cuba, situada a 100 kilómetros de las costas de Florida, representa una amenaza excepcional para Estados Unidos con el fin de justificar el endurecimiento de las sanciones contra La Habana y, particular, el bloqueo petrolero contra la isla. También amenazó con represalias a cualquier país que desee suministrar o vender petróleo a La Habana. 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Esta es la hora, la hora, la hora. Son las 7 de la mañana, 54 minutos, linda radio.
4: Y nos vamos con otra importante información, esta vez para contarles que los trabajos de regeneración de la extensión en la avenida Luis Ángel León Román, conocida como La Pajonal, continúan y registran un avance significativo. Actualmente se realiza la instalación del nuevo sistema hidrosanitario, una fase crítica para garantizar la durabilidad de la futura calzada. La intervención integral contempla la colocación de tuberías modernas que aseguran un servicio eficiente de alcantarillado sanitario y drenaje pluvial en el sector. Con dicha infraestructura se busca prevenir inundaciones y colapsos del sistema durante las temporadas invernales, atendiendo un requerimiento histórico de quienes habitan en esta zona de la ciudad. La obra es considerada fundamental por las autoridades locales, ya que sobre esta base técnica se construirá la nueva estructura vial que conectará diversos barrios del sector. El proyecto mejora la estética del entorno y también garantiza que los servicios básicos funcionen correctamente bajo el pavimento, evitando roturas o reparaciones futuras. Miles de familias que residen en este importante sector de expansión urbana se verán beneficiadas directamente con la mejora de la salubridad y calidad de vida, según lo que ha informado la alcaldía de Machala. Son las 7:55 minutos. Vías que conectan, ¿no? Vías que van conectando de a poco. Esperemos que pronto estén listas para que se reduzcan los tiempos de circulación en la ciudad de Machala. Nos vamos, director, ¿no? Nos vamos. Será hasta el día lunes, don Miguel. Despídase, por favor.
5: Muchas gracias. Esto ya es historia. Volveremos a la información el día lunes a las 5 horas. Consérvense bien. Chao.
4: Gracias, don Miguel. Un abrazo para usted. Excelente fin de semana. Para todos. No, mande. Hoy la radio maratón, ¿no? ¿A partir de qué horas, director? 9 de la mañana, estar conectados, atentos, quienes quieran sumarse, colaborar con el caballero Franklin Flores. Hoy necesita de todos nosotros, así que hay que estar pendientes, atentos y conectados en la sintonía Radio Líder y otras radios más que se van a sumar a esta radio maratón. Son las 7:56. De mi parte, gracias. Será hasta el día lunes cuando en punto sean las 5. Excelente fin de semana para todos. Chao.

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2: 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Precio del diésel, 2.80 por galón. Precio de la canasta básica, $813. 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
1: La hora. La hora. La hora.
2: 8 horas. 57 minutos.
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3: Ahorita es capaz, me está escuchando. Primera vez hablando de un micrófono al aire, entonces que
4: no está emocionado. Él siempre se emociona contigo porque te adora, pero sí tú animas en los eventos, ¿ah?
3: Sí.
4: Yo sí, él sí me ha dicho, mi hijo está de DJ y también está animando. Y eso, yo sé que él es muy orgulloso de ti y te quiere muchísimo, como igual de sus otros hijos.
3: Claro, ya lo tuve que sacar la herencia, ¿no?
4: Ah, sí.
3: El tremendo locutor. Que es mi padre, entonces tuve que haber sacado de herencia algo, no solo de DJ, sino también de animación.
4: Eso, qué bien, me encanta la actitud de mi junior querido, un chico muy lindo, muy carismático, muy dedicado a su familia, un joven que de verdad es muy admirable. Yo cuando Franklin éramos compañeros, siempre admiraba la familiarización que ellos tienen, la unión familiar que tienen, porque es muy bonita. Mi junior, hoy empezamos esta radio maratón, gracias a las radios aliadas y a todos quienes se conectan con nosotros a través de diferentes diales en esta mañana. Hoy iniciamos esta radio maratón. Hemos hecho en este instante una foto de su cuenta en la que se va a empezar a receptar todos los aportes económicos. Y esta cuenta en ese instante, yo empiezo a subir en los estados de WhatsApp y en las diferentes redes sociales, está en cero. En ese instante la cuenta está en cero y queremos empezar a recibir los primeros aportes económicos. Muchísimas gracias, mi junior. En esta mañana viene un equipo maravilloso y en este momento yo le quiero dar ya el paso al primer grupo de locutores que viene a partir de este instante. Gracias, mi querido junior. En este momento usted va a estar por aquí acompañándonos porque empezamos a receptar cualquier información, pero toda la información que vamos a recibir, números de cuentas, valores, ya lo van a dar los compañeros locutores que en esta mañana se van a sumar. Vamos a darle paso a mi querido amigo, mi querido Boricua, por favor, mi querido Boricua. Por acá está muy bien. Karina, te ubicas acá. Mientras yo me retiro nada más porque ustedes van a quedar acá comandando en esta mañana esta primera hora de inicio. Así que, Boricua, buenos días, bienvenido. Gracias por sumarte a esta radio maratón increíble porque yo sé que tú también has estado atrás de esto apoyándonos muchísimo para que todo salga espectacular en esta mañana. Buenos días, bienvenido.
5: Querida Gaby, muchas gracias por la invitación y sobre todo por ese empeño para que esto salga realmente bien. De eso se trata justamente, de unir voluntades, sumar cantidades y que el resultado sea realmente positivo, oneroso, más que para que nuestro compañero, nuestro colega Franklin Flores, el caballero, pues salga airoso de toda esta situación, que por demás es muy lamentable, ¿no? Quiero felicitar a los directivos de las diferentes estaciones de radio, sobre todo de la propia, por permitirnos hacer un espacio en esta programación regular y dar luz verde para que se realice esta actividad con fines obviamente solidarios.
4: Así es, y de esta manera también permitimos dar a conocer la bienvenida a, en esta mañana a nuestra gran amiga, compañera, colega, quien ha estado en diferentes medios, como es Karina Córdoba. Mi Karina, qué gusto tenerte por acá en la cabina. Buenos días, bienvenida.
6: Hola Gaby, gracias por la invitación, mi querido Boricua, también a todos los colegas que durante este día pues se irán sumando de a poco, tanto locutores como DJs. Y bueno, como ya todo está mencionado, hoy pues en esta radio maratón, la radio y sus voces se unen por la salud de nuestro amigo Franklin Flores, quien bueno, de alguna u otra manera en algunas ocasiones se compartió de pronto micrófono, ya sea en escenario, ya sea en cabina, pero sin embargo aquí estamos todos unidos con un solo objetivo y es así como vamos a dar inicio. Lo mencionaste, está la cuenta en cero, ¿verdad? Entonces vamos a ir de a poco, esperando también que la gente se sume, se una, por lo menos con un granito de arena para arrancar de una forma bien positiva y siempre y cuando también demostrando ese cariño, ese afecto, ese apoyo a nuestro querido Franklin Flores, que ahora pues también él ya está escuchándonos, lo escuchó a su hijo que lo había mencionado hace un ratito, es primera vez que lo escucha, me parece, al aire, ¿no? Pero sin embargo yo siento pues que él tiene una alegría enorme en su corazón, no solamente por haberlo escuchado a su niño, sino también porque sabe que los colegas de algunos medios hoy estamos aquí por él, sumándonos con un solo objetivo, un solo propósito.
4: Así es, mi querida Karina, yo quiero empezar siendo 9:08 a.m, quiero empezar dando ya el número de cuenta. Para quienes nos están escuchando, vamos a dejar un número celular base para que ustedes puedan escribirnos, de pronto no alcanzan a anotar el número de cuenta, pero en este momento vamos a dar el número de cuenta porque yo sé que hay muchas personas a la espera de que nos dicen, ¿y cómo hacemos? Están allí, pero ¿cómo hago para poder hacer llegar mi aporte económico, boricua?
5: Bueno, es importante destacar que es única cuenta, no existen dos ni tres cuentas. Única cuenta corresponde al Banco del Pichincha, es cuenta de ahorros a nombre de Franklin Andrés Flores Villegas, es el hijo de Franklin Flores. El número de cuenta es el 22-130-31-703. Ok, bueno, para quienes tengan Pichincha no hay necesidad de ponerle correo ni número de cédula, pero para quienes no, igual vamos a darle el número de cédula, es el 07-50-69-95-30. Le voy a repetir, 07-50-69-95-30. El correo electrónico es franklinflores508@gmail.com. Y bueno, el número de celular también se lo vamos a dar porque a veces les piden, ¿no? La plataforma cuando es transferencia, 09-94-56-13-85. Y el número base es el siguiente, mucha atención para quienes deseen información, de pronto alguien necesita que le ampliemos la información, aquí está el número base, es el 09-90-14-11-94.
4: Así es, allí está correcta toda la información. Chicos, amigos, yo me despido. Ustedes quedan en su casa. Cada hora estaremos compartiendo con compañeros locutores de diferentes medios y acompañándonos en este importante Radio Maratón. Gracias, mi querida Karina. Gracias, mi querido Boricua. Conmigo, hasta una próxima oportunidad. Nos veremos más tardecito. Por aquí estaré siendo parte de esta bonita Radio Maratón. Los dejo a ustedes porque son quienes comandarán e iniciarán este importante Radio Maratón a beneficio de Franklin Flores. Muchísimas gracias.

0: se están enganchando a la señal de esta programación, queremos contarles que estamos acá, bueno, pues empeñados, estamos en una misión prácticamente. Estamos en una misión de recaudar fondos económicos para la recuperación de nuestro colega y amigo Franklin Flores, el Caballero. Y queremos contarles que tenemos ya la primera contribución, la primera transferencia de $4. Y bueno, lo que...
1: ¡Qué lindo! ¡Bravo!
0: Exacto. Muchísimas gracias. No sabemos de quién es.
1: O sea, arrancamos bien, boricua. $4 son $4, pues.
0: Bueno, acá tenemos el nombre de quién ha hecho la transferencia, pero no sabemos si es la cuenta de esa persona. Pero bueno, igual le agradecemos. Hay personas que no les gusta que mencionen el nombre, son anónimos. Bueno, le agradecemos infinitamente. Y lo que decías, Karina, mientras sean más
1: un
0: cantidad de personas,
1: de arena.
0: Vamos a cumplir el objetivo.
1: Exacto. Ahora, si de pronto sabemos que bueno, hoy el agradecimiento también a los diferentes medios que están enganchados, gracias a Radio Líder 101.5, Radio Vecina 104.3, Radio Manantial 102.7, Dorada 95.9, Radio Coqueta 106.3, Brisa Azul 103.9, 100.9 también, Radio Fiesta AM 1060 y también Ondas del Pacífico 103.9 y todas las radios y todos los medios de comunicación también que desean sumarse a esta noble causa también pueden enlazarse con nosotros. ¿Y qué les parece, mi querido boricua, si de pronto reuniendo solamente ahora todas las radios que están enlazadas, sabemos que tenemos más de 1000 oyentes en este momento.
0: Muchísimos más, claro.
1: Muchísimos
0: que sí.
1: Más. Ahora, si de esos muchísimos más, solamente 1000 transfirieran $1, solamente con $1 nada más, pues imagínense, vamos a avanzar.
0: Quedemos en $2 para ni para ti ni para mí.
1: Ya, $2, está bien. Pero arrancamos bien con $4.
0: Muy bien, por supuesto. Claro. Queremos también contarles que si hay personas que están en las inmediaciones de la Manuel Serrano y Napoleón Mera, Manuel Serrano y Napoleón Mera, aquí estamos instalados con un parlante en la parte de afuera y aquí está Junior, Franklin Junior, para que también él reciba la contribución. Hay amigos de la clase del volante, taxistas, qué sé yo, amigos que se movilizan en este sector. Recuerden, también pueden dejar su contribución. Estamos tratando de recaudar fondos para la recuperación de nuestro colega y amigo Franklin Flores, el Caballero.
1: Así que bueno, pónganse las pilas. Aquí estamos unidos por una sola causa. Única cuenta oficial autorizada, Banco del Pichincha. Le vamos a dar la cuenta, cuenta de ahorros. Está en nombre pues de Franklin Junior. Aquí está. Tome apunte, agarre su esfero, una hojita y póngase a copiar el número que le voy a dictar ahora. El número de cuenta, cuenta de ahorros, Banco Pichincha 22-13-03-17-03. Este es el número de cuenta a nombre de Franklin Andrés Flores Villegas. Nuevamente lo vamos a repetir, 22-13-03-17-03, cuenta de ahorros. Ahora, si de pronto le piden cédula cuando es de otra banca, 0750-69-9530. Este es el número de cédula, 0750-69-9530. Este es la cuenta para que puedan ya realizar sus contribuciones unidos por una sola causa. Definitivamente la radio y sus voces se unen por la salud de Franklin Flores.
0: Perfecto, nos autorizan que digamos el nombre de la persona que hizo la transferencia de los primeros $4. Llegó de la cuenta de Solano Morales, Fernando Ronaldo, ¿no? Muchas gracias. Y también queremos enviar un saludo para la gente que se encuentra en la gasolinera de Cifa, aquí trabajando a full sintonía, y a los maestros en pasaje, Vinicio y Juan Carlos Solano. Muchísimas gracias por esa colaboración y esperamos que se sigan sumando las contribuciones para llegar al objetivo necesario. ¿Tenemos algo más
1: aquí
0: por acá?
1: Aquí tenemos mensajes, boricua. Dice un oyente, escribe: buenos días, el objetivo será cumplido, amén, que así sea. Envíen el número de cuenta, bueno, lo hemos dado, no sé si de pronto será, lo repito, ok.
2: Solo la cuenta.
1: ¿Ya? Ah, ok. Ya, listo, a ver. Aquí está el número de cuenta de ahorros. Banco Pichincha, cuenta de ahorros 22-13-03-17-03. Nuevamente, 22-13-03-17-03. Al nombre de Franklin Andrés Flores Villegas, cuenta de ahorros Banco Pichincha. Ya está dado el número y bueno.
0: Déjame contarte, seguimos. Que hay buenas noticias. Por acá tenemos ya otras contribuciones. Una de $10 de Palacios Campo Verde, Marco Bravo. Arturo le envía $10, ¿no? También tenemos otra. A ver si lo ponemos por acá.
1: Lindo.
0: Tenemos otra de $20. Póngala por ahí, por favor. Tenemos otra contribución de $20. Ay, ya se me
1: será un éxito, será un éxito, boricua.
0: De parte de Molina Maldonado Silva, Silvia Elizabeth envió $20. Y por otro lado, $5 más. Bueno, muchas gracias. De parte de Sangurima Canchinger, Luis Alfredo. Bueno, por ahí está entonces. ¡Oh! Muchísimas gracias. Bravo. Hemos sumado una cantidad de inicio. Y vamos a esperar que sigan ustedes poniendo su colaboración. No importa la cantidad, lo que importa es su buena Así voluntad. Es. Recuerden que hoy por Franklin, mañana por cualquiera de nosotros, porque Así uno nunca es. Sabe. Mañana es...
1: Hoy estamos, mañana no sabemos.
0: Exacto, Marico. Eso es lo que quería decir. Hoy estamos, mañana no sabemos.
1: Pero realmente, no lo quisiste decir.
0: Y estos son favores prestados a la vida, porque cuando se hace Exacto. una colaboración de corazón, esta se convierte en bendición. Hágalo Así usted es. También, por favor.
1: Bien dice.
0: Haga la hora del día.
1: Es bíblico, es mejor dar que recibir.
0: Claro, es mejor dar que recibir, ¿no? Y no es necesario que usted tenga fortunas económicas para decir, bueno, voy a dar porque tengo. Comparta de lo que tenga, así sea 50 centavos, un dólar, lo que usted crea conveniente, lo que le dicte su corazón, lo que puede, lo que esté a su alcance. Haga de cuenta que se va a dejar de tomar una cerveza este claro. fin de semana y lo va a contribuir. Dos
1: Todo
0: dólares.
1: Todo por Franklin Flores. Todo el caballero.
0: El caballero. Un aplauso para el caballero ¡Bravo! Y buenas vibras. Caballero, estamos contigo, hermano. Ánimo y vamos para arriba.
1: Con La mucho cariño, con mucho afecto.
0: Así un dólar, acaba de llegar por acá un dólar de parte de Reyes Gallegos, Jaime Adrián. Acá $5 también. Bravo. Flores, Flores Mantuano José Luis. Muchísimas gracias. Sigamos, gracias. Que no pare de sonar ese teléfono, por favor, y esas cuentas que hoy realmente reciban todo el cariño Así a través es. De sus contribuciones.
1: Así es, efectivamente. Aquí está nuevamente el número de cuenta para quienes no lo alcanzaron a copiar. Se lo voy a dictar. 2213-03-1703. Cuenta de ahorros Banco Pichincha, 2213-03-1703. La cuenta nombre de Franklin Andrés Flores Villegas. Así que envíe su contribución, que es súper importante en esta buena mañana. La radio y sus voces se unen por la salud de Franklin Flores. Los colegas también se van a preparar, mi querido Boricua, durante el transcurso del día se van a ir sumando. Vamos, ¿qué dice?
0: Tenemos otra contribución de $5 que llegó de parte de Espinosa Gualán Cristian Osvaldo. Gracias, $5 se suman. Muchísimas
1: Perfecto,
0: gracias.
1: Perfecto, gracias.
0: Otros $5 llegan de parte de... Y se me fue la pantalla por acá. De parte de...
1: Desbloqueé la pantalla.
0: Muchísimas gracias a todos quienes van haciendo su contribución.
1: Está bien bloqueada ahí.
0: Narváez Pereira, Elías Eduardo, $5, ¿no? Ok, muchísimas sí. gracias.
1: Qué lindo,
0: y bueno,
1: qué lindo.
0: Seguimos sumando.
1: Muchas gracias.
0: Vamos con un poco más de música. El responsable sí, de la señor. Música es Diego Maldonado. Ahí está, con buena música, mientras usted se decide.
1: Buena vida.

0: control de los éxitos que ustedes escuchan a través de las diferentes estaciones que hoy se han unido justamente para poner un poquito de contingente por la recuperación de nuestro querido y apreciado Franklin Flores. Yo le contaba a Karina que él es el mismo día y el mismo año nacido. O sea, somos nacidos el mismo día y el mismo año.
1: Pero con el mismo padre o diferente.
0: No, de padre diferente.
1: ¿Cómo es el asunto, boricua? ¿Cómo es el asunto?
0: 21 de octubre del 69, pero el mejor año de todos.
1: Hay otra colega más también, pero no comparte el mismo año, por si acaso.
0: No
1: comparte el mismo año. Boricua, por favor.
0: Ingrid Castro.
1: Ella
0: también
1: viene más
0: es
1: tarde.
0: El 21 de octubre.
1: Así es.
0: Y nunca nos hemos festejado juntos.
1: Jamás. Cumpleaños. Oiga, ¿dónde? No, una vez creo que algo intentamos hacer.
0: Se puede hacer,
1: me
0: claro
1: parece
0: que sí.
1: Con otra colega claro también,
0: sí.
1: Pero bueno.
0: Claro que sí.
1: Ahí vamos.
0: Bueno, y queremos repetirles una vez más el número de cuenta para que ustedes estén 11 y, por supuesto, nos den ese granito de arena que es tan necesario para sumar voluntades y al final contar la cantidad, y les vamos a decir cuál es lo recaudado, porque queremos que todo se haga bajo la transparencia necesaria para los que están colaborando y para los colegas de las radios y los propietarios y gerentes de las emisoras que están en estos momentos enganchadas a esta transmisión.
1: Única cuenta oficial autorizada, mucha atención, única cuenta oficial autorizada, Banco Pichincha, cuenta de ahorros a nombre de Franklin Andrés Flores Villegas. Atención, este es el número de cuenta, cópielo ahora mismo, 22-13-03-17-03. Lo vamos a repetir, 22-13-03-17-03. Este es el número de cuenta Banco Pichincha, cuenta de ahorros a nombre de Franklin Andrés Flores Villegas, para que usted pueda realizar su contribución. Arrancamos muy bien, mi querido boricua. Con $4 iniciamos, que fue la primera transferencia. Y gracias a Dios, ustedes, nuestros oyentes, han ido sumando de a poco, de un dolarito, 20 dolaritos, 10. 5, etcétera, etcétera, etcétera. Y bueno, y esa cuenta se vaya inflando. Gracias a Dios, gracias a ustedes. Va creciendo esa cuenta porque aquí estamos con un solo objetivo. Nuestro caballero Franklin Flores, que hoy pues necesita de sus oyentes. Luego pues de que por muchos años él entretuvo a su gente, a sus clientes, en eventos también, a través de las radios. Y bueno, y mucho más ahora. A él le toca de recibir de ustedes un granito de arena, que es muy importante en este día.
0: Y qué oportuno mostrar ante la colectividad, ante la comunidad machaleña, la gran unidad que existe entre la gente de radio. Aquí no hay rivalidades, aquí hay hermandad, hay unidad justamente. Por ejemplo, luego de nosotros estará presente Teddy Hamilton con Luis Valareso y Eduardo Zambrano, supongo que es, ¿no? Eduardo Zambrano de Radio Fiesta, ¿no? Ok, Eduardito. Bueno, luego estará Darwin Castillo, Javier Bejarano y Washington Marreceto. Ellos son, excepto Javier Bejarano, son de Radio Coqueta. También Damián Castillo de Radio Coqueta e Ingrid Castro vienen. Luego en el turno número 5 llega Jackie Sari y Pablo Jara. Estará presente también el famoso José Silva Chirrín con Lady y Mauricio Carranza, de colegas de Radio Superior. Leibe y Dianita, ellos vienen de Radio Canela también. Y bueno, pues Guillermo Jaramillo, él viene de Radio Dorada. Eso es ya para finalizar la jornada de hoy, de 5 a 6 de la tarde. Entonces, como ustedes pueden notar aquí, una hermandad de medios y una hermandad de voces que se unen justamente para decirle: Franklin, aquí están tus amigos, aquí están tus colegas. Y bueno, pues estamos justamente muy interesados de que usted también se haga eco de esta invitación y ponga ese contingente que es tan necesario a la siguiente cuenta, que se lo va a contar Karina Córdoba.
1: Lo vamos a anunciar ahora. Tenemos ya las 9 de la mañana con 34 minutos, 9:34. Quiero una transferencia en este momento, una nada más, de lo que dicte su corazón, un dólar, 5, 10, 20, 50, lo que usted quiera. En este momento queremos que nos llegue una transferencia. Póngase pila, Franklin Junior, le voy a dar el número de cuenta. Vamos, aquí los quiero ver. 21-13-03-17-03. Este es el número de cuenta de ahorros a nombre de Franklin Andrés Flores Villegas. Una transferencia, así sea de un dolarito, no importa. Aquí lo importante es lo que dicta su corazón, esa voluntad de poder apoyar, de poder ayudar. Una transferencia que llegue en este momento. 22-13-03-17-03. Cuenta de ahorros Pichincha, 22-13-03-17-03. ¿Dónde está ese corazón solidario que llegue en este momento una transferencia? ¿Llegó? qué lindo.
0: Y para efectos de ponernos una transferencia de otro
1: banco, belleza,
0: o de otra entidad bancaria, por favor llámenos a un número para darle todos los datos, como son el correo electrónico, número de cédula y todo eso. El número de celular para el cual se pueden comunicar es el 09-90-14-11-94. Repito, 09-90-14-11-94.
1: Ese es el número de qué, de la radio.
0: El número de la radio para darles mayor datos, ya, y por si acaso quiere correo electrónico y todo eso para hacer la transferencia. Por cuéntenos, buenas noticias.
1: Yo pedí una transferencia.
0: La palabra tiene poder.
1: Claro que sí. Y gracias a Dios, mire, ve, llegó. Gracias a Rosman Enrique. Qué lindo, nos envió $20.
0: Wow,
1: qué hermoso.
0: Bien,
1: yo me pedí, yo dije por lo menos un dolarito.
0: Muy valioso.
1: Muchas gracias. Muchas gracias a Rosman Enrique. Nos envió $20 a la cuenta única autorizada oficial, por supuesto, de Banco Pichincha, a nombre de Franklin Andrés Flores Villegas. Si usted no quiere quedarse
0: la
1: atrás,
0: tiene poder, proclame otra vez. Otra transferencia.
1: Vamos con otra transferencia. Vamos a ver si llega el valor superior o llega el valor inferior. Vamos a ver, otra transferencia. No importa si es de lo que sea, de lo que dicte su corazón, no hay problema.
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1: el número de cuenta Pichincha,
0: 22-13-03-17-03.
1: Que llegue la transferencia ahora, por favor.
0: Vamos, chicos, vamos.
1: Estamos listos para recibirla con mucho cariño y con mucha gratitud también. Le cuento que esa es la única cuenta oficial autorizada para Franklin Flores. ¿Llegó o no llegó?
0: El momento que suene el teléfono, ¿llegó? Por favor, ¿llegó? Ok, estamos listos para anunciar una nueva contribución. Perfecto.
1: Llegaron.
0: Uy, llegaron algunas, no solamente.
1: Mira, a ver, vamos, aquí, a ver, ¿cuál es la que llegó?
0: Bueno, queremos también enviarle nuestras buenas vibras a nuestro
1: desde
0: querido Franklin
1: arriba.
0: Flores, que debe estar escuchando. Estamos contigo, hermano.
1: Okay,
0: ánimo, ánimo, por favor, que aquí estamos tus amigos.
1: Ya, llegaron, Boricua. No llegó una, llegaron algunas. Póngase perfecto. Pilas. Muchas gracias a Julie Noami. Sí, a Julie Noami nos envió $5. Gracias a Jofre Hermel, $5. Gracias también a Hidalgo Campoverde, $1. Muchas gracias.
0: ¡Bravo!
1: Floresmila Ismenia, $3. Muchísimas gracias a ellos. Y bueno, y ya le habíamos anunciado pues acá de Rosman, que nos envió $20. Esas habían estado antes de la de 20. O sea, la primera que llegó fue 5. O sea, y Rosman remata con los 20.
0: Ah, perfecto.
1: Así es.
0: Muy bien, excelente. O sea, llegaron algunas entonces.
1: Llegaron algunas. O sea, no llegó una, llegaron algunas. Algunas transferencias. Qué lindo, de verdad. Muchas
0: muy bien,
1: gracias.
0: Perfecto. Recuerden que
1: Dios
0: es mejor dar
1: que
0: recibir. Y cuando se hace una colaboración de corazón, esta se convierte en bendición. Entonces, haga la obra del día. No se va a quedar pobre ni se va a enriquecer con una contribución pequeña. Lo que dicte su corazón. Y en nombre de Franklin Flores, el caballero, profundamente agradecidos por esa deferencia, por esa buena voluntad y sobre todo por esa empatía, ¿no?
1: Estoy feliz, Boricua. Tengo más transferencias.
0: Dele.
1: A ver, acá tengo, gracias a María José, $10.
0: Bien,
1: gracias a Loaiza Sánchez, $10.
0: Gracias.
1: Ayala Burgos, $30. Castro Dávila, $3. Y Armijo Socampo, $2. Qué lindo.
0: Todos
1: muchas gracias. Muchas gracias.
0: Estamos bien, estamos excelentes. Que no pare de sonar ese teléfono, por favor. Vamos, tenemos que llegar a una meta. Recuerden, somos casi 300.000 habitantes solamente en Machala, ¿no?
1: Exacto.
0: Por favor, una monedita no lo va a empobrecer, pero será de muchísima ayuda para nuestro querido amigo Franklin Flores, que debe estar muy emocionado, tanto como nosotros, escuchando esta programación que, a propósito, está retransmitida por algunos medios en esta maravillosa mañana.
1: Gracias a los colegas, gracias a los medios, Radio Líder 101.5, Coqueta, gracias a Radio Vecina, Manantial, Dorada, y todos los medios que hoy también se enganchan con nosotros, definitivamente unidos por una sola causa. Agradecemos también a Ondas del Pacífico, a Radio Fiesta, Brisa Azul, Coqueta, Dorada, Manantial, Vecina y Radio Líder. Muchas gracias. Gracias a ellos, gracias a los colegas, gracias al público, gracias a los que tienen en este momento el celular en su mano, aperturan su cuenta en este instante y dicen, bueno, yo voy a hacer la transferencia en este momento porque más tarde me ocupo, no tengo tiempo, se me va el día y no puede dejar pasar por alto este momento importante. 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Esta es la cuenta de ahorros Banco Pichincha, a nombre de Franklin Andrés Flores Villegas, única cuenta oficial autorizada.
0: Por supuesto, tenemos una finalidad de llegar a una meta con todo lo recaudado, que al final lo haremos conocer. Pero la radio también es música y usted tiene que deleitarse de la buena selección musical de nuestro querido Diego Maldonado. Música, maestro.

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1: Y también de paso queremos convertir esta oportunidad en una verdadera fiesta radial con la presencia de los diferentes locutores de otros medios que sin duda alguna vienen a sumarse para esta noble causa. Estamos tratando de recaudar fondos para solventar las necesidades económicas que demanda el estado de salud del caballero Franklin Flores, que tanta alegría y tanta diversión dio a sus oyentes en diferentes estaciones de radio. Hoy por él, mañana por ti. Queremos decirles que estamos totalmente agradecidos. Y también con las personas que van llegando por acá. Hace un momento nos llenó de ternura una señora que trajo unas moneditas acá y dijo, esta es mi contribución. Hágalo usted también. Por favor, estamos en la calle Manuel Serrano y Napoleón Mera. Se instaló aquí afuera un parlante para que usted escuche. Prácticamente en la esquina de Manuel Serrano y Napoleón Mera. Aquí estamos para quienes deseen, si están al paso, dejen su contribución, su granito de arena, los taxistas, los amigos conductores y los vecinos del sector, por favor, es momento de poner su granito de arena hoy por Franklin, mañana por ti.
2: Bueno, queremos pedirles a los señores conductores, a los profesionales del volante que de pronto en este momento están cruzando precisamente por aquí. ¿Cuáles son las calles, Boricua? Gaby, ¿cuáles son las calles? Napoleón Mera. Y Manuel Serrano. Estamos con un horrendo parlante en la parte de afuera, así que no tiene dónde perderse. Nada que hay que nos di, que no me ubique, que me... No, nada. Aquí estamos con un parlante afuera, los motorizados, de pronto los taxistas, etcétera.

0: etcétera. Si va en su carrito, va escuchando la radio, usted puede, al momento que cruza, puede realizar su contribución. Lo que dicte su corazón, un dolarito, 5, 10, 15, 20. Bueno, lo que dicte, lo que disponga su corazón en este momento. Recuerde, aquí estamos unidos por Franklin Flores, el caballero. Así que le recuerdo en este momento la única cuenta oficial autorizada, Banco Pichincha, cuenta de ahorros a nombre de Franklin Andrés Flores Villegas. El número de cuenta lo voy a dictar, así que cópielo si de pronto no lo ha hecho por temas de tiempo. Aquí está, 22-13-03-17-03. 22-13-03-17-03 a nombre de Franklin Andrés Flores Villegas, cuenta de ahorros Banco Pichincha, 22-13-03-17-03. Así que envíenos su transferencia en este momento, lo que disponga su corazón. Estamos entonces, listos para recibir esas buenas transferencias. Todo esto pues unidos por Franklin Flores.
1: El mundo es la casa del jabonero. El que no cae en algún momento resbala. Entonces nadie sabe qué es lo que le puede pasar a usted. De pronto mañana estemos haciendo una cruzada por usted o por algún familiar suyo, porque hoy estamos y mañana no sabemos. Les pedimos por favor que sean eco de esta invitación a poner un granito de arena, un valor aunque sea pequeño. No importa la cantidad, lo que importa es su voluntad. Al final vamos a sumar estas cantidades y la haremos pública, porque de eso se trata justamente esta relación que se ha hecho justamente para esta cruzada entre los medios de comunicación y entre los locutores. Justamente apunta a un solo fin: recaudar fondos para que nuestro colega, amigo Franklin Flores, obviamente solvente las necesidades económicas. En casos de enfermedad, todo el dinero es poco, y creo que es justo que todos ustedes sean eco de esta invitación. Por favor, que no deje de sonar ese teléfono, a ver si revisamos si llegaron, por favor, las transferencias o las contribuciones de quienes están escuchando esta programación, que inició muy bien con aportaciones de diferentes cantidades.
0: Arrancamos con $4, Boricua.
1: Nos vamos sumando.
0: Arrancamos con $4. Llegó.
1: Empezamos con
0: llegó, dele.
1: Una de $20. Usted lea la...
0: Ay, qué lindo, $20. A ver, nos llegó una contribución, gracias a Torres Rojas, nos llega $20, muchísimas
1: gracias.
0: Que Dios les dé mucho más. Esta aquí también llegó, ¿no? Pero esta llegó. Allá, es interbancaria, nos llegó $20, gracias. Y le cuento que, bueno, tenemos ya las 9 de la mañana con 50 minutos y hasta esta hora, Boricua, vamos recaudando, gracias a Dios, $199.
1: Perfecto. Nosotros estamos hasta las 10 de la mañana. Ya están listos los quienes nos van a relevar con una en la siguiente hora. Pero aquí también contamos lo que tenemos acá, ¿no? Tenemos uno, dos, tres, cuatro.
0: Del efectivo que nos han hecho llegar, por
1: supuesto. $5 y algo más. Perfecto. Ok, entonces esperamos su colaboración. Vamos a repetir el número de cuenta, por favor. El número de cuenta para que ustedes estén pilas. Atención, es en el Banco de Pichincha. El número de cuenta es el 22-130-31-703. Repito, más despacito. 22-130-31-703.
0: Bingo.
1: Ok, que todo sea por la recuperación de nuestro querido amigo y colega Franklin Flores, el caballero.
0: Ahora sí. ¿Tengo más el número de cuenta otra vez? Voy a darlo ya, ok. A ver, la única cuenta oficial autorizada para los aportes, para las transferencias, Banco Pichincha, cuenta de ahorros, el número 22-13-03-17-03. Nuevamente, 22-13-03-17-03, a nombre de Franklin Andrés Flores Villegas, cuenta Pichincha, única cuenta oficial autorizada. En esta mañana seguimos recaudando, gracias también a los diferentes medios de comunicación que todos se han unido, todo para respaldar, para apoyar a nuestro colega y amigo Franklin Flores. Y ahora sí, mi querido Diego Maldonado, vámonos.

0: Perfecto, amigo, muchas gracias por estar en plena sintonía de esta programación que hoy tiene una sola finalidad: recaudar fondos para ayudar a restablecer la salud de nuestro colega Franklin Flores. Estamos ya a punto de terminar nuestra primera hora de transmisión. Queremos agradecerles a los otros medios también que se unen a esta programación y, por supuesto, a quienes van dejando su contribución, que es muy importante. Ese es el objetivo. Y para efectos de que usted recuerde el número de cuenta, Karinita se los va a decir.
1: Y bueno, aquí está el número de cuenta para que usted lo pueda ya copiar y pueda hacer su transferencia. Le cuento que recién nos estamos uniendo por la cuenta de TikTok, pero en realidad pues aquí ya tenemos una hora y en una hora, gracias a Dios, hemos logrado recolectar algo. Pero bueno, sin embargo, queremos darles a conocer el por qué hoy se está realizando esta transmisión prácticamente. La radio y sus voces se unen por la salud de Franklin Flores. Aquí estamos por el caballero, por Franklin Flores. Estamos recaudando la contribución. Usted lo puede hacer al número de cuenta que le voy a dar ya dentro de poco. Puede enviar así sea $1, no hay problema, $1, 5, 10, 15, 20, lo que usted quiera. Nosotros arrancamos hoy a las 9 de la mañana, en realidad arrancamos con una transferencia de $4 y luego, gracias a Dios, ha ido sumando de $1, de $5, de 20. La transacción más altas, bueno, porque no ha sido una, han sido algunas boricua, han sido de $20 la transferencia más alta que hemos recibido. Una de 30 creo que recibimos Franklin Jr., ¿sí? Ah, ok, perdón. Entonces fue la de 30 la más alta que hemos recibido. Y el resto pues ha sido de 20.
0: Y también
1: acá tenemos preste para que lo vean acá. Ahí está boricua. Póngalo
0: aquí
1: más
0: está alto. Una ánfora para que los vecinos, quienes están por aquí en este sector, en la calle Manuel Serrano y Napoleón Mera, a una cuadra del colegio Eloy Alfaro, para que tengan una mejor referencia, pueden por favor dejar su contribución, su monedita. Aquí está el ánfora, vea usted. Entonces, esto se suma a las cantidades que ya están haciendo la transferencia y queremos que suene ese teléfono, por favor. Queremos despedirnos con esta hora, con nuestra primera hora, pero anunciando, proclamando que hay más transferencias, por favor.
1: 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Aquí está el número de cuenta: 22-13-03-17-03 es el número de cuenta. Cópielo en este momento, agarre su teléfono, ingrese a su banca y haga una transacción, una transferencia de lo que dicte su corazón. Puede ser $1, 5, 10, 15, 20. Nos ha llegado transferencia de $30, la más alta, pero este es el momento para que usted también pueda realizar su contribución. 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A nombre de Franklin Andrés Flores Villegas, única cuenta oficial autorizada, por favor.
0: Perfecto, queremos anunciarles que el siguiente equipo de locutores está compuesto por el señor Teddy Hamilton, Luis Valareso de Radio Brisa Azul y Eduardo Zambrano de Ondas del Pacífico. Muchísimas gracias a ustedes por estar conectados en esta transmisión que ha sido realmente y es muy importante para ayudar a restablecer el estado de salud de nuestro querido colega Franklin Flores, el caballero.
1: Definitivamente, aquí lo tenemos las transferencias. A ver, vamos a ver.
0: $5,
1: qué lindo,
0: perfecto.
1: Sí, gracias. A Maldonado Lalangui nos envía $5. Tengo más, creo, ahí, revise, porfa. Le voy a dar el número de cuenta rapidito, si no lo alcanzó a copiar. Cuenta de ahorros Banco Pichincha, 22-13-03-17-03, para que usted haga su contribución en esta mañana, en donde, por cierto, se han unido algunos medios de comunicación. Gracias a los colegas, gracias a los medios que están enlazados también a esta hora de la mañana. Recuerde, quiero una transferencia en este momento ya para casi irnos, ¿verdad? Estamos ya en la parte final de nosotros, nada más, sí.
0: Bueno, y mira qué facilidad ahora con el teléfono, todo se facilita porque usted...
1: Nada, que no alcanzó a llegar, que no conozco,
0: que no tengo tiempo, que estoy lejos, nada. Saque su teléfono como que envía...
1: Hasta de otro país.
0: Claro, como que envía un mensaje a alguien, haga una transferencia de lo que usted tenga y listo, de lo que pueda. Como decía Gaby, también de otros países pueden hacerlo. Lo importante es que las redes también nos permite llegar a diferentes partes del mundo.
1: Nahua Belepucha, $5, muchas gracias. Sí, $5 llegó.
0: Muchas gracias.
1: Vámonos con una más, una transacción más, por favor. Antes de irnos,
0: una más.
1: Boricua y Karina Córdoba, buen dúo, dicen. Así dicen siempre, ¿ah?
0: Así es, claro que sí. Y hay una buena química.
1: No lo sé, pero sí lo dicen.
0: No lo sé, pero sí lo dicen.
1: Bueno. ¿Ah? A ver, quiero la última transacción para ya podernos
0: una
1: retirar.
0: Más, por favor.
1: Sí,
0: una más.
1: Porque ya vienen los colegas Teddy, viene Luis Valareso y Eduardito Zambrano también ya vienen. Ya están ya listos, ya llegaron, ya arribaron acá a la radio. Están al lado
0: ya
1: del parlante.
0: Están listos, sí, sí, están listos ya para hacer su ingreso también. Nosotros solo queremos una más, por
1: una,
0: favor. Una más.
1: Una transferencia más, así sea de $1, no hay problema. Acá recibimos, así vamos, sea de 50
0: vamos, chicos,
1: centavos.
0: Que suene,
1: no hay problema.
0: Una transferencia más de lo que puedan ustedes. $1, $2, $3, lo que le dicte su corazón y lo que usted pueda.
1: 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Esta es la cuenta de Banco Pichincha. Ahorros, se lo voy a repetir, 22-1303-1703. Cuenta de ahorros Banco Pichincha, nombre de Franklin Andrés Flores Villegas. Una transacción más. Más despacito.
0: Más despacio. Bájale un poquito los decibeles.
1: Sexy o sensual.
0: Sexy. Sexy sensual.
1: Como en el bingo, ¿no? Vamos ahí. A ver. A nombre de Franklin Andrés Flores Villegas. Copie ya. Copie. Agarre un efero y copie.
0: Anota
1: 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Ya casi me la sé, oiga.
0: Ya, lo sabes de memoria.
1: De verdad. 22-1303-1703. Cuenta de ahorros Banco Pichincha a nombre de Franklin Andrés Flores Villegas. ¿Llegó? Ok.
0: Boricua,
1: esta era la que estábamos esperando. Cerramos
0: colegas.
1: Bien, mi querido Boricua. Agradezco a la familia Ramón Pesant. Ah, no, este es. Ah, ok. A este le llegó directo a Franklin, ¿no? Le han hecho una transferencia, ellos son del Guabo, la familia Ramón Pesantes del Guabo, le han hecho una transferencia de $20 a Franklin Flores.
0: Muchas gracias.
1: Muchísimas gracias.
0: Vamos, sumemos entonces lo que se regalaba en este momento para despedirnos, ¿no? Sumemos, por favor, lo ya. Que sea, contamos con los 20 que fueron a la otra cuenta de Franklin y estos $5 que pusieron acá en el ánfora.
2: A ver, tenemos, ¿cuál es la cuenta principal?
1: Jimmy Moreno, dice.
2: ¿Cuánto?
1: Oh.
0: $221.
1: 221.
0: 241.
1: 221.
0: 226.
1: Qué lindo.
0: Muchas gracias. Muchas gracias de todo corazón. Que
1: más.
0: Que esto se siga incrementando,
1: ya, okay.
0: Que ojalá la siguiente hora supere y así al final pues le vamos a contar cuál es el resultado completo, ¿no?
1: Okay.
0: ¿Tenemos otra más?
1: Sí, tenemos exactamente 4 más, Boricua.
0: Muy bien.
1: tenemos la transferencia de Maldonado Lalangui, $5.
0: Muy bien.
1: De Nahua Belepucha, $5. De Orellana Quichimbo, $2. De Leonor Monar, $5. Y de Fausto Takuri, $5. Muchas gracias.
0: Perfecto.
1: Que Dios les duplique. Muchas gracias por esa contribución.
0: Que Dios los bendiga. Muchísimas gracias.
1: Así es. Vienen ya los colegas. Esto sigue. ¿Hasta qué hora está, Gaby?
0: 6:00 p.m.
1: 6:00 p.m. Usted tiene chance todavía hasta las 6:00 p.m. para que envíe sus transferencias. Tiene todo para que cruce, los vecinos, no sé qué más, la gente que
0: Manuel
1: de
0: Serrano
1: se está...
0: y Napoleón Mera, casi en la esquina usted va a encontrar aquí un parlante a todo volumen y aquí estamos apostados justamente esperando su pequeña contribución.
1: Ya tenemos que irnos, pero sí quisiera dar lectura a la siguiente transferencia antes de irme. Ha llegado algo.
0: Tú no te quieres ir, Karina. Ya hace rato hasta que la última.
1: El que más se despide,
0: ya está
1: pero ganas tiene de irse.
0: La última.
1: Ya le cogí. ¿Qué sé?
0: Sí.
1: Si quieren yo me quedo, no tengo problema. No tengo compromiso con nadie, verdad, mentira. No, ya tengo mi agenda. 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Cuenta de ahorros a nombre de Franklin Andrés Flores Villegas. Este es el número para que ya usted se active, nos envíe su contribución. Desde $1 no hay problema. El valor, lo importante es la intención, lo que nazca de su corazón. Recuerde que es mejor dar que recibir. Esto es bíblico, Boricua. Así que bueno, vamos a tomarnos eso para
0: voluntad.
1: Poder contribuir. Así es.
0: Bien, nos vamos nosotros. Yo, en lo personal, regresaré a las 5:00 p.m. a hacer equipo con Gaby. Y, Karinita, te agradecemos muchísimo porque...
1: Así es.
0: Bueno, siempre conocemos de tu buen corazón y creo que ha sido muy importante tu presencia. Hemos tenido un buen inicio. Damos la bienvenida. Le ponemos música triunfal, como de la reina, ¿no? Ok. Queda con ustedes entonces Teddy Hamilton, Luigi Valareso y Eduardo Zambrano. Ok, de nuestra parte, muchísimas gracias. Que Dios
1: los
0: bendiga.
1: Muchas gracias. Ellos entran ahorita, ok. No

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14: El equipo triunfador. Le doy la bienvenida al maestro, al ingeniero, al doctor, al abogado. ¡Ay, qué rica carne la del tigrillo! Señoras y señores, acaba de llegar Eduardo Zambrano. Doctor, buenos días, bienvenido.
15: Muchas gracias, muy amable, muy gentil. Teddy, la verdad que va a ser una mañana muy positiva, muy optimista, estamos todos. Porque hoy vamos a abrir el corazón, estoy seguro. Todo este público maravilloso que nos está escuchando, todo este público lindo que nos está viendo también. ¿Estamos con cámara? Bueno, sí, por favor.
14: Sí, sí.
15: Perfecto, muy bien.
14: La cámara de gases está ahí, la primerita. Pero recién llega y ya está pidiendo cámara.
15: Qué lindo. Este Teddy Luchito, como siempre ha ocurrido, ¿no?
4: Sí, sí.
14: La bienvenida para el compañero Luis, el tenor Valareso, que se encuentra por acá, compañero. Bienvenido.
4: Un gusto, un saludo inmenso a todos nuestros amigos que están escuchándonos en diferentes puntos de la provincia del Oro y en el mundo entero, a través de los diferentes diales y los medios digitales que están enlazados en esta gran radio maratón. Oiga, bárbaro. Antes de empezar, quiero expresar mi queja al director técnico.
14: Ya, a ver, dale.
4: En verdad, director técnico, quien hizo la alineación, yo sinceramente tengo una queja, porque...
14: Quéjese.
4: Yo decía, bueno, vamos a hacer la radio maratón. Ya. Puedo estar con la galla para recordar viejos tiempos.
14: Y nada.
4: Con la colorada, conocer a la colorada en vivo. Ay. Hacerlo con la cariñita.
14: Usted lo que pasa es que está reclamándolo al lechero, creo.
4: Lo ponen a Teddy Hamilton.
14: ¿Cómo?
4: Todos los días lo voy a
14: tener. Soy centro forward, por si acaso.
4: Dios mío. Ya. Pero bueno, un gusto estar aquí con Eduardito, con Teddy. En verdad, listos y preparados para invitar a la gente a colaborar.
14: Ya, bien.
4: Tenemos como reto. Excelente. Superar.
14: Sí, claro, desde luego. Los compañeritos que acaban de salir, que nos dejaron la posta, hicieron 226 dolaritos. 226 dolaritos. Nosotros vamos a hacer $1,000 hasta las 11 de la mañana. A ver, mi gente, vamos a empezar, porque a mí me contrataron y me pagaron por adelantado para que aumente la cantidad de Cusqui. Señora, señor, amiga, amigo. Ya pues, despréndase. ¡Ey! No armen relajo, por favor. Ya. Despréndase de un dinerito. ¿Qué le parece? De un dinerito. No sé si de pronto nos puede regalar unos $3, unos $5, unos $20. ¿Qué tal si armamos grupos de amigos? Armamos grupos de amigos y hacemos un donativo. Para esto se han habilitado. Tenemos una cuenta que está lista, disponible. Lo único que tiene que hacer es ponerla en actividad. A ver, doctor, dígame por favor el número de cuenta.
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14: Si escuchó bien, compañero, cuenta de ahorro del Banco del Pichincha. A ver, compañero tenor, dele.
4: Muy bien, invitando a nuestros amigos oyentes que ya se están reportando, los amigos de siempre, mi querida Joanita Salinas, que ya mismo tiene que enviarme el comprobante, porque ella seguramente desde pasaje nos va a enviar su contribución. Así que, Joanita, un saludo inmenso a usted y gracias a todos quienes ya se empiezan a conectar.
14: A ver.
4: Quienes ya sabían que vamos a estar en este horario.
14: Vea, compañero, repítame nuevamente el número de cuenta, pero bien, con la voz bien modulada, por favor.
4: Con esa voz no se convence.
14: Sí, un ratito, bien modulada la voz.
15: Dele ahí, con voz de locutor, por favor.
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15: Pongamos el
17: beso para ti, mi amor.
15: Si usted sigue modulando la voz, lo contratan aquí en la propia, ¿verdad?
18: ¿Qué te parece si nosotros ponemos el ejemplo del primer valor?
14: Oye, sí, ponemos el ejemplo.
4: Sí. Claro.
14: Vamos a poner el ejemplo.
4: Haciendo la primera contribución de esta hora, ¿no?
14: Claro,
4: por supuesto.
14: Hay que contribuir. A ver, ¿cuánto casa usted, compañero?
4: $100. Yo pongo 50, ya.
14: Vamos de una. Espera, que deje que se abra el sistema. A ver, ¿quién está por ahí? A ver, Gaby, venga para acá. Por favor. Para que vea que esto no es.
4: Sí, sí.
14: No
4: sí,
14: es sí. Mecha,
4: que
14: no
4: es lámpara. ¿No?
14: Vamos a transferir. Sí, por favor. Aquí nueva cuenta. A ver, repítame la cuenta.
15: Te repito.
14: 22. 13. Ay, ¿Hable serio, Gaby? Estamos en algo serio y usted viene.
19: 13.
14: Uy, ya. A ver, va, seguimos.
19: 03.
14: 17. 03. Ya, a ver, vamos a validar para ver si es cierto.
16: Repetimos, 221.
14: A ver, aquí dice Flores, Villegas, Franklin, Andrés.
19: Ajá, correcto.
14: El que llega una vez al mes. Ya, ok.
19: Otro.
14: A ver, ya, vamos a darle continuar. Y le vamos a agregar. ¿Cuánto casa usted? Ya, no importa, ya, vamos.
16: Okay,
14: vamos a agregarle. A ver, usted decía que aquí hay una. Hay alguien que dio. ¿Cuánto dio? El que más aportó.
19: El más 30.
14: 30.
4: Mete usted 50.
14: Yo le voy a ganar, le voy a poner 35. Ya, allí vamos ganando nosotros.
4: No creo.
14: Ya. $35 para ir ganando.
19: Confirmar.
14: No.
4: Gaby, los tres.
14: Confirmamos.
4: Los tres.
14: Confirmamos. 35, ahí está ya. A ver.
4: ¿Llegó, llegó?
14: Ya llegó, vamos. Vamos.
4: Su saldo es insuficiente, le sale.
14: Ya, vamos.
17: No es posible realizar esa transferencia por Chiro.
14: Déjeme almacenarla por acá. Ya, ahí está.
17: Listo.
14: 35. Vamos ganando, señoras y señores. Vamos ganando.
18: A propósito, Teddy.
14: Vamos ganando. Ahora
18: te,
14: sí.
18: Te cuento, el grupo de medios que está formado por.
14: ¿De medios o de enteros?
18: Por Ondas del Pacífico.
14: Ya,
18: y por Radio Fiesta.
14: Ya, muy bien.
18: Con nuestro director, el abogado Francisco Javier Calvo Piña.
14: Ya.
18: Envía cuatro premios.
14: Envía cuatro premios
18: para que vayan al gimnasio. Al gimnasio aquí en la capital de la provincia.
14: Ya, muy bien.
18: Del Oro. El SmartFit, sí, SmartFit. Por tres días solamente le ponen los nombres.
14: A ver, yo le pregunto, ¿y esto qué hacemos? ¿Lo vendemos o qué?
18: No, por favor, vamos a obsequiar también a nuestra audiencia.
14: No, mira, es que podemos vender y de ahí sacar eso para contribuir.
4: Claro, claro.
18: Bueno,
14: claro.
18: Ustedes tienen la.
14: Mira, es que podemos vender. ¿Cuánto generalmente cuesta una entradita?
18: No sé, o sea, tres días. Son tres días, usan las instalaciones. No te desconozco, pero usan tres días las instalaciones del gimnasio.
14: Digamos que cuesta $10.
20: Depende del peso.
14: Claro, nosotros podemos vender, ya tenemos. Si lo vendemos a 10, son 4, tenemos 40 latitas más. Y más 35 que tenemos hoy, ya tenemos 75. Ya mismo les igualamos, ¿ves? Bien, vamos. Vamos, señoras y señores. Vamos, ahora sí, vamos a revisar que no. Que alguien venga y que me tape la boca y me diga,
4: ¿dónde?
14: Yo doy 40.
4: Ah, que venga acá.
14: No, pues. que haga la transferencia. También. Que haga la transferencia, no hay ningún problema.
4: Porque van a decir, no tengo megas para hacer la transferencia. Véngase acá, está la carpita roja, está el parlante.
14: Sí, exacto.
4: Puede venir acá a hacer la contribución.
14: Mire, pueden hacer un grupito de dar de 10 en 10, de 5 en 5. Y
18: fabuloso.
14: Claro. Y venir y decir, a ver, ahí a los tres mosqueteros que se encuentran ahí, nosotros les vamos a tapar la boca. Aquí hay 40 latitas.
18: A ver, mis amigos de Athletic Club, mis amigos de la Gran Piazza, mis amigos de la Confraternidad, segundo Carchi Salazar, este es el número de cuenta. 221-303-1703. 221-303-1703. Cuenta de ahorro.
14: Claro. Bien, ¿cuánto? Esa es la cuentita para que depositen. Sí,
18: para que depositen.
14: A ver, yo ahora sí voy a hacer la pregunta del melón. ¿Hay alguien que ha hecho ya alguna transferencia? A ver.
4: ¿Desde cuál?
14: A ver.
4: A ver, mire, aquí tenemos una transferencia de $10 de Cisalima Obaco, $10 más de Dede Mosquera. Gracias a Gonzaga López, $2. Y Teddy Sarango, $35. Ya se hizo efectivo.
14: Vamos ganando, señores. Vamos ganando. Y todo por mi pana Franklin Flores.
18: Ya. Y mucho, invitamos a la gente de Santa Rosa, Aremilla, Pasaje, el
14: Guadalupe, claro, sí, sí. ¿No? A los vecinos
18: también. A los vecinos.
14: Oiga, aprovecho, como tenemos un
4: gato
14: parlante.
4: Ahí está Corella.
14: Corella. Tenemos un parlante aquí tan grande. Yo le envío un saludo muy especial y la invitación a mi pana Eduardo Corella.
4: Ya viene.
14: ¡Eduardo! Aquí está tu pana Teddy Hamilton. Vente para acá, hermano del alma. Aquí estamos haciendo esta vaquita.
4: Sí.
14: Esta vaquita solidaria.
4: Que mande la contribución con el chamo ahí.
14: Claro.
4: Mándela con
14: Eduardo,
4: el chamo.
14: Eduardo Corella, véngase para acá, que aquí está su pana Teddy Hamilton. Y con esa contribución.
4: Estamos de vaca.
18: Los amigos del volante de las diferentes cooperativas de taxi.
14: Claro, los amigos del volante también.
18: La dirección.
14: Oiga, estamos en la siguiente dirección, Colón. Y
4: oiga,
14: General Serrano es
4: un amigo taxista, Fabián Maldonado, $10 y otra dama llegó también y nos dejó $10 más.
14: A ver, vamos a dar la dirección exacta para que usted venga acá. Y si de pronto quiere contactarse con algún número, de pronto algún WhatsApp, algo. A ver, vamos ahí. A ver. Usted que es de Buena Vista, dígame ese WhatsApp, por favor.
4: Yo creo que es la voz de Eduardo que está cantando.
14: Con la voz de Eduardo, pero bien modulada, compañero.
4: Está enamorando a la gente.
20: Bien modulada esa voz. A ver, dele.
18: ¿Qué anuncio?
20: Anuncia el número telefónico ahí.
18: El número telefónico, 099-456-1385. 099-456-1385.
20: Esa mismo. Ese es el número telefónico para que ustedes hagan la contribución.
14: Voz de locutor tengo yo ahí. En serio. Ahí, cuando yo hago así, tengo voz de locutor.
18: Ya. La dirección.
4: Vamos a ver, dígale.
18: y Napoleón Mera. Manuel Serrano y Napoleón Mera. Hay un altavoz en la parte exterior de la radio.
4: Sí,
18: por favor.
14: Sí, sí, sí. Vengan para acá. Luchito. Vengan para acá.
4: Oiga, otra contribución. 10 dolaritos de La Colorada.
14: La Colorada. Bárbaro, esa Colorada.
4: Solamente por la voz de Eduardo, dice. Le endulzó la oreja.
14: Tiene que también modular la voz así. Oiga, Borín, ¿usted sí puede modular la voz así? Como... No puede. Sí, yo la verdad que...
4: El éxito es la voz de Eduardo.
14: Espero, cuando yo sea grande, aprender a modular la voz así.
18: Borín, ¿cuál es mi voz alegre? Voz salsera.
14: Ya, yo cuando sea grande espero aprender a modular la voz así. Entonces, vean. Si de
0: grande de alto, pero...
4: Oiga, hablando de cosas grandes, yo quería preguntarles algo rapidito.
14: A ver, dele.
4: Ya que estamos reunidos por Franklin Flores. Ajá. Y estoy con dos eminencias de la locución que la tienen bien larga.
14: ¿Ya?
4: ¿Quién la tiene más larga entre ustedes y Franklin?
14: Oiga, pensaba que decía entre Eduardo y yo.
4: No, entre ustedes y Franklin.
14: Yo creo que yo voy ganando.
18: Sí, ¿no?
14: Sí, creo que...
4: No, es Eduardo.
14: No sé. Vean, yo llegué a trabajar acá y con mucho orgullo lo digo. Fui el primer locutor en FM aquí en Machala.
18: Sí.
14: Wow. El primer locutor en FM.
4: Sí, entonces sí. La tiene muy larga.
14: Claro, pues. El primer locutor aquí en FM, en radio, no sé si puedo decirlo, sí, en radio Super Sol. Y luego pues aparecieron Radio Machala y así fueron llegando los locutores. Entonces imagínense, ya estamos.
4: Entonces
14: ahí.
4: Ustedes ganan.
14: Claro, me acuerdo que trabajamos con Alfonso Espinosa de los Monteros.
4: Ah, ¿también?
18: Este es tremendo, ¿no?
4: Entonces usted le gana, la tiene más larga.
14: Creo que sí.
4: ¿Y usted, Eduardito?
14: Y todavía me quedan mucho.
18: Yo ingresé en 1983.
14: Ah, ya.
18: Yo ingresé en AM.
20: En 1983.
4: ¿Y Franklincito?
14: Ya. Y Franklin... Franklin, oiga, le digo que Franklin, hay una anécdota de Franklin, que sí debe estar escuchando, sí debe estar escuchando.
4: Tiene
14: sí,
4: que estar escuchando.
14: Me acuerdo que él decía, yo fui amigo de Julio Jaramillo, decía. Y nosotros lo molestábamos siempre. ¿Cómo? Decía, voy a poner una canción de mi pana Julio Jaramillo.
18: Muy bien, y que nos apoyen. Por favor, que nos apoyen.
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4: Y antes de continuar con música y para que tengan tiempo de hacer sus donaciones, agradecimientos inmensos a los medios colegas que están enlazados como Radio Líder, Radio Coqueta, Radio Vecina, Manantial Dorada, Ondas del Pacífico y por supuesto nuestra matriz, la propia 97.1, y estamos también en Brisa Azul desde que iniciamos nuestra radio maratón ya transmitiendo la provincia de Santa Elena.
14: Y aquí nos quedamos hasta que termine. Ahora sí, nos vamos con

0: qué rico.
1: Oiga, yo quisiera quedarme aquí.
0: ¿Ah, sí?
1: Se da cuenta que aquí la galla te da cola.
2: Sí.
1: Te da la cola.
2: Sánduche, sándwich.
1: Sí. ¿Cómo te atienden, no?
0: Bárbaro, a mí por acá. ¿Qué hay? ¿Qué quiere tomar? Me dijeron.
1: ¿Quiere cola o agua?
0: Ajá.
2: Bueno, Teddy y Lucho, por favor. Yo creo que aquellos que nos están escuchando en su oficina, en su empresa, en su distribuidora, tenemos una cuenta de ahorro que es tan cómodo, que es tan fácil ahora para poder hacer llegar.
0: Sí, facilito.
2: Cualquier moneda, ¿desde cuánto pueden dar?
0: Lo
2: desde
0: que un quiera. Dólar. Un dólar.
1: Centavos, si usted quiere, no hay problema.
0: $2. Que todo sea por nuestro gran amigo, compañero Franklin Flores. Vean, nosotros tenemos esa camaradería. Nosotros tenemos ese tipo de enlace, diríamos, de química, de amistad entre los colegas de radio. Eso de que había una rivalidad entre...
1: Fulano y Mengano.
0: Medio y medio. Los de una radio no se llevaban con la otra. No, eso ya se terminó.
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1: Oiga, pero si yo lo intentara, no pudiera.
0: Sí, ¿verdad? Intento modular la voz.
1: Lo que pasa es que la mía es fina.
0: Ya está aprendiendo.
1: No es tan gruesa como
0: ya está aprendiendo. Unas cuantas clasecitas de aquí del doctor aprende.
2: Los amigos del volante, hay que invitarlos, por favor.
1: Oiga, le cuento que ya tenemos acá otra contribución. Mi primazo Ricardito Vega nos colabora con $5.
0: Eso
1: tengo
0: es.
1: Otra más que me acaban de enviar acá el comprobante.
0: ¿Ya?
1: Mi gran amigo Jonathan Sari. También nos están enviando $10 también, bueno, Jonathan.
2: Muchas gracias.
1: Es un amigo que pasa, conduce camiones, tráiler, y él pasa normalmente entre la frontera de Perú y Ecuador. Así que, Jonathan, un abrazo inmenso. Gracias por tu contribución.
0: Yo lo que quiero es que alguien me tape la boca y me supere, porque voy ganando hasta el momento.
1: Sí.
0: Vamos ganando hasta el momento.
1: La donación más grande, $35.
0: ¿Quién la hizo?
1: Teddy Hamilton.
0: Eso es. Entonces, por favor, le pregunto acá al doctor. Doctor, ¿voy ganando, sí o no? Diga.
2: Por supuesto.
0: ¿Cuánto deposité?
2: $35.
0: Ya, muy bien eso. ¿Quién deposita 40?
2: Vamos a ver quién deposita.
1: ¿Será que alguien deposita 40?
0: ¿Quién da más? ¿Quién es el que da más?
2: 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Banco de Pichincha, cuenta de ahorros.
1: Muy bien, acá tenemos a Sari Maxa. Nos dona $10. Ya la transferencia también para... Alvarado Villasís, $5. Y tenemos una donación anónima de $20.
0: ¡Oh!
1: $20.
2: Gracias.
1: Wow.
2: Gracias.
1: Es la voz de Eduardo. Ese es el éxito.
0: Bien.
1: Ya vamos $100.
0: Vamos $100.
1: ¿Y cuánto tiempo llevamos?
0: Vamos $100.
1: 15 minutos, ve.
0: ¿Ah? Vamos, $10. No, perdón, $100. ¿Cuántos minutos llevamos? Porque no entramos a las 10 en punto.
2: 10 y cuarto.
3: Ya.
0: ¿Y a 30? No.
1: Vamos 20, vamos.
0: Nosotros 20. Entramos a las 10 con 20 minutos.
2: Muy bien, los amigos del volante, por favor, que se acerquen los amigos del volante, porque estamos aquí en la dirección Manuel Serrano y Napoleón Mera. Mera. 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
0: Bien, doctor. Bien, así. Déjame ver si me sale a mí.
1: A ver, claro.
0: A ver, señores, el número de cuenta del Banco del Pichincha, cuenta de ahorros del señor Franklin Andrés Flores Villegas. El número de cuenta, 222-13-031-703. A ver, ¿lo dije o no lo dije?
2: Ratifica.
0: A ver, 22-13-031-703. ¿Dije o no dije bien?
2: Ahora sí.
0: Ay, ay, Dios mío, acá me cansé.
1: Se quedó sin aire. Es que mucho aprieta el diafragma.
0: Sí, la aprieta, Estaba apretando demasiado.
2: Muy bien. Estamos invitando a todas nuestras amigas, nuestros amigos. Por
0: oye,
2: favor.
0: Mire cómo estoy sudando.
2: Sí.
0: Estamos apretando. Oye, compañero, ¿y usted aprieta o no aprieta?
2: Ya esta es una práctica.
0: Ay, ya está acostumbrado. Bien, señores, ahí está el número de cuenta para que ustedes puedan hacer su contribución. No importa. Vean, no me saque excusas. Es que estoy acá en la Ponce Enríquez. Es que estoy acá en Guaquillas. Es que estoy en Piñas. Estoy en Zaruma y no puedo ir a Machala. No. Usted tome su telefonito y si está cerca del banco, vaya al banco y haga una contribución a nombre del señor Franklin Andrés Flores Villegas. Banco del Pichincha. Número de cédula también es importante porque siempre piden número de cédula. Anote, tome nota del número de cédula: 0750-699-530. Le voy a decir despacio. A ver, despacio. Los números siempre se dan despacio. 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Ese es el número de cédula. Ahora le repito el número de cuenta de el Banco Pichincha: 221-30-31-703. ¿Sí? ¿Apuntó o no apuntó? Revise. Le voy a repetir una vez más el número de cuenta: 221-30-31-703. Han cantado bingo por ahí.
1: Bingo. Quina, compañero, quina.
0: Muy bien, entonces.
2: Luchito, ¿por qué no invitamos también a los políticos? Hay tantos políticos que están en este
1: deberíamos.
0: Momento. Sí, a ver, por ahí alguien que quiera hacerse presente acá con un donativo para el amigo Franklin Flores, el que los despertaba en las mañanas, el que le ponía los cachos en las mañanas. Entonces, ya lo saben, ya
1: claro,
0: lo saben.
1: Ya hoy lo saben. Las voces se unen para devolver esperanza. No se olvide, mi estimado amigo José Luis Flores, Pepe Lucho, desde muy temprano estuvo ya haciendo su contribución. Y justamente me decían por acá si no pueden poner algo de Juan Gabriel, mire, ve. Y llegó mi amigo. Dios bendito.
0: Ay, Dios mío, oiga las cosas.
2: Podemos invitarlo.
0: Y se verán peores cosas, dice en un libro muy famoso.
2: Teddy Lucho.
0: Y vendrán días y vendrán cosas peores.
2: Teddy Lucho, podemos invitarlo.
0: Oiga, me dijeron.
2: Al ingeniero Alfredo, Alfredo Eduardo González.
0: Ajá.
2: A Carlos Rodríguez, a la abogada Jenny Machuca, que nos pueden también contribuir esto.
0: Claro.
2: Son candidatos, precandidatos.
0: ¿Quién llega primero?
2: ¿Quién llega primero?
0: Ya.
2: Me parece maravilloso.
1: Oiga, claro, y que pasen la voz. Claro. Estamos acá unidos todos.
0: Sí.
2: La dirección.
0: Repitan, primero repítame las estaciones de radio que están transmitiendo esta cadena solidaria. A ver, vamos ahí.
2: Líder 101.5, Coqueta 106.3, La Vecina 104.3, Manantial 102.7, La Dorada 95.5, Ondas del Pacífico 103.9, en Radio Fiesta Canal 1060 y la propia que está de matriz 97.1 en frecuencia modulada este.
0: Bien, excelente.
1: Y a continuación, luego estaremos desde las 11 hasta las 12 del mediodía, estarán con nosotros nuestros colegas Darwin Castillo, Javier Bejarano, que ya está por acá, y Washington Barrizueta. Así que esto hasta las 18 horas estaremos compartiendo con ustedes. Así que tiene todo el tiempo del mundo para animarse a hacer esta contribución. Hoy por Franklin Flores, mañana puede ser por cualquiera de ustedes.
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0: Qué rica carne la del tigrillo. Ya, seguimos. Oiga, ¿sabe qué? Para esta acción solidaria me han dicho que más adelante viene Mr. Soul Train.
1: ¡Ah, caramba!
0: Sí, después de nosotros creo que viene.
1: ¿Mr. Soul Train?
0: Sí, después de nosotros.
1: No creo que sea.
0: Sí, me dijeron. Boricua, cuando se fue, ¿no? ¿Se acuerda lo que dijo?
1: Sí.
0: Que

0: aquí presente Teddy Hamilton con mi contribución. A ver, ya, ¿qué me dice?
1: Y recuerde que tenemos como la máxima contribución $35. Fue el tope total, esa es la máxima contribución. Vamos a ver si alguien se anima y dice, no, yo lo voy a superar a Teddy Hamilton con su contribución.
0: Nadie me ha superado todavía. Y contribuyo
1: con $40, ¿ah?
0: Nadie me ha superado todavía. Vean, llevamos la de ganar todavía. Nadie nos ha superado. Pero queremos que alguien venga y nos diga, aquí está mi contribución. Y les invitamos a todos los amigos taxistas, especialmente usted que anda en su vehículo, en su camioneta, en su furgoneta, en su avioneta, en su bicicleta, pase por aquí. Estamos en la Manuel calle Serrano. Colón y Manuel Serrano.
2: Manuel Serrano y Napoleón Mera. Serrano y Napoleón Mera.
0: No, esta es la Colón de allá. Ah, la Colón la de allá. Y esta es
1: Napoleón Mera.
0: Perdón. Napoleón Mera y Manuel Serrano.
2: Correcto.
1: Ahí en el exterior usted va a ver una carpita roja y un parlante que está a todo volumen.
0: Sí. Perdón. Estaba yo por otra dirección. Dios mío. Disculpen. Es que estaba pensando en mi amigo Corella. Estaba pensando en mi amigo Eduardo Corella, que todavía no viene para acá. Lo estoy esperando.
2: Y a propósito, no olviden que también tenemos premios gracias también a Ondas del Pacífico.
1: A los que vengan a dejar la donación acá. En directo le damos. ¿Qué le parece?
2: Correcto, para que vayan al gimnasio Smart.
0: Atiéndame, por favor, a ese amigo taxista que está ahí golpeando la puerta.
2: Un amigo del volante. Amigos del volante ya se están acercando de la diferente cooperativa de taxi. De la diferente cooperativa de taxi.
0: Sí, los amigos del volante, véngase por aquí, compañerito. Véngase, no tenga pena desprenderse.
2: ¿Qué cooperativa
0: es? $10. No tenga pena. No tenga pena desprenderse del dinerito, que el dinero. Lo hacemos, el dinero lo hacemos nosotros, lo construimos con nuestras buenas actitudes. Véngase para acá y háganos esa contribución que nuestro hermano, nuestro amigo, su pana, su yunta, su llavecita Franklin Flores hoy está necesitando.
2: Y por favor, no olvides el número de cuenta, Taxicom. Saludos a todas las unidades de Taxicom. 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
0: El amigo de Taxicom.
2: $5. Franklin Morales, el amigo conductor que nos dejó, acaba de dejar.
1: $5, ¿ah?
2: Querido detalle. Okay.
1: ¡Bravo! ¡Aplausos! Muchas gracias a los amigos taxistas. Al ser mi amigo que está escuchando, anímese. Si no puede, véngase por acá. Si no puede hacer la transferencia por su celular, véngase acá a dejar lo que usted pueda.
0: Claro, el amigo que se fue de taxi.
1: Taxicom.
0: Gracias, muy agradecido. Vaya, haga dos carreras más y venga nuevamente por aquí, por favor. Venga por aquí. Eso es. Ya.
2: Y también aquí que van en su vehículo particular, Teddy. Aquellos que van en su vehículo particular también.
0: También, claro.
2: Con mucho gusto nosotros. La cuenta.
0: Pero bien modulada la voz, por favor. Eso, dele.
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1: Eso. Muy bien, por acá ya vamos a estar esperando y también recibiendo la contribución de nuestros amigos de comercializadora Becor, que están escuchando la radio y para acá ya supieron que está por acá Javier Bejarano y le envían un saludo especial de parte de Yogi Gol para Javier Bejarano, que muy pronto estará con nosotros acá en vivo, y me pregunta cuál es la dirección de la radio para poder acercarse a dejar el contingente.
0: Yo le digo, ya me la aprendí. Napoleón Mera y General Manuel Serrano. Napoleón Mera y General Manuel Serrano. Ahí usted va a encontrar, en este rato, hay una carpita roja, un parlante que hace bulla por todo lado, un Lamborghini color verdecito que está al frente. Y aquí en la parte de acá hay un carrito plomo. Ya, ahí están. Por favor, véngase para acá. Ahí está Lamborghini, ¿verdad? Ahí lo estoy viendo yo. Ahí está, verdecito.
2: Lindo el carro de Teddy, ¿no? Hermoso Lamborghini.
0: Sí, ahí está. Véngase para acá. Permítame enviar un saludo para un gran amigo, Ricardo Arévalo, el ingeniero Ricardo Arévalo, gran amigo de Franklin Flores también. El ingeniero Ricardo Arévalo me dice: hola, mi estimado Teddy, un saludo. Qué gran acto de solidaridad de parte de todos ustedes. Mi estimado ingeniero, aquí estamos arrimando todos el hombro y con su ayuda, pues vamos a seguir para adelante y no lo vamos a dejar solo a nuestro gran amigo Franklin Flores. Por si acaso, aquí está el número de cuenta, por si acaso. Banco del Pichincha, a nombre de Franklin Andrés Flores Villegas, que es hijo de Franklin Flores, ¿ya? Franklin Andrés Flores Villegas. 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A ver, apúntelo. 221-30-31-703.

0: 7-0-3. Número de cédula también, número de cédula para que vaya ahí, número de cédula. Número de cédula 07. Sí, 07 50. Este número me gustó. 69 95 30.
1: Oye, el amigo de Taxicón creo que se fue a hacer las dos carreras y ya regresó. No,
2: es otro taxicón. La verdad que los chicos de Taxicón se están acercando mucho acá a los estudios de radio propia. Dejar su detalle, dejar su valor para el apoyo a Frank.
0: Qué bueno. Taxicón, $5 más. Sí. Mi pana del alma, que el Señor Todopoderoso lo bendiga.
2: Qué lindo.
0: El pana del alma, de verdad. No se olvide, vaya a hacer dos carreritas más. Y si se hace una de aquí al pasaje, venga y todo
1: al bote. A la cuenta, las transferencias de Tituana, Yibichusca, $5.
2: Qué lindo.
1: De Ayabaca, Ponce, también $5. Lindo, San Martín, Ochoa, $10, compañero.
0: Qué bueno, Dios mío.
2: No olvide que estamos en Manuel Serrano y Napoleón Vera. Manuel Serrano y Napoleón Mera y por supuesto
0: no, Napoleón Mera y Manuel Serrano, compañero.
2: Ah, ya, perfecto.
0: Sí, eso, eso así. Napoleón Mera y Manuel Serrano. Es que esta es la Napoleón y Manuel. No, él no es Manuel, él es Bejarano. Manuel Serrano, que está por ahí.
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0: Tenemos que alcanzar la meta. El propósito, la propuesta es esa. La propuesta es ayudar a nuestro hermano. Hay tantas formas hoy en día de ayudar. Hay que demostrar nuestro brazo solidario. Y esta es la mejor ocasión, este es el mejor pretexto, este es el mejor momento para decir: Franklin Flores es mi amigo y aquí está mi brazo para ayudarle.
1: Así es, vamos a continuar con más música en esta radio maratón. Llevamos 150
0: bolas. 150 tenemos, señoras y señores.
2: Ya igualamos.
0: Ya. 150

0: de la meta. Nos estamos aproximando y nuestro tiempo también se está terminando ya.
1: Sí.
0: Yo la verdad que
1: ya llegó Soul Train.
0: Sí, llegó Mr. Soul Train, ya está, se encuentra por acá. Y pues nos
1: invitarles.
0: A mí, a mí me dijeron que me iba a quedar aquí unas 4 horas. Resulta que acá me dicen, no, solamente 1 hora más. Yo me voy al gabinete a peinarme, me maquillé y todo, para 1 hora nada más.
1: A ver, el número de cuenta, por favor, Teddy, ¿ya? Para que nuestras amigas, nuestros amigos, nuestros quienes están conectados con todas estas emisoras, por favor, nos apoyen. El 221, el número de cuenta, 221-303-1703. 221-303-1703, la cuenta de ahorro del Banco del Pichincha. Así que a los amigos conductores también lo estamos invitando, por favor, Teddy.
0: Los amigos conductores, los amigos de la clase del volante, la Fuerza Amarilla, a ver si hacen una vaquita así gordita y la traen acá, la dejan aquí con nosotros. Es muy importante. Les recordamos la dirección, estamos en la Napoleón Mera y General Manuel Serrano, plena esquina. Aquí está instalada una carpita, aquí estamos nosotros.
1: Y hay un altavoz para acá. Uh-huh. Hay un altavoz en la parte exterior.
0: Sí. Aquí hay se está causando un gran alboroto. En realidad, pues, nuestra cabina es algo pequeña, pero la gente está en la parte de afuera y eso es motivador para todos. Queremos que usted, mi amiga, que usted, mi amigo, se haga presente. Los amigos de los almacenes, de las empresas, los amigos que de los diferentes emprendimientos, sería muy bueno que se hagan notar, se hagan ver en este día de contribución, día de solidaridad. Es muy importante que ustedes estén aquí con nosotros hoy y que nos demuestren todo su afecto.
2: Claro, el motivo, Franklin Flores, queremos llegar al corazón de todas las personas que de los diferentes medios nos acompañan en las diferentes estaciones radiales. Cada cual tiene su preferencia. Hoy hemos dejado de lado todo esto para unirnos, para colaborar con nuestro compañero Franklin Flores. Así que tiene tiempo, no lo piense tanto, anímese. Recuerde que manos que dan reciben.
0: Sí, señor, manos que dan reciben. La Jackie Sari dice: ya mismo voy para allá.
2: Esa señora, Dios mío, santo. Bloquéela, jefe.
0: Ya mismo viene. Dice. Ya mismo viene. Y tiene que venir con la contribución y taparme la boca. Tiene que traer 40 latitas.
2: $40.
0: 40, sí. 40 latitas tiene que venir. Nadie todavía me ha
2: superado. No.
0: Nadie me ha superado.
2: $5 es la máxima donación.
0: Ya. ¿Quién la dio?
2: Sí,
0: ya, por nadie me está superando. Siempre tengo que ser yo ganando, no olvides, en todo.
1: No olvides. 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
0: Oiga, y
1: 221-303-1703.
0: Mira, yo, y ahora que decía esto dos veces ya, porque estoy que lo miro, lo veo. Yo ahora que les dije que cuál es la contribución más alta, y ustedes dijeron que era la mía, yo lo veo que a Javier Bejarano se mete la mano al bolsillo como que cuenta ahí adentro el billete.
2: Sí, te entré.
0: Como que cuenta el billete, así lo cuenta, distraídamente, lo cuenta dentro. A ver.
2: Yo creo que aquí cargo como los claro, de 20, el de acá es de 10.
0: Claro, es el que suma. El man está que suma dentro, dice, el de acá era de 20 o de 10. ¿Cuántos billetes de 20 tenía? Está que suma ahí.
1: La dirección.
0: Para superar.
1: La dirección para que vengas a apoyar con tu contribución es Manuel Serrano y Napoleón Mera. Ajá. Manuel Serrano y Napoleón Mera. Aquí
0: muy
1: estamos.
0: Bien. Esa. Aquí estamos nosotros. Aquí está el equipo que hoy ha tomado la bandera de la solidaridad, utilizando las diferentes radiodifusoras de la provincia de El Oro. Radio Líder, Brisa Azul, Radio La Propia,
1: Ondas del Pacífico 103.9,
0: Ondas del Pacífico,
1: Radio Coqueta, Fiesta,
0: Vecina, Manantial. ¿Qué más? ¿Qué se me
1: Radio
0: ¿qué me
1: Fiesta,
0: falta?
1: Dorada. 1060.
0: Dorada también. ¿Quién más me falta?
2: Brisa Azul también, compañero.
0: Sí, Brisa Azul, Radio Líder, Coqueta, la Radio Vecina, Manantial, Ondas del Pacífico. Y por supuesto, nosotros estamos acá en los equipos, en la cabina de La Propia. Acá estamos nosotros llevando esta bandera de lucha, la bandera de la solidaridad.
2: Y para conocimiento de todos, luego de nosotros, luego de nuestro turno, llega el Osvaldo Valencia de Temu, le dice, no sé por qué.
0: Ya llegaron.
2: De Machala. Nuestro amigo Darwin Castillo, Javier Bejarano y Washington Barrizueta. A continuación, a las 12, de 12 a 13 horas, Damián Castillo y nuestra querida Ingrid Castro.
0: Ya.
2: No sé por qué le decía la chueca. Porque le
1: Luchito,
2: la
1: chueca. Antes Luchito y Teddy. Nancy San Martín, $10.
2: Entra Nancy. Nancy. ¡Ah, caramba! Muy bien.
1: Aplauso para Nancy.
2: Aplauso Nancy. Para Nancy.
0: Será mi amiga. Será mi amiga Nancy San Martín. No, si es de pasaje, es mi amiga.
2: Sí, la misma. De 13 ya. A 14 horas, Jackie Sari y Pablo Jara estarán de 14 a 15.
0: Ajá.
2: Chirrín, Lady y Mauricio Carranza.
0: Vean,
2: estará también de 15 a 16 horas, Leiber Paradines y Dianita. Estará de 16 horas a 17 Gaby Molina y Boricua. Y cerrando con broche de oro nuestra Radio Maratón, de 17 horas a 18 horas, Guillermo Colombiano. ¿Es colombiano?
0: ¿De Colombia?
2: Sí. ¿Es colombiano? Y de Colombia. 5 lucas.
0: Ya, muy bien. Oiga, le pregunto a Gaby.
2: Él quería conocerlo.
0: Gaby, le pregunto, Gaby, ¿hasta qué hora es nuestro espacio? Porque ya mismo son las 11. ¿Hasta ahorita? Uy, no, pues está. Oiga, ustedes a mí me dijeron que me iba a quedar aquí toda la tarde, más yo me fui al gabinete a peinarme y todo eso, y imagínense, para una hora.
1: Amiga, amigo, no olvides.
3: El filtro.
0: Por favor, el compañerito, está modulando la voz. Quiere algo, quiere decir.
2: A ver.
0: Siga, a ver, por favor.
2: Lo desmodulan al pobre. Sí,
0: a ver, compañerito, bien modulada esa voz. Dele.
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0: Pichincha. ¿Puede grabarle, por favor, para que quede grabada esa voz ahí? Diga.
1: Hola, Catamayo. Este es Javier Bejarano.
0: Hola,
2: Catamayo. Íbamos a tener algo de sí, nuestro compañero.
0: Sí, tenemos un audio. Ya mismo nos vamos. Les pido que nos regalen unos 5 minutitos más a los compañeros.
4: ¿Sabes qué le dijo un semáforo al otro semáforo?
0: ¿Qué le dijo?
4: ¿No sabes?
0: No.
4: Le dice, no me veas, que me estoy cambiando.
0: Oh.
2: Usted le copió los chistes a
0: Franklin. Flores, ¿no? Franklin Flores, hermano del alma. ¿Sabe saludos.
1: ¿Sabes qué yo pensé?
0: ¿Ah?
1: ¿Sabes lo que pensé?
0: ¿Qué
1: yo?
0: ¿Pensó usted?
1: Yo me acordé de la canción de Darwin. Yo esperaré, tú cambiarás.
2: Buena, ¿eh? ¿No?
0: Sí, tiene otro. A ver, vamos.
4: Alégrate, que es el momento para vivir feliz y no amargado. Vamos, más bien, métele ganas a la vida. Que la vida es maravillosa para andar tristón.
0: Es.
4: Vamos, arriba, que el ánimo siempre esté contigo.
0: Eso, muy bien.
1: Bravo.
0: Ya. Oiga, Franklin Flores era uno de los que le preguntaba, ¿sí sabes con qué se toma una foto un pez? Le pregunto acá al doctor Zambrano.
1: No conozco ese accesorio.
0: ¿Usted sabe con qué se toma la foto un pez?
2: Desconozco.
0: Con un camarón.
2: ¿Qué? Por eso dicen que en eso se parecen. Ahí se dan con Franklin. Yo creo que fueron a la misma escuela.
1: Oye, ¿hay locutores amargados?
0: ¿Ah?
1: ¿Hay locutores amargados?
0: No, ¿qué van a decir? No es locutor, pues.
1: No,
0: para nada.
1: Buen humor siempre, ¿no?
0: Para nada, para nada.
1: Buen humor, ¿no?
0: Es que si no tiene la chispa, no tiene el buen humor, no tiene la tristeza, porque debe tener, el locutor tiene que ser triste y tiene que ser súper joda. Entonces, si no tiene eso, no es locutor.
1: ¿Verdad?
0: No puede ser. Porque van las dos cosas al mismo tiempo.
1: Por supuesto.
0: Sí, hay momentos que hay que estar triste, saber manejar la tristeza, y hay momentos que estar alegre, feliz. Por ejemplo, hoy acá en el libreto que me dijeron, nada de tristeza, solamente alegría. Por eso que yo leí bien el libreto y pregunté ayer. Yo pregunté el libreto, me dijeron nada de tristeza,
1: Javier,
0: nada
1: lo está
0: de tristeza.
1: Javier, lo está revisando ¿ya? El libreto.
2: Sí, entonces, también.
0: Ahora sí, vamos a revisar la cuentita. Antes de irnos, quiero revisar la cuentita. A ver, por favor, que la secretaria nos traiga, por favor.
1: Y todavía queremos que, por favor, nos ayude.
0: Sí.
1: Cuenta de ahorro.
2: Ahí viene otro taxista.
1: Cuenta de ahorro.
2: Ahí viene otro taxista.
1: 221-303-1703.
0: Oiga.
2: Dos girasoles.
0: Es el taxista que antes vino, hizo dos carreras, o sea, nos dejó la contribución. Se fue a hacer dos carreras y regresó.
1: Qué lindo. Bueno, gracias a todos los amigos conductores de las diferentes cooperativas de taxi que ya se están acercando acá a la dirección de la calle Manuel Serrano y Napoleón Mera, como dijo Teddy, Napoleón Mera y Manuel Serrano.
0: Esa es, sí.
3: Sí.
0: Qué bonito. No se olvide, haga otra carrerita y venga nuevamente por aquí, ya, por favor. Como ya están cobrando $3 la carrera, entonces la siguiente contribución es de $3.
2: Compañero.
0: Claro.
2: Compañero. Por amor de Dios.
0: ¿Qué pasó? Pues, si es la verdad, están cobrando $3 la carrera, entonces hágase una caranita y venga por aquí otra vez. Ya. Y traiga al pasajero, que bien el pasajero haga la contribución. Eso sería bueno. A ver, compañerita, denos la
2: estamos con el los cálculos.
3: En este bloque, 162.
0: A ver, dígalo ahí en el micrófono, por favor.
2: 162 dólares.
0: 162 dólares
2: en nuestro lapso de tiempo.
0: Que siga sumando. 162 dólares, por favor. Yo quisiera que alguien en este momento nos ayude, nos haga una contribución pechugona. ¿Qué le parece? A ver, aunque sea de 5 dólares.
2: Que conste que el amigo Ricardo, dolaritos. El ingeniero. ¿Ah? Que va a venir. Esa sí, cuenta para nosotros.
0: Claro, el amigo Ricardo, él me dijo que él también favor. Ya venía por aquí. Dijo, lo que pasa es que ya no voy a estar. Pero contribuyó. Esa contribución va a nuestra.
2: A nuestra cuenta.
0: Sí.
2: Yo creo
0: sí,
2: que van a ser unos $40, ¿sabes?
0: Yo creo que es más, pero bueno. No es mentira, Ricardito es una gran persona, un gran amigo.
1: Pero muy agradecido del público.
0: Sí, muy agradecido de todo el público.
1: Que ha estado en contacto durante nuestros 60 minutos.
0: Sí. Nosotros ya nos vamos porque hemos cumplido con nuestra parte. En la parte externa se encuentra ya el equipo que viene a relevarnos. Y de todo corazón. De todo corazón, mi agradecimiento primero para las radios colegas, que forman parte de esta acción solidaria. Se trata de Radio La Propia, quien ha tomado esta gran iniciativa. Muchas gracias a Radio La Propia, gracias a Radio Líder por seguir de cerca esta transmisión. De la misma forma para Radio Coqueta, para Radio Vecina, para Radio Manantial, asimismo para Ondas del Pacífico. Y ¿quién más? ¿Qué dice aquí, por favor?
1: Radio Fiesta 1060.
0: Ah, también. Radio Fiesta.
1: Es el grupo 10... de medios. Es el grupo de medios.
0: Ondas ya, bien, del Pacífico bien,
1: y
0: bien.
1: Radio Fiesta.
0: ¿Hay alguna radio que se me esté escapando?
2: Brisa Azul, la nota ley también.
0: Ya Brisa Azul también, pues ahí. La radio que está aquí conectada. Y aquí nos quedamos hasta las 6 de la tarde, hasta las 18 horas. Aquí nos vamos de largo. Nosotros también no vamos a cortar ni estamos cortando. Nos vamos de largo con la transmisión.
1: Te dije.
0: Dígame.
1: Javier ha traído el menú.
0: Javier trajo el menudo.
1: Sí, trajo el menú.
0: Ah, el menú.
2: El menudo.
0: El menú. Ya. De mi parte, a ver, compañero, despídase.
2: Bueno, de mi parte, muchísimas gracias. Una increíble hora que hemos compartido acá con los colegas. ¿Qué más le dicen?
3: Cuatro en comparativa a Taxi Machaleñita.
1: Qué lindo, Machaleñita.
0: $4 Machaleñita. ¿Por qué no vinieron antes?
2: $164.
0: Ya,
2: 166. $166. Listo.
0: ¿Y los anteriores cuánto hicieron?
2: 200.
0: Casi los alcanzamos. Si nos dan 20 minutos más, si los alcanzamos y los pasamos también. ¿Ya? Sí, porque hay mucha gente que está viniendo para acá a contribuir y a. Espera, que los que vienen desde este momento hasta las 11:30 son nuestros. Nos vamos, señoras y señores.
2: Gusto, gente. Sigan contribuyendo, sigan enlazados, pase la voz.
0: Ya viene.
2: Si usted no le ha avisado a sus amigos, vecinos, pásenle la voz, que estamos acá haciendo una obra solidaria para ayudar a nuestro gran amigo Franklin Flores, que en estos momentos lo está necesitando. Un gusto haber compartido con Eduardo por primera vez, con Teddy Hamilton, bueno, siempre lo veo, acá con primera vez que tengo de DJ un mono. He estado con murciélagos, tigres, pulpos, pero primera vez con un mono, así que gusto, Dieguito. Excelente calidez que hay aquí en este medio. Gracias por la atención, Gallita, también. Uy, nos han hecho sentir en casa.
1: Gracias por los amigos.
5: Despídase, compañero. Despídase, compañero.
1: Bueno, muchísimas gracias. La verdad
5: así,
1: que
5: bien modulando bien la voz.
1: Para mí también ha sido una mañana maravillosa estar con Teddy Hamilton y Lucho Valareso. Yo soy Eduardo Zambrano y que pasen de lo mejor.
0: ¡Esa! Señoras y señores, aquí nos vamos. Se rompió una taza y Teddy Hamilton para su casa. Viene a continuación Guacho Barresueta. Viene Javier Bejarano y Mr. Short Train. Ya se encuentra en la parte de afuera. ¡Nos vamos!
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0: clase. ¿Cómo estamos? ¿Cómo estamos? ¿Cómo estamos? Estamos listos y dispuestos. Por supuesto. Oiga, ¿cómo les pongo aquí para transmitir? Oiga, todo lo tengo. Usted,
1: esa,
0: ahí estamos, ahí estamos.
1: Esa es mucha tecnología para ti.
0: Sí, estamos.
1: ¿Quién
0: estamos
1: te bien dijo? Una dola trela.
0: Oye, y este, el único se quemó, lo sacaron de la paila, Marco. Juan Marquito, mi pana Piquito.
2: El Cuquito,
1: me trajeron. Me trajeron del más allá para el más acá.
0: Buenos días a todos ustedes. Estamos aquí. Guacho Barresueta, mi pana
1: Darwin Castillo,
0: Darwin. Y quien les habla, Javier Bejarano. Estamos listos para empezar esta jornada hasta las 11
3: de la noche.
0: 12 y 5, 12 y 10 más o menos. Pues para darle esa mano amiga que necesita nuestro buen amigo Franklin Flores. Vamos todos por Franklin Flores. Estamos listos y dispuestos para arrancar esta jornada. Mire, le cuento mi querida Gaby, le cuento Darwin, le cuento Guacho, que estará. Me dijo un amigo que vive, que es de Dubái, por allá, me dijo que iba a venir más ya mismito a dejar una donación. No sé, ojalá que venga, porque creo que recién se había comprado unos 4 jets y está estrenando uno. Oiga, ya llegó nuestro amigo, oiga, ya llegó nuestro amigo. Él viene desde Abu Dhabi y Scooby-Dooby. Oiga, qué bien, hemos empezado bien. Espérese. Ábrale la puerta, por favor, Lisette. Ábrale la puerta. Nuestra amiga Lisette.
3: Oiga, ¿no? Pero baraje de la bañera.
0: Ah,
3: baraje de la bañera.
0: Eso, ahora la puerta. Mire, damas y caballeros, oiga, empezando esta transmisión llega el jeque de la raja. Buenos días, ¿cómo está? Oiga.
4: Buenos días, ¿cómo están? Buenos días. Por favor, a ver usted que tiene color centavo, estacióneme el camamellos ahí a la vuelta, por favor. Vaya, don Darwin, usted que es color centavos. Hemos llegado acá a apoyar a Franklin Flores. Oiga, vengo a donar tres pozos petroleros. Sí, tres pozos petroleros. ¿Qué le pasa, don Guacho? ¿De qué se ríe? Y he traído un corral lleno de camamellos. Yo tengo mucho dinero. Espérenme un ratito, déjeme hacer una llamada. A ver, espérese. Eso es. Espere que suene el teléfono. Oye, ese DJ se queda con los efectos. Se queda con los efectos. Espérese. ¿Aló? ¿Shakira? Sí, Shakira. Lávame bien los platos, no te olvides. Sí, el piso también. En el cordel quedaron 4 calzoncillos, Shakira. Lávamelos bien. Sí, no vaya a ser que te bote como la Paulina Rubio. Ya, hecho, listo. Oiga, yo tengo mucho dinero, por eso vine a donar muchísimo. Por ahora voy a donar muchísimo cariño y carisma para nuestro amigo Franklin Flores, para que, por favor, todos ustedes apoyen también con sus voces, con sus talentos. Ya lo sabes, yo tengo bastante dinero, por eso le vengo a donar 4 pozos petroleros para que ustedes también se vayan de
3: pozo. Sería mejor que venda todo lo del pozo petrolero y tráganos el billete por una vez. Usted sabe muy bien que se complica esa situación de andar vendiendo el petróleo. Sí, buenos días, a propósito.
0: Yo le quiero regalar 4 esposas de las que tengo a Franklin.
3: ¿4? No.
0: Y una para el mono.
3: Ah, ya. ¿Más todavía?
0: Sí, por supuesto. Es el tuco de mujer que tiene.
2: Oiga, sí, hay.
0: Oiga, ¿qué le pasa a don Guacho? Lo encuentro callado. ¿Qué le pasa?
2: Sí, hay camellos negros. Camellos negros.
0: Sí, sí hay.
2: Sí. Eso me encantan a mí.
0: O usted camella con el negro. ¿Cómo? Oiga, nuestro amigo haciendo de las suyas. ¿Cómo estamos? Oiga, por favor, mi querido Guacho, ¿cuál es la cuenta única para depositar, para darle nuestras donaciones, nuestra mano amiga Franklin Flores?
5: Por supuesto, muchísimas gracias a la sintonía, gracias a todos quienes están pues por muchas radios, muchas gracias también a los transportistas, gracias en Santa Rosa, Arenillas, Huaquillas, la provincia del Oro. Ustedes pueden venir por acá, por ahí veíamos a algunos amigos, veíamos que se acercaban. 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Lo pueden hacer a nombre de, obviamente, Franklin Andrés Flores Villegas. Franklin Andrés Flores Villegas. O al celular pueden enviar también, pues obviamente, la transferencia al 09-9456-1385. Vamos, todos nos unimos. Y obviamente estamos demostrando el compañerismo,
0: Por supuesto.
5: El compañerismo Como le decía yo ayer a Darwin, siempre es importante unirnos y yo soy cero egoísmos, sino apoyar. Un abrazo a Franklin y les comento que Franklin es mi vecino.
4: Qué bien,
5: estamos cerca allá en Santa Cecilia y le enviamos un abrazo fraternal. Sé que también por ahí alguna autoridad le ha obsequiado algo, una silla de ruedas y
4: vacancísimo. Súper chévere, qué bueno. Déjeme ver qué nos dice el árabe. Venga. Bueno, yo aquí está el jefe.
5: Llámelo.
4: El jefe de la raja. Por favor, yo quisiera para Franklin hacer una oración para Alá. Y ustedes me acompañan. Ustedes van siguiendo todo lo que yo les diga con la oración para Alá, o si no, Alá viene y les da tas y la nalguita.
3: Alá,
4: pero usted no tiene mucho.
3: Alá. Igual.
4: Igual duele, dice. Nos dice Joao Góngora, que es el mismo color centavo de este que está aquí. Hola, dice Miguel Fernando Vizcaíno, el Chaborete, vea. Y para nuestra querida amiga Leoncitas, para Zoraida, allá en el Radio Líder. Abrazo para él, para el Ronald también. ¿Compartirá la señal, no será hueso? Por favor, a ver la oración para Alá, por favor, Guacho y...
3: Empieza.
4: Darwin, por favor, síganme la oración para Alá. Al-Bahad, mamá.
3: Al-Bahad.
4: Ustedes dos tienen que repetir,
3: vamos. No entiendo muy bien el idioma, tengo que procesar algo.
4: Yo hago la oración para Alá y ustedes...
3: Repetir.
4: Al-Bahad, mamá.
3: Al-Bahad, mamá.
4: Pero los dos. Usted también, Guacho, haga la oración para Alá. ¿Qué le pasa?
3: Al-Bahad, mamá.
4: Sí, Al-Bahad, mamá.
3: Al-Bahad, mamá.
4: Al subir también. Bájame la raja para Mohamed.
3: Bájale.
4: Trepa la raja en la llamada. Moja las sábanas y las guanábanas. Aluda al cagar. Gracias por la oración.
3: Oye, yo como que en un momento traducía al castellano.
4: No la agarro. Pues, ¿qué le pasa?
3: Yo trataba de traducirle al castellano porque el idioma tuyo un poco
2: que
3: medio complicado.
2: Tiene que repetirle 20.000 veces en la gris.
3: Es medio complicado.
4: Y eso que todavía no son las 7 de la noche. Hoy estamos a las... A ver, ¿qué hora tiene usted? Porque estoy haciendo una pequeñísima transmisión en vivo. ¿Qué hora?
3: 11.23.
4: Hoy a las 11.23 usted va a hacer su acto positivo del día, depositando en la cuenta única oficial autorizada, cuenta de ahorros, por favor, Banco Pichincha. Vea, no es que voy a hacer un tuco de cola, no es que voy a tener que salir en el solarrón, en el solazo, no. Simplemente usted coge su teléfono, abre cuenta Banco del Pichincha, si no importa que sea de otro banco, si llegue después de media hora, después de mediodía, no importa. Lo importante es que va a llegar su contribución. Cuenta de ahorros, Banco Pichincha. A nombre de Franklin Andrés Flores Villegas, hijo de Franklin Flores. Cuenta, despacito, para que lo vaya registrando, ¿no? 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
3: A ver, creo que lo principal aquí sería el número de la cuenta, también puede ser el número celular y por supuesto también el número telefónico, el último, el número de la propia.
4: Ajá.
3: 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No quiero decir ese otro número que usted dijo, el 11 más 2.
4: El 11 más 2.
3: Que lo repitió como más de 10 veces, porque le decían gracias, usted contento, diga.
4: Hay que decirlo, pues.
3: Ah, ya hay que decirlo. 22-13.
4: Ajá.
3: 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Ahí está bien. Número telefónico 099-456-1385. Vuelta el 13, que le gusta, ¿no?
4: Sí, no sé, ¿por qué lo repite?
3: Y los taxistas, los que andan en el vehículo.
4: Quédese ahí donde está, porque a estas alturas del partido no se lo comen ni la cigatoca negra.
3: Nah, déjelo tranquilito, déjelo tranquilito. Puede venir acá a la estación de la radio, la propia, y donar. Acá afuera está una de las Davitas que nos está ayudando. Tiene el ánfora ahí, puede usted depositar un dolarito, 50 centavitos. Puede depositar el anillo, si desea, puede ponerlo ahí.
4: ¿Cómo que el anillo?
3: El anillo, pues ya.
4: ¿Cómo que qué le pasa a ti?
3: Pues se saca el anillo.
4: El que cargue la mano.
3: El anillo. El anillo lo puede dejar ahí. Puede dejar un chequecito, lo que quiera, hacer su aporte. Recuerden la dirección, por favor.
0: Aquí estamos en.
3: Doctor.
0: Estamos en, a ver, déjeme ver, la dirección de la propia, por favor.
3: Recuérdenos
0: para ser más exactos, para no perderme. Estoy un poquito out.
3: Out.
0: Sí, un poquito out con Manuel... la dirección de la propia, para que no se pierda. Aquí hay una carpa rojo, color rojo.
3: Napoleón Mera.
0: Una carpa roja. Ahí está Franklin Flores Jr. receptando todas sus donaciones. Imposible perderse. Estamos en Napoleón Mera y Manuel Serrano. Imposible perderse. Usted ve una carpa roja.
3: Seguía por la carpa roja.
0: Como 40 metros cuadrados esa carpa. Ya lo sabe. Viene, hace su donación. Puede ser $1, $5, $100, $200. Lo más importante es que usted aporte, nos ayude. Bueno, a nosotros no, a Franklin Flores, que es nuestro amigo.
3: Ayúdanos a ayudar.
0: Por años y por años madrugó, hizo su programa en diferentes medios de comunicación, nos hizo reír. A veces tener coraje con los chistes, pero bueno, sí, igual se lo quiere.
3: Todos tenemos esos chistes agrios. Sí. Y parece mentira, cada oyente dice, oye, me río.
0: De Franklin, te vas a quedar sin amigos, le decía, pero no, mentira. Sí, tiene muchos amigos y estamos aquí dándole una mano.
3: Igual me río con tus chistes agrios, Luis. Nos dicen, ¿no?
0: Claro.
3: Lo importante es lanzar ahí esos chistes a través de la radio, que de una u otra forma alegramos a nuestra audiencia. Mira que por acá va llegando alguien.
0: Por ahí va llegando.
3: ¿Ya?
0: Mira ese carrazo.
3: Va llegando.
0: A ver qué donación. Me hace recordar a una enamorada que tuve. ¿Ah? Sí, me dice, mi amor, dice, quisiera algo para mi cumpleaños.
3: ¿Ya?
0: Y yo le digo, mi amor, dime tú.
3: A ver,
0: dime
3: qué quieres. Digamos que yo soy ella.
0: Ya.
3: Mi amor, regálame algo para mi cumpleaños.
0: ¿Sabes qué? ¿Qué quisieras que te regale?
3: Lo que tú me pides.
0: Bueno, yo sé que me pides una flor.
3: Ya, dame una flor.
0: Una flor explorer. Oiga, carrazo que viene. Imagino que dejó un billetazo.
3: ¿Ya?
0: Sí, chévere. Así que ya lo sabes, estamos aquí en Napoleón Mera.
3: Soporte es importante. El aporte es importante.
0: Por supuesto. Ayuda es importante. Napoleón Mera y Manuel Serrano. Napoleón Mera y Manuel Serrano. Ya lo sabes, repetimos. Le metemos rewind a el número de cuenta. 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
5: Queremos recordarles a muchos medios de comunicación, muchas radios de FM Estéreo, estamos enlazados. Obviamente, muchas gracias siempre por el apoyo. Nada más y nada menos, pues, a Franklin Flores el Caballero. Muy querido, ¿eh? Como lo decía acá Javier, el hombre siempre, pues, ha dado todo lo que más ha podido,
0: sí,
5: en cuanto a su talento. Y hoy necesita de nosotros. Hoy, amigo taxista, hermano taxista, que te encuentras allí, a mis amigos de la Cooperativa Ciudad Machala, Cooperativa Orocomti, un abrazo especial para ustedes. Y obviamente siempre fueron muy buenos oyentes de Franklin Flores. Así que hoy necesita de ti, hoy necesita, hermano, hermana, amigo, amiga, que te encuentres en muchos lugares, los amigos también del mercado mayorista. Ahí está doña Sandra, mucha gente escuchándonos y fieles oyentes también de Franklin. Así que unámonos a apoyarlo. Hoy, el gordito bueno, hoy, este pana necesita de ustedes.
3: 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Más pausadito, me dice por acá. Más pausadito, más por suavecito. Favor. Póngale suavecito como le gusta acá, pues a Don Beja. 2213-031-703. 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Ya no puede usted hacer las largas columnas como antes. Hacen más la transferencia y ya, rapidito. Gana tiempo, apoya, aporta. Su conciencia va a estar más tranquila, más limpia. No va a estar oscura como la conciencia de este Bejarano. Oye, ¿qué pasó con la señorita? ¿Le dio o no le dio el regalo la flor?
4: ¿Cómo?
3: Le dio
4: la flor es flores.
3: ¿Le dio o no le dio el regalo a la señorita?
4: No alcanza el billete.
3: A su novia.
4: Me termino dejando.
3: No. Claro, sí. Usted siempre queda así en medio camino con la novia.
4: Pero eso le pasa a usted, Gerardo, por andar hecho el chino. Si quiere, le regalo un par de pozos petroleros y unas 5 esposas. No se preocupe, no. Después vienen acá, se me hacen tóxicas y toda la cuestión. No, deje así, mi querido jeque de la raja.
3: Oiga, podemos revisar cómo vamos ya con los aportes, la cuenta, cada temporada, cada momento. Ya, el número de la cuenta, por favor, cómo vamos avanzando, cómo van esos aportes. 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Hago soporte. Tome cafecito, tome nada más. ¿Le gusta bien negra?
4: Sí, bien negra. Aquí estamos tomando un cafecito bien negrito, pero con este día claro y por supuesto con los objetivos bastante claros también. Apoyar a nuestro amigo Franklin Flores. Abrazo para ti, Franklin. Te queremos muchísimo. Esperemos que nos estés escuchando. Y por supuesto, a ver si es que mañana, no sé, le hacemos una visita cordial, ¿eh?
3: Ya,
4: por supuesto. Bueno, sí, claro, le hacemos una romería. Nos vamos caminando desde la catedral hasta la casa de Franklin. No, al menos, bueno, no importa. O sea, nos vamos en trisimoto, pero nos vamos. Nos vamos a hacerle la visita cordial a Franklin.
3: A muchos se les hará lejos, a otros se les hará cerca, según pues cómo esté la situación, ¿no? Y sí, cómo esté la costumbre, ¿no? De esto de...
4: Claro,
3: de,
4: por supuesto.
3: Ya, siga.
4: Muchísimas gracias a Santos Yal Marlon Javier. Santos Yal Marlon Javier, que aporta con $5. ¡No! ¡Gracias! Buenísimo. Abrazo fuerte para ti, Marlon Javier.
3: Qué buen santo, ¿eh? Qué buen santo.
4: Fantástico. Nos dice que nos vamos a ir en la jipeta, que nos lleven la jipeta Jacqueline Sari, dice. Qué bien. Sí está trabajando Jacqueline Sari, porque usted siempre hace otra cosa antes que trabajar. Qué barbaridad esta señora. Por fin aparece.
3: ¿Quién viene?
4: ¿Ah?
3: ¿Quién viene?
4: La Jackie Sari. No va a llevar mañana. Sí, dice. Abrazote para ti, Jackie, te queremos mucho. Oiga, y pues, mire, yo traje otro de nuestros buenos amigos que... también quiere venir a un ratito por acá, es el payasito Yervita.
6: Ajá.
4: Sí, venga, el payaso Yervita. Venga, Yervita.
6: Buenos días. Uy, bonita esta radio, así. La dueña también está guapa. Ajá. La socia también está guapa. Sí. Uy, no, el DJ sí que está. Ay, estamos jodidos. Uy, ese, para completar el álbum con ese cromo. ¡Buenos días!
3: Oiga, ¿y guacho? ¿Está guapo o qué?
6: Uy, ¿cómo va a decir que guacho está guapo? ¡Hable serio! ¿Qué le pasa?
3: Y acá la chica de los lentes.
6: Está guapa también.
3: Ah, ya.
6: Sí, está guapo. Yo ando soltero.
3: Ella es coqueta.
6: ¿Ah?
3: Es coqueta ella.
6: ¿Ah, serio?
4: ¿Y cómo lo ve al negrito?
3: Coquetísima.
6: Casi no lo veo.
3: Necesita cambiar de lentes usted, ¿eh? Necesita cambiar de lentes.
6: Yo lo que quiero ver es que la gente aporte con a ver, por favor, don Guacho, otra vez del número de cuenta.
4: Por supuesto, vamos, necesita Franklin Flores de tu apoyo. 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Vamos, únete, que hoy el caballero necesita de ti. 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Únete, que él necesita de ustedes.
0: Sí, señor, necesita de ustedes. Venga, payasito Yervita, no se vaya.
3: Llámelo.
6: Empújalo. Estamos en carnaval.
4: Empújalo.
6: Yo creí que todavía estamos en carnaval.
4: O puntéalo.
3: ¿Y cómo es? ¿Cómo es?
6: Este señor todavía está con la ceniza encima.
3: Oye, ¿por qué le han puesto Yervita?
6: Ya sabe, pues. Es que yo le pongo bastante hierbita.
3: Ah, todo. De la buena, de la buena. Pundelo, pundelo. De la buena, de la buena.
6: No, de esa no. Antes sí, ahora hay mucha competencia.
3: De esa que deja la comida bien rica, bien, claro, bien sabrosa.
6: Esa que le deja chéverísimo. Oiga, pero usted se va a ver bien chéverísimo. Hoy día depositando, vamos, deposítele a Franklin Flores, que necesita de nuestra ayuda. ¿Cómo se pila? Oiga, ya los políticos que se andan metiendo en los charcos. Que andan repartiendo arroz. Venga acá, reparta ese billetito para Franklin. Aporte, que él necesita nuestra ayuda.
3: Bueno, sí, ahí está el llamado entonces a los que ya andan pisando lodo, abrazando, besando.
6: Abraza a este, pues.
3: Abraza a este, ¿no?
0: No, o sea, que abrace a la hierbita, quiere decir que abrace, sí, que abrace, abrace a esta causa. Sí, sí, abrace a esta noble causa.
3: Abrace este momento. Bueno, recordamos entonces para que nos abracemos en un solo corazón, en un solo puño y con mucho amor y con fraternidad con el número de la cuenta. Ahí está, ya le voy a recordar, 22-13-031-703 ese mismo número de cuenta, solo que dicho de otra manera, por acá lo dice de otra manera, acá le dice de otra forma, pero es el mismo número. Al momento que usted lo registra, ya es el mismo número, no se complique. 22-13-031-703 venga,
0: en su carrito. Stop, Ben. Nuestra amiga Yanine Ayala y por supuesto, nuestra amiga, nuestro amigo, nuestro pana, super pana, Jean-Pierre Celi, junto a su esposa, Yanine Ayala, nos envían $30. $30. Vea usted. ¿Ah?
7: Como tú, está flojo.
3: Está flojo, dice. Oye, aflojate.
0: Aprobado.
3: Bueno, síguese sumando entonces, así como ya ha hecho su aporte.
0: $30, vea, de una mariluna, ponte pila.
3: Así como llegan estos $30, queremos que lleguen otros 5, otros 20, otros 10, $2, $5. Váyase sumando a esta noble causa para apoyar a nuestro colega y amigo Franklin Flores, que ahora necesita de ustedes, de usted y de todos a quienes nos ha hecho reír, nos ha hecho tener, dice, coraje también, con sus chistes aéreos, nos ha motivado, pero
0: igual lo queremos.
3: Pero ahí estamos, siempre hemos estado al aire y gracias a Dios brindando esa alegría a nuestra audiencia. Y ahora pues Franklin necesita del apoyo de ese corazón solidario. 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Sáquese el delantar un ratito, mi estimada vecinita, o ahí mismo nomás haga el delantar, no tiene nada que ver. Si está con los rulos puestos, está con despeinadita, bueno, póngase una gorra entonces, no le gusta que le vean así en la calle, póngase una gorrita, como sea, pero haga su aporte. 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Póngase 11 y ahora pues colabore con esta noble causa.
0: Y por supuesto, tú sigue depositando que nosotros nos vamos a ir con ese toque de música aquí en esta cadena radial por Franklin Flores. Dice
3: suelta la DJ.

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1: Todos por Franklin Flores, Machala, Arenilla, Guaquilla, Santa Rosa, Las Lajas, Pasajes, Aruma, Piñas, Portobelo, toda la provincia, y por supuesto, gran parte del sur del Ecuador, unidos por Franklin Flores. Nuestra amiga Gaby Molina, la galla nos dice Taxis del Sur, nos dona un dólar, ¡qué bien!
2: Qué bueno.
1: Ellos llegaron aquí hasta la carpa multicolor, bueno, no, tienen solo color, tienen el rojo, la carpa roja. Donada por Almacenes Tía, ¿no? No, nada que ver. ¿Cómo que está de rojo? Por Almacenes Tía. Ay.
2: Almacenes Tía. Donada por mi tía, sí.
3: Por tu tía.
2: Por mi tía.
1: Mire, y ahorita mismito, queremos una transferencia, por favor, que nos llegue en este instante. ¿A qué número, mi querido Darwin Castillo?
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3: Me lo hizo muy rápido.
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2: 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Haga su transferencia ahora mismo.
1: Hágalo. Efectivo. Llegó en este instante, transferencia de nuestro amigo, nuestra amiga Michelle María Tomalá Cedeño. $5, bien.
2: Va sumando.
1: Súmate. Yanine Elizabeth Ayala Jaramillo, $30 más.
3: Gracias, Yanine.
1: Eso. Y por supuesto, nuestro amigo.

0: Javier, Marlon Javier Santos Yal. $5 más.
1: Ya.
0: Pepa, compadre. Pepa, qué bien.
2: Invitamos a nuestros amigos taxistas. Amigos taxistas. Aquí en la calle Napoleón Mera y Manuel Serrano. Véngase. Napoleón Mera y Manuel Serrano, señoras y señores. Véngase, pide con su claxon. Y obviamente, hermano taxista, hermano de la Fuerza Amarilla, acércate también a nuestros amigos de la cooperativa de buses urbanos, tanto Ciudad de Machala como Oro Conti. Muchísimas gracias por esa contribución en esta Teletón, en esta recolecta que estamos haciendo por Franklin el Caballero Flores.
3: Sí, yo también, ya traje mis paquetitos para donar.
1: ¿Trajo qué?
3: Mis paquetitos.
1: Paquetito.
3: De plata, billete.
2: Mucho se le está quebrando la voz. Mucho se le quebra la voz. Ya.
3: No, y a él, el joven dice que de una. Brinca como la Lisa. Bueno, como el bagre.
1: Demasiada hierbita, oiga, demasiada.
2: Envíe saludos a la negrería.
1: Hierbita. Saludos a la gente bonita, a la negramenta de todos lados. Hacerse presente, negros, azules, verdes, rosados, todos los colores acá.
2: Moradito.
1: De todos lados. Colores amarillos, morados, de todo.
0: Decía mi pana Solón, saludos para la gente de pelo quieto.
1: Ya, quietito.
0: El pana, bueno, Solón Álvarez.
1: A todos, amarillos, verdes, negros, rosados, todos en un solo puño, en un solo corazón, para cumplir con la meta, ¿no? De apoyar a Franklin Flores. 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
0: 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Número de cuenta, Banco Pichincha. Ahorro, cuenta ahorro, ahorros.
1: Ahorro.
0: 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O si quiere hacer su donación aquí de cuerpo presente en vivo y lo conoce a Guacho Barresueta, lo conoce a Darwin Castillo, le pide un autógrafo a la galla, al mono, en fin.
2: Al árabe.
0: Al árabe también, y al payasito Yervita.
1: Payasito.
0: Bueno, viene aquí a Napoleón Mera y Manuel Serrano. Napoleón Mera y Manuel Serrano.
2: Estamos venga,
0: aquí
2: venga.
0: Una carpa
2: colabora.
0: Color rojo, ya lo sabes, aquí en Radio La Propia 97.1.
1: Aprovechar para saludar a todos los colegas, a todas las radios que están enlazadas. ¿Tenemos algún listado para poder nombrar a todos? Que nadie se escape de nombrar, por favor, señoras y señores. Bueno, y recordarles que ya estamos avanzando en esta mañana.
0: Sí,
1: 11:52. Ahora mismo, coja su teléfono y haga su donación. Reporte su donación ahora mismo. Si es posible, ya haga su depósito de un dolarito, dos dolaritos, cinco dolaritos. Haga su depósito. 22-13-031-703 es el número de cuenta de ahorro Pichincha. Haga su depósito, comadre, compadre. Ahí al caballerito, a la vecinita, al amiguito. Oiga, parece mentira, pero también los niños también pueden hacer
0: sí, claro, soporte. Claro,
1: mami,
0: claro,
1: dice, no. Mami, dice ahí de lo que tú me vas a dar para mañana, dame ese dolarito para aportar. También es valedero.
0: La mesada del lunes.
1: La mesada del lunes. Sí, sí. Mira, que nos vamos a ir de paseo ya para el próximo feriado, a propósito, ¿no? De Pichincha. La batalla de Pichincha, pues 23, 24, 25. Otro feriado.
2: ¿Tenemos feriado?
1: Otro feriado. Oye, mami, eso que nos vamos a ir al feriado. Ayuda ahí a Franklin. Ya, mijito, ya. Verá, le dice. No importa, mamita. Mete ahí unos $20, unos $30. Vamos entonces, ahora, haga su depósito.
0: Sí, señor. Cuenta única. Oficial autorizada, Banco Pichincha. Cuenta de ahorros a nombre de Franklin Andrés Flores Villegas. Cuenta 22-13-03-17-03. Métale rewind, repeat, como dice la teacher de inglés. 22-13-03-17-03. 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Y el número de celular de Franklin Flores Jr., 099-4561-385. 099-4561-385. Si no, venga acá, acérquese. Si viene en taxi, en carro particular, a patada, no hay problema. Napoleón Mera y Manuel Serrano, aquí está la propia 97.1, matrizando con todas nuestras amigas radios aliadas, por supuesto, para dar ese apoyo que Franklin Flores necesita.
2: Obviamente, únete, apoyemos a Franklin Flores. Necesita, obviamente, de ustedes, hermanos, hermanas, machaleños en la provincia de Lolo. Gracias a mis amigos taxistas. Vénganse acá a la dirección de Manuel Estomba y Napoleón Mera. Señores y señores, venga, apoyemos. Manuel Serrano y Napoleón Mera, ¿correcto?
0: Sí,
2: ahí estamos. Un saludo especial también a mis amigos que nos están escuchando en el cambio. Vamos, véngase. 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Ahí estamos con el número de cuenta, señoras y señores, para que ustedes puedan, Banco de Pichincha, cuenta de ahorro, para que ustedes puedan hacer la transferencia en nombre de Franklin Andrés Flores Villegas. Vamos, hoy Franklin Flores, el caballero, necesita de ustedes.
1: Oiga, una propuesta para sí, los vacilones, para los que andan de chupa por todo, cada fin de semana, ¿no?
2: Sí, pues.
1: ¿Qué le parece una propuesta? De pronto, si tiene...
0: Si va a comprar una java, compre media java y la otra mitad la va a comprar.
1: La otra java.
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1: Se va. A multiplicar el mío, ya, hermano. Por favor.
2: Mano mío.
1: Ahí viene la chueca también. Ya llegó la chueca y Ricardo, por favor.
3: La cuenta, el número de cuenta.
1: Cuenta. Única. Vamos, cuenta única de oficial autorizada. Banco Pichincha. Cuenta de ahorros. A nombre de Franklin Andrés Flores Villegas. Cuenta número 22-13-03-1703. Repetimos. 22-13-03-1703. ¿Terminamos el número de cédula?
3: Solo la cuenta, volumen de teléfono.
1: Y si quiere mayor información, al contacto de Radio La Propia, 099-01-41-194. 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Ya lo sabes, el contacto de Radio La Propia.
3: A ver, ahora podemos revisar ahora mismo para que haga su depósito, haga su transferencia y pues ya su conciencia va a estar más tranquila, va a estar usted más tranquilo, va a poder dormir, va a poder comer, va a poder, porque ha hecho una buena obra. Saber que cada persona tiene la oportunidad que nos da Dios día a día de hacer una obra diaria, una obra con el prójimo, una obra con alguien cercano, familiar. Pues ahora, en este momento, puede hacer su contribución y ya se convierte también en una buena obra social. Más que una obra, o tanto como una obra de los que hacen.
1: Apoyemos,
3: hermano mío. Oiga.
1: Hermano mío, su billete se va, le dona a Franklin Flores y su billete se va a crecer cualquier cantidad, hermano mío, por favor.
2: Un billetillo.
3: Ya. Wow. Un billetillo brasileño.
1: Llegó. Vamos ahí. Llegó. Muy bien. Alexis Bryan Aguilar Luzuriaga, él de parte de nuestro amigo, él es hijo, me parece, de nuestro amigo Alex Aguilar, del DJ Alex Aguilar. $5, qué bien. También de Jaramillo Valareso dice $10. Muy bien, fantástico. Gracias, van sumando. Y así, ojalá siga sumando hasta el final de esta transmisión. Bueno, hasta las 6 de la tarde.
4: Vamos a recordar el número de cuenta, Javiercito. Vamos al número de cuenta 22-13-03-1703. 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Apoyemos al caballero Franklin Flores. Cuenta de ahorros 22-13-03-1703. Vamos, no te quedes con las ganas de apoyar. Yo sé que tú puedes apoyar. Hoy Franklin Flores, el caballero, necesita de ustedes, de nosotros, de todos. Así que vamos a realizar este pago. Vamos a realizar esta transferencia en cuenta de ahorros a la cuenta de número 22-13-03-1703. 22-13-03-1703. Únete, gracias a los que nos están escuchando en diferentes medios de comunicación, radios FM Negrito.
3: Ya, es la única cuenta. Si alguien por ahí le dice, oye, deposíteme mi cuenta, que yo.
1: No, pues,
3: bueno, aquí la cuestión es que tenemos una cuenta. Ya de ahí para allá es otra historia. A ver, depositar. Y siga usted su labor, siga usted las actividades del día de hoy. 22-13-031-703 es la cuenta Pichincha Ahorro. Única cuenta
1: la oficial,
3: a la que usted puede hacer su depósito en esta,
1: la oficial,
3: en esta oportunidad, en esta transmisión que la estamos anunciando, señor Bejarano.
1: O si no, usted se viene aquí a donde está Radio La Propia, Napoleón Mera y Manuel Serrano. Usted ve aquí una carpa roja inmensa. Y ahí está Franklin Flores Jr. con una super ánfora, el ánfora solidaria. Y por supuesto está recibiendo todas y cada una de sus donaciones ahí en vivo. Y una vez le mandamos el saludazo acá en Radio La Propia 97.1 y en las radios que se han unido también a esta transmisión. Casi digo transmisión.
3: Una propuesta para el taxista. Por su donación de $1, $2, $3 puede llevar totalmente gratis.
1: Vamos, $90. Vamos,
3: $90.
1: Muy bien, muy bien.
3: El taxista que venga.
1: 90 latitas.
3: Hola, taxista. Vamos con $90 ya en estos minutos, ¿no? Estos 60, 50 minutos que ya llevamos
1: los colegas
3: de transmisión. Por su donación de $1, $2, $3 que pueda hacer un taxista en este momento puede hacer una carrera totalmente gratis a cualquiera de los que estamos aquí.
1: Claro. ¿Ah?
3: ¿Qué le parece? ¿Qué le parece la propuesta?
4: Por fin. ¿Ah?
3: ¿Qué le parece por la propuesta? ¿Qué le parece? ¿Ah?
1: ¿Qué le parece? Ya era hora, oiga.
3: Ya era hora. Hay que traer ambiente.
1: Hoy estamos, vea, completamente solidarios en Machala, en toda la provincia del Oro, en el sur del Ecuador, gracias a las radios aliadas. Está con nosotros Líder 101.5, Coqueta 106.3, Vecina 104.3, Manantial 102.7, Dorada 95.5, Ondas del Pacífico 103.9 y por supuesto, matrizando la propia 97.1.
3: Las nombró a todas, no se escapa a nadie, también, están completas. Vamos, la última. Vamos.
1: La última transferencia, oiga, de este grupo, Porfis.
3: Que van de unos 20, 30, 50, 100, $1, $2.
1: Nos faltan 999.910 dólares para completar el millón.
3: Nada más.
1: ¡Muévala!
3: Nada más. Pero es posible.
1: Sí, señor. Única cuenta oficial autorizada, Banco Pichincha. Queremos la última de esta tanda, de estos tres muñecos hermosos que estamos aquí frente al micrófono. Estos caramelos tropicales que en la última hora han
3: y
1: hecho.
3: Y el payasito y el.
1: El árabe. Están conversando. ¿No?
3: Cinco en forma. Cinco.
1: ¿Están haciendo shawarma o qué está haciendo con el payasito?
3: El árabe. Se han ido estos dos allá a hacer payasadas.
1: Dos dólares. De Cruz.
4: Manuel Isidro.
1: Guananzaca Cruz. Guinanzaca Cruz, Manuel Isidro, gracias, Manuco.
3: Cinco minutos más. En esos cinco minutos, a ver quiénes y cuántos podrán depositar.
1: Vamos a romper el millón de dólares, por favor.
3: Vamos a romper el récord en estos cinco minutos. ¿Qué le parece,
1: Bejarano? Sí, señor.
3: Guacho, resuelta.
1: Más de $500,000 en menos de cinco minutos. Ya, porfa, hágalo, rapidito.
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1: ahorros. 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
3: Oigan. O puede venir personalmente, caminando, trotando en el camello, como vino en el árabe.
1: Estoy rematando los camamellos que tengo allá afuera.
3: Ya.
1: Estoy rematando. Aquí en acá de camamellos. Lleves el camamellos.
3: Napoleón Mera y Manuel Serrano puede venir.
1: Sí, señor.
3: Ya.
1: Sí.
5: ¡Uy! Ahora sí, ya nos vamos porque viene la chueca.
4: Nos vamos. Agradecimientos totales de parte de nosotros y los 106.3 y todas las frecuencias y todas las radios, obviamente, que se han, obviamente, pues, se han unido en esta mañana tarde hasta las 6 de la tarde. Agradecimientos por acá a Gaby, a todos los de Radio La Propia por darnos la chance acá de apoyar en esta tarde espectacular.
3: Claro, así los que, organizadores y todo, ¿no?
4: Muchísimas gracias. Negrito, oye, el Cuco Castillo.
3: Por la culpa del payasito nos están botando. Ya nos están botando.
4: ¿El culpable quién es?
3: El payasito. Hazte payasito.
4: O el árabe.
3: Los dos.
1: Espérense. Estaba Enrique, ese orégano que me dio el payaso Yerbitas. Ahora no me voy en mi avión, me voy en alfombra voladora.
3: Se va volando.
4: Despídase del cuquito.
1: ¿De quién?
4: Del cuquito.
1: El cuquito es. Me lo voy a llevar a Abu Dhabi y Scooby Dooby.
3: Ya pasó de moda eso. Ya debe superar eso.
1: Sí, señor, un abrazo fuerte para todos ustedes. Los queremos. Y continúa la chueca. ¿Viene la chueca? ¿Quién más? ¿La chueca? Aquí está la hoja.
3: Viene, creo, a ver.
1: Aquí está, viene.
6: ¿Cuánto se hizo?
1: $101, vea, muy bien. Ahí tenemos el 10%. No, mentira. A ver, y aquí viene de 12 a 13 horas Damián Castillo e Ingrid Castro. Ah, muy bien. Muy bien. Ya llegó Damián.
3: Bueno.
1: Igual, ahí la chueca se defiende sola. Un abrazo fuerte para todos.
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1: Claro que sí, muy pero muy buenas tardes, buenos días, buenas noches a quienes están con nosotros a través de las plataformas digitales. Hoy estamos aquí en Radio La Propia. En Radio La Propia para compartir una jornada de solidaridad. Yo soy Damián Castillo Moreno. Buenas tardes a toda la gente de Machala presentes en esta jornada de solidaridad. Se me traba la lengua, querida mía. Pero bueno,
2: menos mal no
1: vamos,
2: soy yo.
1: Vamos directamente. Vamos directamente a presentar a una de las voces más emblemáticas y tradicionales de nuestro medio. No, sí. No le diga así. No.
2: Pero rica y sabrosa.
1: Eso. Dicen por ahí que la gallinitas viejas dan buen caldo. Aquí tenemos, señoras y señores, permítanme presentar con mucho orgullo y con un fuerte aplauso a nuestra querida Ingrid Castro. Bienvenida.
2: ¿Qué tal, Damián? ¿Qué tal, mis chicos? ¡Bravísimo! ¡Llegamos! Muy buenos días. Con toda la alegría y con todo el entusiasmo, el día de hoy venimos con un propósito y cada uno de ustedes nos van a ayudar a sumar a este propósito, porque el propósito es ¿de quién? De mi querido gran amigo Franklin Flores. La trayectoria de Franklin Flores, muy amplia. Él es el abuelito de nosotras, A mi querido Franklin Flores le enviamos un fuerte abrazo, muchísimas bendiciones y pronta recuperación. El motivo de hoy, Damián, de nosotros estar aquí, es pedirle a cada uno de ustedes que nos están escuchando en diferentes medios de comunicación que se han dado cita a enlazarse el día de hoy, como Radio La Coqueta, Radio Líder 101.5, Radio La Vecina 104.2, Radio Manantial 102.9, Radio Dorada 95.5 y por supuesto la principal Radio La Propia 97.1. Hoy queremos hacer un llamado a cada uno de ustedes a que nos den ese granito de solidaridad, a comenzar a en este momento a replicar a través de los números de teléfonos que le vamos a dar para que usted comience a dar su granito de arena a través de una cuenta que es la cuenta del Banco del Pichincha. Así sea $1, mi amor, $1 suma. Si usted me dice, Ingrid Castro, yo tengo $50, mi amor, yo no me voy a resentir. Pero si usted, yo me voy aquí. Aquí yo soy soltera. Yo siempre, cuando estoy en mis en vivos, hago radio, yo soy completamente soltera, soy del pueblo y para el pueblo. Si usted viene, un señor taxista, un señor en automóvil, o viene, se lo voy a dar gratis, mi amor. Gratis tampoco, así gratis y tampoco. O viene en la moto, en bicicleta, o viene a pata, mi amor. Y eso lo voy a valorar. Y viene a hacer su donación aquí, vaya a ver un besito en vivo y en directo de Ingrid Castro.
1: Tremendo, ¿no?
2: Tremendo beso. Tremendo. Pero el beso de pronto, ya depende de usted.
1: En la cabecita.
2: Puede ser en la frente.
1: En la frentecita.
2: Puede ser un beso en la frente. Puede ser en la mejilla derecha, en la mejilla izquierda. Puede ser de pronto en el mentón. O puede ser de pronto en la puntita.
1: En la puntita, nomás.
2: En la puntita. Si usted quiere que yo se lo dé en la puntita, mi amor, en vivo, yo se lo doy.
1: Bueno, mi querida Ingrid, entonces, para que la. Vamos a hacer algo, ¿qué le parece?
2: Ya.
1: Primera persona que venga, los caballeros que quieren una foto exclusiva con Ingrid Castro, ya saben, la dirección Napoleón Mera y Manuel Serrana, cerquita de las 6 esquinas. Aquí estamos en una carpita roja donada por Almacenes Tía. Estamos aquí hoy, claro que sí. No se puede perder. Aquí estamos con un parlante, con un altavoz.
2: Hay que cobrarle la publicidad. Claro.
1: Pero permítame por favor dar los números de cuenta. Cuenta única de ahorros del Banco Pichincha a nombre de Franklin Andrés Flores Villegas. Cuenta 22-1303-1703. 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O puede comunicarse al celular 09-94-56-1385. Mi querida Ingrid.
2: Por supuesto, vamos en ese momento. Vamos a comenzar a activarnos. Vamos, estamos esperando su donación. Estamos esperando su granito de arena inconfundible. ¿Quién nos recuerda los chistes más agrios? Bendito Dios del cielo. Así como la galla lo soportó durante tantos años. Ay, discúlpeme. Es su papá, aquí está Junior, es su papá. Pero los chistes más agrios, pero la gente sí que le gustaba. Sí que le gustaba y le encantaba. Porque yo contaba un chiste y a mí, por más agrio que me salía, no les gustaba a la gente. Pero a mis oyentes, hablaba Franklin Flores y venía con su chiste agrio. La gente se gozaba y decía, quiero más, y yo, o sea, ya creo que depende de que, depende de cómo lo, con, cómo lo transmite, depende de cómo lo diga, de cómo lo haga sentir
1: de
2: ese chiste,
1: haga,
2: y solamente él tenía esa capacidad de hacerlo, él lo tiene, porque él tiene todavía el ánimo, la gana y el entusiasmo que estamos recibiendo a través de sus donaciones, así que mis amores, ya saben, la cuenta del Banco del Pichincha, cuenta de ahorro a nombre de Franklin Andrés Flores Villegas, es el 22-13-03-1703, repito, mi amor, ¿quiere que se lo demos suavecito?
1: Suavecito.
2: Yo se lo voy a dar suavecito para que le entre así,
1: quiero
2: suavecito,
1: sentir,
2: quiere sentir el
1: quiero
2: número sentir. 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Ahí quiero tu donación.
1: Con esa motivación, ¿quién no va a venir? Ya estoy viendo la fila de carros, ¿ah? Ya estoy viendo la fila de taxistas.
2: Amigos, mi amor, taxistas, no se ponga celosa. Claro, no.
1: Amigos taxistas que se acerquen con una donación. ¿Cuánto cuesta una carrera, mi Ingrid? $1.50, $2.
2: No, $2.
1: La mitad de una carrerita, venga y done aquí para Franklin Flores, ayudarlo en esta tarde.
2: Claro que sí, estamos ubicados exactamente en la Napoleón Mera y Manuel Cerrado. Afuera está la carpita roja y estamos con un afro, está Franklin Junior para recetar su donación. ¡Vamos al momento, señor Bus!
1: Ya le iba a hacer.
2: ¿Sabe qué? Estaba escuchando, estaba viendo Ecuavisa, se vivía en contacto y decían bucetero. Y yo digo, sí, a mis chicos no se resiente. Tantos años le dije bucetero. ¡Sí, señor bucetero! ¡Vamos! Ya, pues ahí. El ahorrito que se hace diario tiene que hacerlo aquí para nosotros.
1: Nuestros amigos de los diferentes locales comerciales también pueden hacerse presentes con sus donaciones. Dos maneras en que usted puede donar: por medio de la banca móvil también. 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
2: Como
1: que
2: no
1: se
2: sé,
1: va,
2: pero como, es que se va,
1: como que se va a tomar, a comer un pescadito frito, pásese primero
3: la
1: por
3: fuentecita.
1: Aquí.
3: La fuentecita.
2: La fuentecita. Bueno, y ya está en control de sonido, 10 col.
1: Sí, al lado del Roque Santeiro, en la esquina está Roque Santeiro.
2: Espera, ¿usted cómo sabe todo eso?
1: Ay.
2: O sea, me disculpa, viene bien presentable, bien bonito. Usted, a ver, ¿de profesión qué es? A ver, ¿quiere conocer más de Damián? ¿De profesión?
1: De profesión yo soy chofer profesional y aparte también en locución comercial.
2: ¿Qué no vas a ver? Todo chofer sabe dónde queda el chongo, la fuente, ¿cómo se llama? Que yo ni sabía qué es lo que quedaba
1: Roque
2: aquí.
1: Santeiro.
2: El éxtasis, el Roque.
1: Roque Santeiro.
2: El éxtasis. Roque Santeiro. Usted ha comido el buen pescado frito.
1: El pescadito.
2: Soltero, no. Casado, viudo, divorciado.
1: Yo voy a jugar billar allá. No voy a comer pescado.
2: Ah, no va a comer pescado.
1: Ay,
2: o sea, usted va a coger las bolas y el palo.
1: Claro, a coger las bolitas.
2: A coger las bolas y el palo. Soltero, viudo, casado, divorciado.
1: Soltero por el momento.
2: ¿Y con ganas o no?
1: Todavía no.
2: ¿Todavía no tiene todavía ganas? ¿Y cuántos no años tiene, mi amor, que ya lo tiene muerto ahí?
1: 48 añitos.
2: Ah, 40 y ya, pero no, pues a esa edad todavía. Bueno, ¿qué tal, mis chicos? Vamos con la buena música de DJ Diego Maldonado. En vivo y en directo. Nos ponemos a bailar ahí, así de rico. Vamos, la cuenta del Banco Pichincha. 22.

0: felices en este viernes espectacular, viernes colaborando y ayudando a Franklin Flores en esta difícil situación. Nos hemos unido, locutores de la ciudad, de grandes medios de comunicación, por supuesto, Radio Coqueta está enlazada Radio también, me permite, por favor, las radios que tenemos enlazadas, gracias, Ingrid. Bueno, Radio Líder, Radio La Vecina, Radio Manantial, Radio Dorada y, por supuesto, estamos haciendo matriz aquí en Radio La Propia. Aquí estamos y queremos dar una felicitación especial al primer donador, ¿ah?
1: Por supuesto, muchísimas gracias, Omarcito, mi amor. El besito de muy buenas tardes. Y ella me dio hambre. El besito de muy buenas tardes. Gracias por haber donado $10. Ustedes también se pueden sumar a esta noble causa. Hágalo en ese preciso instante. Muchísimas gracias desde ya por su colaboración. Si nos está escuchando de pronto desde otro lado, el rincón del mundo, también lo puede hacer, mi amor. 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Así que ya sabe, muchísimas gracias. Ella, un fuerte abrazo.
0: Tenemos otro donador. Gracias, gracias a quienes están apoyando. ¿Mi nombre quién es?
1: ¿Ah? Huele Pineda. Muchísimas gracias. Estoy aquí. $20.
0: Fuerte
1: muchísimas
0: el aplauso
1: gracias
0: para Huele.
1: Mi amor, fuerte. ¿Usted quiere volar conmigo o no quiere volar? Imagínese, con $20 usted puede volar con Ingrid Castro no sé a dónde. Pero bueno, lo importante es que en este momento usted también se comience a sumar. Así sea, mi amor y mi vida, con $1 usted puede sumarse a esta noble causa. Acá con Damián vamos a pasar una hora increíble con la mejor música de DJ El Mono. DJ El Mono.
0: El Monito.
1: El único DJ que la...
0: El único monito sin rabo.
1: Si puedo decir, no es como Goku. Si puedo decir lo que yo pienso. El único mono que puede pisar una cara.
2: Y bien pisada.
1: Y bien pisada, mi amor. Recuerda. Para que la mantenga así. Ay, bendita y sincera. Si este mono las hace bailar, imagine cómo no las hace bailar a la galla.
0: La gallita. Hoy por eso
1: no,
0: está feliz.
1: Yo soy el diablo.
0: Bueno. 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
1: Napoleón Mera y Manuel Serrano.
0: A poquitos pasos de las 6 esquinas, sí, como que te vas para allá donde ya sabes. Vía a la... ¿A dónde?
1: Tú sabes y no sabes nada.
0: La gente sí
1: no,
0: sabe.
1: No, pues usted es taxista, usted sabe más que yo.
0: La gente sabe, oiga.
1: Yo no conozco. No miento, yo sí conozco.
0: Aunque
1: yo,
0: sea de pasadita.
1: Yo sí he tenido la oportunidad de ir a visitar la puente en 2 ocasiones.
0: Mira
1: la
0: tú.
1: La puentecita. Fui con un grupo de amigos y en una ocasión fui con el parte de del...
0: ¿Quién?
1: Del personal administrativo del staff de la Red Única Líder Superior.
0: Ah, mira.
1: Descanse con mi jefe.
0: Bravo.
1: Pero con Junior, con Alex.
0: Bueno, Franklin Flores hoy necesita de tu aporte, de tu ayuda. Así que hazte presente con $1, con lo que puedas. Hoy fin de semana, guárdate lo de la salchipapa y véndejala acá. ¿Cuánto te gastas en una hamburguesa, en una salchipapa, en una cervecita? Ven, haz tu aporte. Y de seguro se te va a retribuir.
1: Y justamente los días viernes, pues para alzar el codo, mi amor, vamos a alzar el codo para Franklin Flores. Así que ya sabe, es el momento para que usted siga en ese preciso instante a destapar la botella. 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
0: La persona que llegue aquí al estudio de Radio La Propia, como premio por hacer su donación, va a tener una foto exclusiva con la galla. Y una foto exclusiva con Ingrid Castro.
1: Pero con el besito en la punta.
0: En la puntita, en la frente.
1: En la punta, yo no estoy hablando de frente.
0: La frente.
1: No, ya la frente es algo ya muy peculiar. Yo estoy hablando de la punta.
0: La puntita, un poco ¿qué?
1: Peculiar.
0: Ah, bueno.
1: ¿Y usted qué piensa? Que usted nunca ha escuchado la palabra peculiar.
0: Sí.
1: Pero usted, o sea, se puede definir en doble sentido, pero yo estoy...
3: ¿Cuánta doble moral?
0: Bravo.
1: Sí, no, sí. Exactamente. Dijo mi abuelita que en paz descansa. Se me viene a hacer el santito aquí.
0: Santo vas a ser si vas a apoyar hoy. Hoy sí vas a ser bendecido si apoyas tú también con tu aporte a Franklin Flores. 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Seguimos.
1: Muchísimas gracias también a los señores taxistas, a los dueños de los volantes. ¿Qué tal, Fernando Ochoa Versosa? Muchísimas gracias también por estar en contacto con nosotros. Vamos a pasar la voz porque en ese momento necesitamos de su granito de arena. Necesitamos para que nuestro compañero Franklin Flores siga con su recuperación. Vamos a darle un poquito de lo mucho que nos dio durante tantos años. Alegría, diversión, buena música y sobre todo esos cachitos que de madrugada, era preciso de madrugada escuchar un cachito para levantarnos súper que bien e irnos a trabajar.
0: Un abrazote. Saludos para la gente en Puerto Bolívar, la gente del norte de la ciudad, del sur, la gente de los diferentes cantones de la provincia del Oro también sumándose hoy. También están las radios principales de aquí de la ciudad como Radio Líder, Coqueta, Radio La Vecina, Radio Manantial, Radio Dorada y por supuesto Radio La Propia 97.1 en FM.
1: Ahora sí vamos, chicos, con buena música, porque esto de aquí no es solamente mucho bla bla bla, también se viene la diversión, la buena música en Radio La Propia 97.1, Radio Líder 101.5, Radio Coqueta 106.3, muchísimas gracias, 104.3 en Radio La Vecina.
0: Apoya a Franklin Flores, vamos, señor DJ.
3: Gregor Salto.
1: ¡Qué buena música, DJ El Mono!
0: Dale, monito, dale. Hay que darle una bananita.
1: Una banana, hay que darle una banana. Oiga, ¿y si le hace así?

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7: Ya regresamos de la pausa. Bueno, repito, y seguimos acompañando.
9: 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Así que ya sabe, usted puede en este momento donar. Yo ya no lo voy a decir de dólar en dólar porque estoy haciendo migajera. Pero yo no quiero ser migajera. La peculiar migajera no quiero ser. Yo voy a comenzar a aceptar donaciones de 20 para arriba. ¿Qué tal?
10: Exactamente,
9: donaciones
10: claro,
9: de 20
10: claro.
9: Para arriba.
10: Vamos,
9: sí.
10: Donaciones importantes. A veces tienes para irte de fin de semana por ahí. Te vas a la playa. Mira, acá puedes aportar con $20.
9: No, $20 de 20 para arriba.
10: De 20 para arriba.
9: Si pudieron darme $100 en TikTok en una sola transmisión, en una sola botada, pueden darme más.
10: Claro, exacto. Bueno, la gente del transporte.
9: Sí, es que me lo mandaron pro.
10: Se lo mandaron de una.
9: Hey,
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9: Y bueno, los señores taxistas, señor conductor, usted motorizado, que también ahorita gracias a la tecnología usted puede estar con el casco ahí, el celular escuchándonos, puede venir a la avenida Napoleón Mera y... A ver, Napoleón Mera, entre Eloy Alfaro y Manuel Serrano. Muchísimas gracias al señor taxista por la corrección. Estamos ubicados en la Napoleón Mera, entre Eloy Alfaro y Manuel Serrano, justamente fuera de la carpita roja.
10: Hay una carpita roja y también un altavoz que ahí no te puedes perder. No tienes pretexto. Aquí estamos con un altavoz.
9: Nada, no llega nada, chicos. Afuera, ¿dónde estamos?

0: adelante, porque Ingrid Castro te lo va a dar así, suavecito como a ti te gusta. Sí, un ratito. Mi amor, sí, yo le voy a dar todo el chance que usted tenga para que agarre su teléfono, lo agarre bien, amiga o caballero. Mi amiga también, mis amigas son más pilas. O caballero, agarre su celular, vaya a su cuenta móvil y ahora sí, en la cuenta del Banco del Pichincha, cuenta de ahorros, usted puede hacer la transferencia a nombre de Franklin Andrés Flores Villegas al siguiente número 22-13-03-1703. Uy,
1: casi me convence.
0: Casi
1: me convence.
0: Es que yo sensual no puedo ser, hermano, pero...
1: ¿Lo hago sensual yo?
0: Usted, vamos. Claro.
1: Lo hacemos.
0: Vamos a ver, ¿quién no?
1: Lo hacemos.
0: Hágalo.
1: Monito, prepárame.
0: ¿Con o sin permiso?
1: Monito, prepárame un buen fondo.
0: Sin permiso, hágalo.
1: A ustedes, bellas damas de corazón apasionado.
2: ¡Cabezón, digo!
0: Cabezón, yo le entendí cabezón, no corazón.
1: No me desconcentre, por favor. Estoy queriendo entrar en el papel.
0: Yo pensé que quería entrar a otro lado.
1: Bueno, atento, monito, atento, vamos. 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Espero
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0: Ay, sí pudo.
1: Sí pudo.
0: Yo de que meta el dinero, que sea mi amiga, aunque sea $10, métele aquí al niño.
1: Métele. Amigos conductores, acérquense aquí. La dirección Napoleón Mera y Manuel Serrano. Cerquita de las 6 esquinas. No te puedes perder. Está una carpa roja afuera y un altavoz. Aquí
0: imagínese que si pudieron en la mañana $200, 200 y algo más, $100 y algo más, $100 y algo más, y nosotros y 30, imagínese. Vamos. ¿Dónde estamos? Yo sé que la situación está difícil, pero déjeme decirle, para ir a dejarle a mi amiga, la que usted ya sabe, porque también es mi amiga, porque me lo ha contado, ahí sí tiene, va rapidito y afloja nomás. Pero aquí, en este momento, estamos haciéndolo por una noble causa, así que yo sé que ustedes son... Ya mismo vamos a pegar con el golpe así fuerte porque me va a llegar uno. Y que a ese de ahí yo lo voy a besar hasta donde usted no se imagina.
1: ¡Golosa! Así es. Bueno, ¿quieres una foto con la Gaya Molina y también con Ingrid Castro?
0: Conmigo va a ser con el besito en la puntita.
1: Ese va a ser el premio para la persona que venga aquí.
0: Gracias a Dios no se pone celoso. Aporte. ¿Usted no. es celoso?
1: Yo no.
4: No mames, güey.
1: Lo mío se cuida solo.
0: Que no mames, ¿qué? No mames. El
1: no
0: güey.
1: Mames.
0: El mango, güey. Que no te escuché, que yo soy.
1: Monito está motivado.
0: Por algo mi nieto me dice vieja sorda.
1: ¿Vieja qué?
0: Vieja sorda.
1: ¿Vieja qué?
0: ¿Vieja
1: qué?
0: Vieja sorda. Así que ya hay una. A ver, déjeme escucharlo bien detenidamente.
4: No mames, güey.
1: Hey.
0: Ah, no mames, güey.
1: ¿Por qué? Póngale lo de la doble moral, lo de la doble
0: nada,
1: moral.
0: Nada, nada. O sea, quiere que me porten bien. Yo creo que quiere que me porten bien.
2: No,
0: que
2: de...
0: no ofrezco. ¿Sabe qué? Lamentablemente no voy a ofrecer nada, porque por estar hecha la ofrecida no viene
1: no
0: ninguna
1: apoya,
0: donación.
1: No apoya. 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Tu aporte voluntario. Recuerda que lo que tú das hoy en vida se te multiplicará. No pases este mensaje. Ven y haz tu aporte. Por más ínfimo que sea, la cantidad no importa. Lo que importa es tu corazón.
0: Por supuesto, mi Nachita Cabrera, muchísimas gracias. Gracias a cada uno de los medios que se han unido en esta mañana y tarde con nosotros para apoyar a nuestro compañero Franklin Flores. Es el momento de que usted también nos apoye y seguimos con la muy buena música.
1: Vamos, monito, hoy es viernes, hay que motivar a la gente, ok. No dice, bueno, vamos. Napoleón Mera y Manuel Serrano, aquí estamos. Y de viernes. Uy, uy, uy.
0: ¡Ay, qué rico! Muchísimas gracias. ¡Vamos, chicos!
1: Arriba, arriba, viernes solidario.

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1: Por Unidos por Franklin Flores en este viernes espectacular. Se han enlazado Radio Líder, Radio Coqueta, Radio La Vecina, Radio Manantial, Radio Dorada y por supuesto estamos haciendo hoy esta programación desde Radio La Propia. La unión es la fuerza. Únete a esta cruzada solidaria por Franklin Flores. 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Ingrid Castro.
2: Bueno, muchísimas gracias. De apellidos Torres Carrión, muchísimas gracias por su granito de arena, por hacerse presente en esta tarde, por apoyarnos, porque la verdad es que el día de hoy necesitamos hacer esta cruzada por un gran amigo. No solamente un gran amigo, sino padre de familia, esposo y también hermano, tío. Hoy por hoy necesitan de nosotros, así que es el momento de apoyar a Franklin Flores, quien nos dio muchas sonrisas durante la madrugada, quien nos despertó desde muy temprano en la mañana, así que ya saben, su aporte económico ustedes lo pueden hacer a través del Banco del Pichincha, cuenta de ahorros a nombre de Franklin Flores Andrés. 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Puede ser aquí en la Napoleón Mera, entre Eloy El Faro y Manuel Serrano. Así que estamos esperando su aporte. Es el momento necesario que usted en este preciso instante se haga ver y pasar la voz con su amiga, con su vecina, con su comadre. ¿Sabes qué, comadre? Franklin Flores nos necesita. Hagamos un depósito, lo que usted desee. Pero si puede hacerlo de 20 para arriba, mi amiga, yo no me voy a resentir, ¿eh?
1: Nuestros amigos políticos también, que ya estamos a pocos meses de la contienda electoral. Sé que aportar para ellos es un punto muy importante, pero hoy un gran locutor con gran trayectoria que dio mucho por la ciudad también necesita de su aporte. Amigos políticos, amigos candidatos, háganse ver hoy Franklin Flores lo necesita. 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No te puedes perder, estamos aquí en la carpita roja con un altavoz ahí, no te puedes perder.
2: Puede ser también que de pronto de diferentes empresas públicas y privadas también se puedan unir. Usted se encuentra ahí, de pronto me imagino, en el municipio de Machala, porque sí he escuchado oyentes en el municipio de Machala. Ahí están entre compañeros en oficina, ¿sabe qué? Franklin Flores está necesitando de nosotros. Hagamos una vaca, la peculiar vaca que podemos hacer.
1: La vaquita.
2: Usted pone tanto, yo pongo tanto, y ya a una amiga ya está diciendo nada para hacer el depósito frente al municipio, este Banco del Pichincha, vaya rapidito a hacer el depósito y de esa manera, uniéndose a la vaca, pueden hacer una gran contribución.
1: Así es, la vaquita, en cualquier institución pública o privada, ¿eh? Los amigos también de los diferentes sindicatos pueden hacerse presentes, diferentes empresas, también por supuesto gremios del taxismo, cooperativa Cointur, cooperativa Taxicón, cooperativa Orenses, cooperativa Pacífico, todos pueden unirse, juntar un granito de arena cada uno y hacer el aporte a la cuenta que les voy a mencionar a continuación. 22-1303-1703. 22-1303-1703 a nombre de Franklin 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
2: Milla Quesari. Y también, ¿por qué no a los señores conductores de las diferentes cooperativas? Mis amores, Cooperativa Orocoti, Cooperativa Ciudad de Machala, Multioro, Cooperativa Oros Fres, Cooperativa Ruta Jorense, Cooperativa CIFA. Es el momento también para que ustedes se unan como señores transportistas, cooperativas, se puedan unir. Yo sé que la alza del combustible me los está dejando un poquito deteriorados, pero ya, pues hermano, está ingresando muy bien ahí lo económico a través de los alumnos, pueden hacer su granito de arena, ya saben, al Banco del Pichincha en la cuenta de ahorro de Franklin Andrés Flores Villegas, 322-1303-1703.
1: También el gremio de cantantes y artistas se puede unir. Claro, gremios de cantantes y artistas. Los amigos de La Voz, cantantes que siempre también han reconocido a Franklin Flores, su carrera y han compartido escenarios tal vez con él. Todas esas personas pueden sumarse hoy con un granito de arena. 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El premio, sigue el premio vigente.
2: Claro que sí, sigue el premio vigente.
1: El besito en la puntita.
2: El saludo muy especial para Mónica Villalta, que se encuentra escuchando Radio Líder FM en la 101.5.
1: Un contacto de la radio, Radio La Propia, también para cualquier cualquier pregunta que tengan es el 0990-14-1194. 0990-14-1194. Ese es el número de Radio La Propia para cualquier duda.
2: Por supuesto, vamos chicos, es el momento de apoyar, es el momento de nosotros unirnos y hacer un solo depósito al siguiente número de cuenta en el Banco del Pichincha. 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
1: El aporte es simbólico. Tú sabes que hoy es por ti, hoy es por Franklin Flores, mañana será por ti. Hoy estamos aquí y como estamos vivos, sanos, muchos, tenemos que aportar. Hoy Franklin Flores
2: necesita.
1: Gracias
2: a Dios tenemos también un trabajo, tenemos un hogar, estamos muy bien con nuestra salud y es aquí donde nosotros debemos de apoyar, debemos de aportar con algo cuando alguien nos necesita. Y alguien que nos dio muchísimo a la provincia del Oro, aquí a la ciudad de Machala, a tantos empresarios que los ayudó, Franklin Flores sin duda fue una de las voces que estuvo con muchísimas marcas aquí en la ciudad de Machala, en la provincia del Oro, impulsando sus negocios. 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
1: Seguimos con más ánimo en este día viernes. DJ Monito, las manos traviesas de Radio La Propia, está con nosotros en esta tarde. La Gaya también.
2: ¡Ay, qué viernes, rica salsa!
1: ¡Qué rico! Sí, señor. Aporte para Franklin Flores, vamos. Quiero ver esa cuenta que suban los números.
2: ¡Ay, qué buena salsa, mis chicos! ¡Vamos!

0: muchísimas gracias a este negro cabezón, esta que me juega. Bueno, no es ni negro, la cabeza está roja, pero
1: está
0: bueno,
1: muy grande el protector, la
0: pero bueno. Muchísimas gracias, Ander y Ceci. ¿Qué tal, chicos? ¿Cómo estamos? Que tengan una excelente tarde. Y así estamos con la rumba que te tumba, con la buena salsa aquí en Radio La Propia 97.1.
1: Radio La Propia y sus medios aliados hoy. Hey, ¿qué pasó? ¿Qué pasó?
0: Báilele, báilele. Ya es que lo vio quietito. Yo estoy acostumbrada, claro, al sandungueo.
1: A mí me gusta suavecito.
0: Eres suavecito, claro. O sea, yo también soy romántica. A ver, me disculpas, Jackie. El hecho de que yo sea romántica, que yo le ponga mi toque romántico, porque también yo me la...
1: Póngalo.
0: Está bien. Cuando me ponen, yo cuando escucho música romántica y estoy ahí, yo sé, si quieres, mi amor, que yo le susurre los oídos, déjame susurrarte al oído, déjame contarte de que Ingrid Castro está en ese preciso momento para acariciarte, para seducirte y para hacerte entrar todo lo que tú quieras a tu mente. Yo pásala, también, que también pásala. Le hago, pero ahora, si quieres la locura, la diversión conmigo, ¡vamos, papito, vamos!
1: Pásenmela para acá, dice. Los medios aliados hoy se unen para apoyar a Franklin Flores, el caballero. Radio Líder, Radio Coquita, Radio La Vecina, Radio Manantial, Radio Dorada. Y, por supuesto, Radio La Propia hoy transmitiendo esta jornada solidaria.
0: Muchísimas gracias a cada uno de ustedes que de una y otra manera se han dado cita aquí desde muy temprano en la mañana a dar su granito de arena. Hemos cerrado nosotros este bloque. Déjeme decirle que yo ya voy a llorar. Yo voy a estar así como la Laura. Voy a estar como llorona porque hemos recaudado 32 dólares con 57 centavos. Mis amores, ¿qué pasó?
1: ¿Qué pasó?
0: Ya no va a poder dormir. ¿Qué pasó? Bueno, yo les entiendo que es el momento del almuerzo, del descanso, que ir a ver a los chicos al colegio y esto de aquí, que hacerlo acá. Así que si viene el grupo más duro, Jackie Sari y Palito Jara. Ahí está Jackie. Esta ya es como mis...
1: Casi se cogen, casi se agarran de las greñas. ¿Qué pasó?
0: Es que me tiene una cita pendiente. Ella me dejó vestida y alborotada como esas novias en la iglesia.
1: Yo
0: tenía preparado todo y ella, amiga, es que no puedo ir porque me tocó. ¿Tú crees que yo le creí de una carrera por ni sé dónde? No, amiguita, ese paro ya me lo sé. Que yo le haya dicho, ay, amiga. Ay, sí, amiga, no te preocupes, tranquila, amiga. Pero no, eso no le creo. Así como no le estoy creyendo a usted que en este momento no tiene tiempecito de ir a coger su banca móvil o irse al Banco del Pichincha y depositar su granito de arena para nuestro compañero Franklin Flores al número de cuenta 22-13-03-17-03 en el Banco del Pichincha, cuenta de ahorros a nombre de Franklin Andrés Flores Villegas.
1: Bueno, mi gente, nosotros nos despedimos. Gracias por su atención, gracias por todo. Y hoy quiero repetirles nuevamente el número de cuenta. 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La jornada no termina, el apoyo sigue. Vienen más compañeros y, por supuesto, le voy a dar paso a Pablito Jara y a Jackie Sari, grandes locutores también en esta tarde.
0: Eso continúa y ustedes ya saben que Radio La Propia en las diferentes radios que están en este momento conectados. Muchísimas gracias, Radio Líder 101.5, Radio Coqueta.
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1: Buenas tardes, provincia, buenas tardes, Ecuador. Aquí estamos ya en Radio La Propia. Gracias a todos los medios que están enlazados en este gran día, este super fin de semana. Gracias a todos los colegas y amigos que se han dado cita hoy a esta gran radio maratón a beneficio de nuestro querido amigo Franklin Flores. Aquí estamos para pedir de la manera más atenta, de la más amable a cada uno de ustedes que están en sintonía total en diferentes puntos importantes de Machala para que se sumen con ese gran aporte económico, ese aporte que es muy importante para la recuperación de nuestro querido Franklin Flores. Así que, amigos, muchas gracias a quienes permanecen en la sintonía, amigos emprendedores, empresarios, comerciantes, muy buenas tardes, gracias. Yo soy Pablo Jara y no estoy solo, estoy bien acompañado como siempre. No puede estar Pablo Jara acá sin que resalte la belleza y glamour en esta tarde. Aquí estoy junto a mi compañera Jackie Sari. Bienvenida, Jackie.
2: ¿Cómo estás, mi querido Pablito Jara? ¿Cómo te va? Los tiempos, oye, compartir a aparatitos. Oye, acá sabes que se me viene para adelante cada ratito.
1: Agárrelo fuerte, agárrelo duro.
2: No, está aguado, no sé qué le ha pasado. Como que he tenido acción anoche este aparato porque se me viene para adelante cada
1: está
2: rato.
1: Está cansado de trabajar tanto.
2: El seguro, pero bueno, así como usted no se va a rendir el día de hoy, muchísimas gracias. Buenas tardes a ustedes que están en sus hogares, en sus carritos. Está dirigiéndose a todo lado, a cualquier lado. Usted abra su aplicación de celular y done por nuestro queridísimo Franklin Flores, que hoy necesita de usted, porque recuerde, cada centavito suma, como diría la palomita va y come. ¿Tú te has visto las palomitas ahí en el parque que van y comen granito a granito y llenan el buche?
1: Claro,
2: más o menos sumando. Así vamos a llegar nosotros a una meta fija que tenemos cada uno de nosotros, pues, y queremos contar con esa contribución que solo usted, yo sé que usted puede. Mire, ¿sabe qué? Haga de cuenta que se va a tomar un six pack con Franklin, haga de cuenta que va a compartir con él y dice, voy a brindarle un six pack a Franklin, a nombre de Franklin voy a enviar esto. Envíenos la contribución que usted tenga en su bolsillo, en su cuenta, lo que usted necesite. Si usted quiere venir acá, ¿dónde tenía que buscarnos, mi querido Pablito?
1: Acá puede venir directamente, estamos en la calle Manuel Serrano y Napoleón, ahí se puede, Napoleón Mera.
2: A ver, bonito.
1: La carpita roja, es Manuel
2: Napoleón,
1: Serrano.
2: Napoleón Mera. Entre Eloy Alfaro y Manuel Serrano.
1: A ver, dígalo
2: así,
1: usted.
2: Así. Napoleón Mera, entre Eloy Alfaro y Manuel Serrano. Por el sentido de la calle tiene que mencionar la primera.
1: Ya.
2: Que es Eloy Alfaro.
1: Lo que pasa es que afuera está una carpita roja, un parlante. Le comento que casi me pierdo. Yo estaba ingresando acá al Roque Santeiro. Y yo estaba ahí.
2: ¡Uy, Dios
1: Jackie,
2: mío!
1: ¡Jackie!
2: Buscando a mi amiga, el Roque Santeiro.
1: Y nadie sabía.
2: Oiga, pero usted se equivoca, pues yo sé
1: me
2: que ando agarrando.
1: De puerta.
2: A ver, le voy a decir algo, pero yo sé que ando agarrando palanca, pero tampoco exagere, ya. Acá yo en el carro nomás, por si
1: yo
2: acaso.
1: Yo estaba perdido, pues yo estaba Jackie, y digo, aquí es la cabina. No, me equivoqué de cabina, entonces.
2: Uy, no ibas a buscar otra cosa por allá. Pero bueno, vamos a dar el número de cuenta para que usted pueda ayudarnos, colaborar y, como siempre, aportar en esta noble causa que estamos todos juntos aquí con un fin específico, que es para ayudar a nuestro queridísimo Franklin Flores, el caballero, el dueño de los chistes agrios, porque no hay nadie. Por ahí había uno que medio en la mañana lo estaba escuchando, que se estaba cruceteando ahí con los chistes agrios.
1: Ya.
2: Que este es Hamilton, no vamos a decir quién es, dijo alguien, pero bueno. 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Nuevamente te lo indico, número de cuenta, Banco del Pichincha, 22-13-03-17-03, a nombre de Franklin Andrés Flores Villegas, que es Franklin Flores Jr., por si acaso. Es cuenta única, usted no me va a enviar a mí, no le va a enviar a Pablo, a la Gaya, a nadie. Es directamente al hijo de Franklin Flores. Nuevamente, 22-13-03-17-03. Quiero las contribuciones a partir de este momento, inmediatamente. Quiero ver que lleguen, porque usted tiene ese corazón tan grande, un corazón noble, que realmente, a veces nosotros decimos, no vamos a necesitar. Pero realmente la vida da tantas vueltas.
1: Así
2: y terminamos
1: es.
2: Nosotros también pidiendo a alguien que contribuya con nosotros. Y ahí es cuando nosotros necesitemos, ahí es cuando
1: es momento de ayudar, de hacerse ver también acá. No importa la cantidad, sino la voluntad de cada uno de ustedes. Así que, amigos conductores, a los centros comerciales, locales, que están ahí la gente escuchando la radio, muchas gracias también a los directivos de Radio La Propia, también a quienes nos extendieron esta cordial invitación para sumarnos a esta buena causa solidaria. Muchas gracias. Aquí estamos junto a Diego Maldonado, DJ Mono y nuestra amiga Gaby Molina, la Galla. Aquí está la Galla, como siempre, también con esa actitud positiva que los caracteriza siempre.
2: La Gallita con su risa linda, hermosa.
1: Sí.
2: Todas las mañanas la veo yo
1: contagiante.
2: Acá en La Propia. Uy, Dios mío, si vieras, cada vez que me despierto con el mejor de los ánimos escuchándole a la Galla.
1: Levanta la Galla, levanta.
2: Yo no le digo lecherito, por si acaso. ¿Cómo le digo? Leche cortada. Y se muere de risa. Pero bueno, ya sabes, da tú también ahora el número de cuenta, mi querido Mi querido ya. Pablito, incentiva a tu gente. A esa gente
1: vamos
2: que
1: ahora sí, vamos a Pablito Jara. 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Atención, Machada, la provincia de Ecuador, el número de cuenta, el nombre de Franklin Andrés Flores Villegas, por favor, el número de cuenta 22-1303-1703. Ahora más suave, más sensual, ¿qué le parece? ¿Eh? 22-1303-1703, por favor, ahí está el número de cédula. También, por,
2: oiga, ¿qué le pasa?
1: Es importante el número de cédula también.
2: Le dicen como que, no sé, como no, que la vida es rara.
1: No, le sorprendió la voz sensual. Ahí está, entonces, el número de cuenta, 22-1303-1703.
2: Ah, se quedó esperando.
1: Por favor, se sigue esperando. Debe oír la voz sensual.
2: Recuerde que hoy las voces, como diríamos, recuerde que hoy las voces se unen para devolver la esperanza. Y la esperanza para nuestro querido Franklin Flores, porque nosotros queremos ayudarlo a aportar. Nosotros aportamos de la mejor manera para divertirte. Y como siempre, con la mejor música de nuestro queridísimo DJ Mono. Y ahorita, ¿quién se va a quedar a controles? Oiga, van a tener el privilegio de escuchar a Franklin Flores Jr.
1: Así es.
2: Poner toda la buena programación, las músicas, todo ese gusto musical. Y recuerden, si ustedes quieren apoyar, no se olviden el número de cuenta del Banco
1: Damián
2: del Pichincha.
1: Castillo,
2: 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A nombre de Franklin Andrés Flores Villegas, cuenta de ahorros, cuenta única, cuenta única. Si usted necesita, si usted quiere, no tiene en ese momento en la cuenta de su banco, está en cero, o le pasó como a mí la semana pasada, que me...
1: ¿Ya?
2: Adivina.
1: Estaba en cero, ¿qué pasó?
2: Me hicieron coactiva, me bloquearon todos mis miles de dólares.
1: Y se quedó sin nada.
2: Me bloquearon,
1: vacía.
2: No, me bloquearon, bloqueada. Así mismo, si le pasó como yo, venga, estamos aquí en la Napoleón Mera, entre Eloy Alfaro y Manuel Serrano. En el carril izquierdo usted va a encontrar una carpita, ahí va a estar. A ver, déjeme ver, oiga, no traje mis lentes.
1: A ver, ya quise, igual la bloqueo.
2: Dice,
1: otra vez.
2: No, no. Un depósito de $10. Muchísimas gracias.
1: ¡Primero $10!
2: ¡Los vamos primeros bien. $10!
1: Vamos bien, Yaquisari, vamos bien.
2: Vamos. Ayúdenme a ganar el equipo anterior. No. Yo hoy.
1: Tenemos que superar.
2: Nosotros tenemos que salir con 500 esta
1: 500,
2: hora.
1: 500, tenemos
2: una
1: que superar.
2: Hora.
1: Vamos.
2: Esa es la meta y la esperanza. La gente que quiere venir a contribuir, venga. En este momento estamos aquí en la Napoleón Mera, entre Eloy Alfaro y Manuel Serrano. Ahí hay una carpita roja. Afuera. Con un carro,
1: claro.
2: una Lamborghini, ¿cómo es que dice?
1: Y de paso se toma una fotito con Jackie Sara.
2: ¿Quién nos puede conocer? ¿Quién conoce a La Gaya? Oiga, los fanáticos de La Gaya están acá. Hacen fila. En la mañana estuvieron haciendo fila los fanáticos de La Gaya. Por eso quisieron más plata. Por eso.
1: Nosotros vamos a superar entonces.
2: Bueno, ahora sí vamos con un poquito de música. Vamos a ir con más música para que, aparte, usted tenga el tiempo de comenzar a depositar. En
1: así
2: este
1: es.
2: Momento, deposita. Oiga, Jocelyn Romero, muchísimas gracias, mi querido Jocelyn Romero, por ese depósito de $10. Gracias, Jocelyn, y de verdad por contribuir. Si usted tiene un dólar, oiga, si fueran un ejemplo, tenemos muchísimos oyentes, cada uno de nosotros tenemos seguidores, pues incentivarlos. Un dolarito por cada seguidor, imagínate cuánto nos vamos. Imagínate, nos hacemos unos 20 mil, si tenemos como 20 mil seguidores
1: sumamos.
2: En TikTok.
1: Hoy llegamos a los $500, ya quizás, así
2: llegamos
1: que tranquila.
2: Llegamos a esta hora, tenemos
1: esto
2: que dejar nuestro aporte. Y con la ayuda de ustedes, por si acaso.
1: Claro. Vamos entonces, música. Gracias a quienes están en la sintonía de este gran programa. Bienvenidos, gracias. A seguir colaborando.

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1: Así es, Franklin Flores nos necesita y aquí estamos los amigos, como siempre, unidos en una gran jornada solidaria para poder recaudar todos esos fondos que necesita nuestro querido Franklin, poderlo canalizar esa ayuda, y sabemos que con la bendición de Dios y con la ayuda de todos ustedes vamos a lograr ese objetivo, mi estimada Jackie Sari.
2: Oiga, ya tenemos 20 dolaritos, ya tenemos 10 dólares de un incógnito. Un depósito incógnito de 10 dolaritos. Y tenemos otro de Jenny Romero. Jocelyn Romero. Oye, ya la que cambio el nombre a la gente por acá. Sí. Jocelyn Romero, muchísimas gracias a ustedes con ese corazón noble. Lo que usted tenga en su cuenta, lo que usted tenga en su bolsillito, si usted tiene a la mano por ahí un banquito del barrio y no tiene cómo venir, ven, deposite directamente al número de cuenta 2213-03-1703 a nombre de Franklin Andrés Flores Villegas, el hijo de nuestro queridísimo Franklin Flores. Recuerde que él esta vez necesita de ustedes, y quién más que nosotros que podemos apoyarlo de esa manera. Si usted tiene un dolarito, dos, tres, lo que usted tenga, no tenga vergüenza. Si usted en su cuenta, a veces a mí me ha pasado, Pablito, ¿ya? Me ha pasado que he tenido en mi cuenta dos dolaritos, ¿sí? A veces he tenido, digamos, nueve, y le digo a un amigo, oye, envíame un dólar que necesito retirar del cajero. Ah, me ha pasado. Y así como si a usted le está pasando, pues deposite lo que usted tenga en su cuenta y lo que tenga, lo que pueda brindar su corazón, porque ese granito de arena va a contribuir muchísimo en la salud de nuestro queridísimo Franklin Flores.
1: Muchas gracias a la gente en Santa Rosa, en El Guabo, en Arenillas, en toda la provincia del Oro, que está conectada a esta gran cadena de medios que hoy también demostrando una vez más la fuerza de la radio, la unión, el compromiso humano que tienen cada uno de ellos. Gracias a todos los locutores, programadores, los DJs que están ahí, a los diferentes operadores en todos los medios de comunicación que están enlazados a esta gran señal, a esta gran jornada solidaria. Muchas gracias a ustedes por hacer posible que la gente esté colaborando, la gente que está en las parroquias urbanas, rurales, a los amigos conductores, en los diferentes locales comerciales que están escuchando. Vamos a repetir nuevamente el número de cuenta del Banco Pichincha, por favor. Estamos acá junto a Jackie Sari, quien te habla, tu amigo Pablo Jara. Vamos a colaborar juntos por la salud de nuestro querido Franklin Flores. Vamos a repetir el número de cuenta, por favor, mi estimada Jackie.
2: Recuerde que es una cuenta única. Nada de que va a venir un amigo, le voy a decir envíame a mí, que no sé qué, que yo les voy a llegar a Franklin. Nada. Directamente al número de cuenta de ahorros. Cuenta de ahorros Banco de Pichincha. Número 2213-03-1703. A ver, yo parece que estoy viendo, no sé, como que yo visualizo, soy media brujita. Estoy visualizando a la gente sacando de su bolsillo el teléfono, abriendo la aplicación del banco. Le voy a dictar despacito. 2213-03-1703. 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Y si usted está escuchando la mejor música aquí en la propia 97.1, usted está escuchando a mi queridísimo, la programación de Franklin Flores Junior. ¿Sí escucha la buena música?
1: Claro, buena música, como siempre, destacando entre los mejores DJs aquí en la ciudad de Machala. Oye, Jackie, pero coménteme, ¿qué tal pasó usted el Día de las Madres? Yo lo vi celebrando, la vi en las redes sociales.
2: Yo por ahí, estaba de concierto.
1: ¿Sí? ¿Celebró el Día de las Madres? O las mamacitas.
2: De las mamacitas en este momento, ahí disfrutando de lo mejor. Me fui por allá.
1: Es mamá y mamacita.
2: De ley, solo mamá luchona, la típica. Oiga, y si usted nos está escuchando, bueno, te voy a decir algo. Nos escuchan muchas radios porque se han conectado, se han conectado junto con nosotros y están escuchándonos. Una red abierta. Tenemos así. Estamos abiertos. ¿A ti te gusta que estén abiertos?
1: Claro, ¿no? Que esté la señal, pues no, abierta para todo el público.
2: Oye, habla serio. Pues, ¿qué más? Pues te estoy diciendo que tenemos una señal abierta para algunos que se han unido con nosotros para contribuir de esa manera y poder llegar a sus oyentes, porque cada radio tiene sus oyentes.
1: Así es.
2: Líder, Radio Líder, que es 101.5, la gente que le encanta escuchar Líder también nos
1: Líder,
2: escucha.
1: Un aplauso para Radio Líder, claro, que está con nosotros.
2: Radio
1: Gracias.
2: Oye, y los oyentes de Radio Coqueta, 106.3.
1: Radio Coqueta, gracias.
2: Vecina, 104.3.
1: Gracias, Radio Vecina.
2: Radio Manantial 102.7.
1: Un aplauso para Radio Manantial también, como siempre, demostrando que la fuerza de la radio, la unión y el compromiso humano que tienen cada uno de ellos. Muchas gracias.
2: Y la gente que está haciendo también acá escuchándonos en Dorada 95.5.
1: Dorada también está con nosotros. Sí, muchas gracias, Radio Dorada 95.5. Muchas gracias.
2: Radio, tenemos acá también Radio Onda del Pacífico 103.9.
1: Un aplauso, Radio Onda del Pacífico. Gracias.
2: Oiga,
1: solidarios como nadie.
2: Como siempre.
1: Como
2: y
1: siempre.
2: También Brisa Azul 100.3. ¿Ustedes también su casa?
1: Gracias, Radio Azul. Ya estábamos ahorita en otros proyectos. Bueno, muy agradecido siempre, ¿no? Ya con la gerencia,
2: oiga,
1: con
2: imagínense, imagínense. Están escuchándonos a Señal Abierta. A cada uno de ustedes que nos escuchan las radios, que quiere contribuir, recuerde, es algo que nuestro queridísimo Franklin Flores necesita, el caballero. ¿A quién no ha hecho reír el caballero Franklin Flores con esos chistes agrios?
1: Usted se levantaba de mañanita. No, yo sí recuerdo, le cuento que yo estaba en ese tiempo avanzándonos al colegio, 9 de octubre, y escuchaban los chistes. Levantábamos, ¿no? Con esa buena energía, con esa alegría que contagiaba todas las mañanas Franklin Flores. Y esos chistes, pues, que alegraban el día, el amanecer, mi estimada Jackie.
2: Oiga,
1: ¿cómo va a decir que usted no?
2: Oiga, ¿quién no
1: sonrió?
2: Va a escuchar hoy? Antes de todo, de verdad, antes de todo, oye, acá está que me escribe por interno mi queridísimo Teddy Hamilton, no sé lo que es que me está diciendo. No. Pero bueno, oiga, tengo aquí una contribución nueva a nombre de, dice, Córdoba Aucay Brian. Muchísimas gracias, $5, gracias. Mi queridísimo.
1: $5 más llegaron.
2: Y Brian, acá ya tenemos hasta ahora $25. Oiga, ayúdenos a llegar a la meta de nosotros también para contribuir. Sí, porque esa contribución no viene directamente para nosotros. Es para Franklin. Todo lo que estamos haciendo,
1: correcto,
2: es para él, que nos necesita en este momento. Oiga, por aquí me enviaron un comprobante o qué. A ver, déjeme ver.
1: ¿Qué digo? Todo eso
2: me acaban de enviar un comprobante. Un comprobante de $50, pero ya no lo veo reflejado todavía acá en la cuenta.
1: ¿No refleja?
2: No lo veo reflejado acá en la cuenta.
1: Bueno, excelente, bien, muchas gracias.
2: A ver, déjeme ver si
1: es. Saludos para la gente de Pasaje que está escribiendo, que está en sintonía total. Muchas gracias a la gente que se está conectando, a quienes permanecen junto a nosotros también y a todos los medios de comunicación. Gracias. Nosotros continuamos. Vaya, Kisari.
2: Oiga, acá todavía tenemos tiempo, porque aparte que vamos a estar nosotros, van a estar otros compañeros aquí para contribuir de la mejor manera con Franklin Flores, porque él nos necesita. En este momento, él nos necesita y necesita a cada uno de ustedes. Les recuerdo el número de cuenta. Díctelo, mi queridísimo Pablito.
1: Vamos a repetir. Número de cuenta, Banco Pichincha, cuenta de ahorro. Puedes, por favor, anote en este momento, saque, por favor, en su celular, anótelo ahí, 22-1303-1703. 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Sí, ahí puedes hacer tu donación en este momento, donde quiera que te encuentres, donde quiera que estés. Vamos, tu aporte es muy importante.
2: Oiga, acá
1: en esta gran tarde
2: te voy a decir algo. Yo tengo algo que ya vamos a sumarlo. Lo que pasa es que va a demorar un poquito, pero ya me enviaron el comprobante, que es un comprobante legal.
1: Ya.
2: Desde Estados Unidos nos llega una contribución.
1: ¡Estados Unidos!
2: De 50.
1: Traspasando fronteras.
2: Imagínate, $50 nos está enviando.
1: ¡Bravo!
2: $50. Mi queridísimo Miguel Rendón desde Estados Unidos, gracias, mi queridísimo Miguel, como siempre, ayudando y aportando, porque él es fiel fan del caballero. Él siempre, en la radio que estaba el caballero, él escuchaba.
1: Lo seguía, qué
2: es
1: bueno.
2: Fan, es fan de la galla también. Él, donde quiera que esté la galla, él dice, yo soy de ahí, donde esté él. Y obviamente, como siempre, colaborando, mi queridísimo Miguel Rendón, gracias.
1: Lo que se siembra se...
2: De verdad,
1: se cosecha, ¿no? Y
2: obvio,
1: eso es lo que ha sembrado precisamente Franklin Flores durante toda su amplia y larga trayectoria en la radio.
2: Por supuesto, porque tú sabes que lo bueno no se improvisa, y eso es lo que hacía Franklin, brindándonos a cada uno de nosotros esa alegría. Como te lo vuelvo a decir, y aunque suene trillado, los chistes agrios de Franklin eran terribles, pero bueno,
1: nos hacía reír,
2: vamos a ser sinceros. Si a usted también lo hizo reír uno de esos chistecitos de mi querido Franklin, y usted quiere venir acá a la radio también, estamos en la calle Napoleón Mera, entre Eloy Alfaro y Manuel Serrano. Del lado izquierdo va a haber una carpita color roja, ahí donde está una motito afuera. Venga, acérquese, nosotros ya lo estamos viendo. Desde acá adentro lo estamos sondeando. Usted, señor taxista, tiene $1, $2 ahí a la mano. Venga, contribuya con lo que usted desee, de verdad, de corazón se lo vamos a agradecer, porque ahora Franklin necesita de nosotros. Número de cuenta, les indico nuevamente, porque acá está que me preguntan.
1: Dígalo.
2: 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A nombre de Franklin Andrés Flores Villegas, cuenta de ahorros Banco del Pichincha.
1: ¡Vamos que sí se puede, Jackie!
2: Sí,
1: ¡Vamos
2: con más música!
1: Llegar
2: a la meta. Gracias a cada uno de ustedes. Vamos con más música para que te diviertas en esta tarde contribuyendo con nosotros.
1: ¡Bailemos!

0: con nuestra gente linda. Vamos, baila. Baila, Yakisari. Qué gusto bailar con usted.
1: Oye, nosotros nos estamos moviendo. Y así como usted está moviendo el dedito. Porque usted está moviendo el dedito para poder enviar. Entre la aplicación de su banco preferido. Hombre, oiga, se me, no sé qué pasa. Se me lengua la traba a ratos.
0: Ya,
1: pero bueno,
0: dígalo.
1: Número de cuenta. Número de cuenta. Si usted está recién escuchando y se está conectando en la radio favorita, en la que usted nos está escuchando, porque le recuerdo, estamos en distintas estaciones a través del Líder, Coqueta, Vecina, Manantial, Dorada, 95.5, Onda del Pacífico, la propia, que es la matriz, 97.1, Radio, oiga, la radio que a mí me encanta, Radio Brisa Azul, 100.3, a mí nos están escuchando a todos esos oyentes, porque acá me reclamaban y me dicen, oye, los oyentes de Brisa Azul me decían, ¿por qué no nombran a Brisa Azul? Pues bueno, ahí está, usted nos está escuchando en 100.3, gracias, gracias, así mismo contribuya. Les recuerdo el número de cuenta,
0: dígalo, vamos a repetirlo, Pablito. 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Repito, 22-1303-1703. Al nombre de Franklin Andrés Flores Villegas, por favor, cuenta de ahorro Banco Pichincha. Vamos, comuníquete con nosotros. Tu aporte es muy importante para poder ayudar, porque usted sabe que todo es gasto, mi estimada Jackie, que
1: obvio,
0: la medicina, el tratamiento, para que pueda tener una buena y excelente recuperación,
1: nuestro querido Franklin Flores. Usted sabe, mire, por ejemplo, cuando uno se enferma de una gripe, un ejemplo, ponemos un ejemplo, porque a todos nos pasa. Nosotros nos enfermamos de una gripe, vamos a comprar una receta, no deja de costarnos unos $10 a $15, siendo sinceros, una
0: y
1: leve.
0: Más económico.
1: Obviamente.
0: Más económico.
1: Pero así mismo. Y obvio, exactamente. Le recuerdo que puede contribuir con nosotros porque aquí estamos. Hoy las voces se unen para devolver la esperanza para nuestro queridísimo Franklin Flores. 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Cuenta de ahorros, Banco del Pichincha. Recuerde su contribución. A ver, en ese momento necesito contribuciones. Alguien que envíe desde su corazón. Así sea un dolarito. Oiga, y gracias a nuestro taxista que se pegó por aquí. Un taxista de la cooperativa Puerto Bolívar. Muchísimas gracias por esa donación. Vino, se acercó, nos pitó, salió nuestra bella modelo. Nuestra bella modelo salió ahí toda sexy. Nuestra
0: hermosa modelo.
1: De verdad, señor taxista. Sí. Si usted quiere, tenemos una modelo soltera que va a estar afuerita con un cartoncito. Usted se acerca, se apega y puede ahí ver a nuestra sexy modelo para que lo reciba. Con toda la mejor atención, estamos aquí en Radio La Propia 97.1. Afuera, a ver,
0: otro carro, otro vehículo están llegando.
1: Oiga, por ahí están llegando.
0: Oiga, está una fila de taxi aquí afuera, ¿no?
1: Oye,
0: la gente está colaborando.
1: Oye, sí,
0: así de todas las cooperativas.
1: Viendo.
0: Muchas gracias, increíble.
1: Gracias a la cooperativa Puerto Bolívar, Unioro. Oiga, la gente de Unioro también que nos está escuchando. Unioro, Cointour, déjeme acordarme. Cointour, Taxicon, Taxi Flash.
0: Sí.
1: La cooperativa Calderón, la cooperativa Colón, perdón.
0: Machaleñita.
1: Obvio. Las cooperativas también de Franja Negra, Remis Taxi,
0: Cambio
1: la cooperativa
0: Taxi.
1: Cambio Taxi. Oiga, me canso porque son tantísimas cooperativas.
0: ¿No?
1: Así, mire, mire, señor chofer, mire, señor conductor, usted que hoy tiene pensado supuestamente irse a tomar una vialita, deje de tomarse esa vialita y envíe esa contribución al número de cuenta 2213-03-1703. 2213-03-1703 a nombre de Franklin Flores Villegas, cuenta de ahorro Banco del Pichincha. Y si usted tiene otro número de cuenta, puede escribir aquí al número de la propia, escribe el número de la propia directamente para que nos pida toda la información necesaria. Le vamos a dar el número de cédula, lo que usted necesite. Si quiere enviar desde otra cuenta del banco, le va a salir a 50 centavitos más, pero vale la pena. Realmente esa contribución le vale la pena
0: y
1: porque
0: se multiplica luego en bendiciones.
1: Oiga, si usted sabe, manos que dan reciben.
0: Así
1: manos
0: es.
1: Que dan reciben y así mismo va a recibir usted. Cuando usted necesite y quiera pedir de nosotros una ayuda, porque muchas veces nosotros como locutores nos ha pasado que dicen, quiero hacer un acto solidario porque tengo un familiar enfermo. A mí me ha tocado y contribuimos.
0: Nos ha tocado participar en muchos eventos solidarios, especialmente yo.
1: Para nosotros sin fines de lucro, obviamente,
0: claro.
1: Pero nosotros vamos, lo hacemos de la mejor manera, contribuimos de esa manera y es la manera que usted podrá tener nuestra ayuda. Y eso sí, le decimos sinceramente, si usted necesita una ayuda, nosotros también lo vamos a hacer para que usted contribuya también el día de hoy para nuestro querido Franklin Flores, que nos necesita más que nunca, porque cada granito de arena aporta.

0: Cada granito suma y lo importante es que la gente está llegando en sus carros particulares, también en motos, en motoeléctricas.
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0: disfrute y así mismo colabore. Les recuerdo el número de cuenta. Cuenta oficial autorizada. La única cuenta. La única, por si acaso. Nada de
1: la
0: que
1: oficial,
0: le envíe.
1: La oficial.
0: Obvio, así como yo. La oficial
1: así como usted,
0: siempre.
1: La oficial.
0: Como siempre. Banco del Pichincha, les recuerdo. Banco del Pichincha, cuenta de ahorros 2213-03-1703. 2213-03-1703. A nombre de Franklin Andrés Flores Villegas. Tengo una contribución que me acabó de llegar de Joana Gaona. Muchísimas gracias. $15 que nos deja acá mi queridísima Joana Gaona. Gracias, gracias, de verdad. Gracias a cada uno de ustedes que siempre está aportando, que está ayudándonos, mi queridísimo Pablito. A usted también le está mandando mensajitos por ahí. Contribuye, sí. Que contribuye a toda su gente.
1: Muchas gracias, mi amigo Álvaro, que está escuchando. Nos dice ya en Mister Hornado. Gracias a la gente que está en sintonía total. Gracias a Darwin Castillo, que también está Darwin Castillo ahí pendiente de la sintonía.
0: El Mr. Soul Train de Temu.
1: ¿Cómo es?
0: El Mr. Soul Train de Temu.
1: Darwin Castillo ahí está con nosotros el día de hoy compartiendo. Gracias a Pato Darwin en el Cantón El Guabo. Ya para todos los colegas, locutores, DJs de El Guabo, que también están pendientes de este gran evento solidario. Muchas gracias, un abrazo enorme para todos ustedes.
0: Oiga, y si usted está pasando por aquí por la radio, le recuerdo, a ver, si usted anda en su carro y quiere venir para acá para dejar la contribución y conocer a nuestra guapa modelo, porque sale con un cartoncito en mano ella,
1: sí.
0: Toda guapísima, oiga, la fila de taxistas que por aquí vienen para contribuir, así sea un dolarito, porque de la cooperativa Puerto Bolívar, por ejemplo, se dieron cita y trajeron un dolarito, no importa, señor. Si usted quiere contribuir con lo que es de su corazón, con lo que brinde su corazón, gracias. Recuerde, estamos aquí en la Napoleón Mera. Napoleón Mera, entre Eloy Alfaro y Manuel Serrano. Del lado izquierdo va a ubicar una carpa rojita y va a encontrar ahí una modelo sexy, sexy, sensual. Oiga, no tiene comparación nuestra modelo. Tarán, para que la vean a conocer. Uy.
1: Oh,
0: mira,
1: yeah.
0: de una. Mira, toditos hacen fila para poder venir a contribuir. Gracias a cada uno de ustedes. Les recuerdo el número de cuenta: 2213-03-1703. Un poquito más pausado.
1: Repítalo,
0: hoy.
1: Por favor. En la repetición está el gusto.
0: Obvio, como
1: te escucho.
0: Siempre, ya sabes. 2213.
1: ¿Qué dijo?
0: 03.
1: Muy bien.
0: Yo lo vuelvo a decir. 2213-03-1703. Cuenta de ahorros a nombre de Franklin Andrés Flores Villegas, que es Franklin Flores Jr., el único autorizado en recibir sus contribuciones. Y gracias a cada uno de ustedes que siempre está aportando para esas contribuciones que nos envía. Si usted está escuchando la radio que usted le gusta, porque le recuerdo que tenemos señal abierta para ustedes. Déjeme ver.
1: Ahí está la cuenta de Franklin Andrés Flores Villegas, hijo de Franklin Flores. Está con nosotros también acá acompañándonos. Gracias a la gente que se va sumando. Y queremos expresar nuestros más sinceros agradecimientos también a todas las radios amigas que hoy se unen, se enlazan a esta gran maratón solidaria a favor de nuestro querido Franklin Flores. Muchas gracias a todos ustedes por abrir sus micrófonos y sus corazones para llevar este mensaje de ayuda y esperanza a cada rincón de la ciudad, a cada rincón de Ecuador, mi estimada Yaquisari.
0: Oiga, sí, como siempre, contribuyendo. Y si usted escucha la señal de todos, estamos ahí prestos y predispuestos, diría alguien. Estamos en las distintas radios, las radios de su preferencia. Radio Líder 101.5 para toda esa gente, esa audiencia de Radio
1: Bravo.
0: Líder. Gracias por estar aquí. Radio Coqueta 106.3.
1: Muy bien.
0: Vecina 104.3. Radio Manantial 102.7, Radio Dorada 95.5, Radio Onda del Pacífico 103.9, Radio Brisa Azul 100.3 también está conectado con nosotros, y aquí en Radio La Propia 97.1.
1: ¿Dónde es la matriz?
0: A ver, la matriz, obviamente. Aquí estamos, Napoleón Gracias. Mera, entre Eloy Alfaro y Manuel Serrano. Venga, acérquese y no se olvide de contribuir con mi queridísimo Franklin Flores, porque necesita de cada uno de nosotros. A ver, dígame, mi querida secretaria, ¿qué le digo? A ver.
1: A ver, vamos a escuchar. ¿Superamos o no superamos?
0: El monto.
2: En la cuenta hay 40.
1: Perfecto.
0: A ver, ya indicamos ahí la contribución que nos hicieron directamente de Estados Unidos. Ahí está la contribución que nos hicieron y demora 2 horas según el oyente. Ahí ya, exacto. 90 y $1 por el dolarito.
1: 91 dólares, bravo. Le ganamos.
0: Oye, te gané, Ingrid Castro.
1: Le ganamos, Ingrid. Y Damián Castillo.
0: Te gané, Ingrid. Me estás escuchando. Yo sé que me estás escuchando, Ingrid.
1: Ingrid está escuchando, Ingrid Castro. La radio está por $1.
0: Nosotros, $91. Bueno, no importa. Sea la contribución que usted quiera dar de aquí más adelante a nuestros compañeros, a los que vienen más adelante, pues contribuya. Estamos aquí hasta las 6 de la tarde para ayudar a nuestro querido Franklin Flores, porque necesita de cada uno de nosotros. Y la mejor contribución que usted puede hacer es a la cuenta oficial. La cuenta, única cuenta, Banco del Pichincha, cuenta de ahorros a nombre de Franklin Andrés Flores Villegas, número de cuenta 2213-03-1703. 2213-03-1703. Muchísimas gracias a cada uno de ustedes que se hizo presente. Gracias, mi querido Pablo, por contribuir también. Pablito, muchas gracias, Pablito, por venir. Oye, Pablito estaba nervioso. Yo no sé por qué estaba nervioso,
1: Pablo. Pero estoy al lado suyo y muy contento. Uy. Muy emocionado de estar compartiendo. Gracias, amigas y amigos. Fue un placer inmenso haber compartido con todos ustedes. Yo soy Pablo Jara, junto a Jackie Sari. Un privilegio haber compartido y que esta ayuda sabemos que va a ser muy grande cada vez, porque ya vienen más compañeros, la gente va a seguir aportando, seguir haciendo las transferencias y se va a poder recuperar pronto nuestro querido Franklin Flores. Muchas gracias a todos ustedes por su colaboración. No se vayan, que seguimos nosotros con esta gran radio maratón. Señoras y señores, muchas gracias. Feliz viernes, feliz fin de semana.

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8: ¡Sí!

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1: ¡Wow!
2: Otra más de las cumbias originales, sus compas de Fuerza Régida y Grupo Frontera. ¡Vuélvale a marcar, compa Carlos!

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0: 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La hora. La hora.
1: 17 horas.
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0: hombres con explosivos siembran terror en barrios de Machala.
1: Tres muertos y dos heridos dejó ataque armado en Vinces.
2: En una motocicleta interceptaron a la víctima y le dispararon.
3: 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La hora.
4: 18 horas. Un minuto.
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1: 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La hora.
2: 19 horas. 2 minutos.
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